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2: Oye, Miguel, fíjate nada más lo que son las cosas de, pues, de los negocios, ¿verdad? Y fíjate, esto a mí me sorprendió muchísimo. Esta empresa que se llama Ollamani, se dice, ¿no?
3: Sí, sí, sí.
2: Ollamani, ¿no?
3: Es la, pues, de la que opera la Azteca, ¿no?
2: Sí, la de Emilio Azcárraga.
3: Es Emilio Azcárraga, sí.
2: ¿Sabes que perdió al menos 800 millones de pesos en esta copa?
3: No.
2: ¿En la del mundo? Sí.
3: ¿Pero cómo?
2: Por el tema de los palcos.
3: Uy.
2: ¿Te acuerdas? ¿No sería que dejó de ganar? O sea, perdió.
3: No.
2: Mira, estoy leyendo una nota de Excelsior del señor Sergio Álvarez. Y dice, la empresa, según informó recientemente en su reporte financiero correspondiente al segundo trimestre del 2026, perdió al menos 800 millones de pesos, resultados que obedecen a la operación del Estadio Banorte durante la justa mundialista. ¿No? ¿Qué pasó aquí? Esas operaciones de los palcos. Porque obviamente el deal que tenía con la FIFA, ¿no? Y cuando consiguen la copa, es que pues los palcos los iba a poder comercializar la FIFA. ¿Te acuerdas el relajo que hubo?
3: Claro, claro, ¿cómo
2: y
3: no?
2: Y al final de cuentas, pues tuvo que pagar. ¿No? Tuvo que pagar, obviamente, muchísimo dinero. Y entonces, pues eso generó unas pérdidas millonarias en serio. Por lo de los palcos, ¿quién iba a pensar que ese estadio, que se vea pletórico, porque lo fue, bueno, que fue no, pletórico, no, que fue maravilloso?
3: Seguramente fue el mejor escenario de la Copa del Mundo, como creo, escenario.
2: Sí, sí, sí, de acuerdo.
3: Porque, insisto, el MetLife es un estadio de fútbol americano.
2: Sí.
3: La sí, mayoría sí, de estadios de allá son estadios de fútbol americano.
2: Claro, ¿no? Tienes toda la razón.
3: Pero este es como estadio de fútbol, hecho para el fútbol.
2: Y perdió dinero. Por los de los palcos, que creo que con justa razón no se dejaron, pero pues no pudieron llegar a un acuerdo, entonces tuvieron que pagar una millonada a la FIFA para que los palcohabientes pudieran utilizar su palco y terminó perdiendo dinero. Eso sí, la verdad es que sí me sorprendió, ¿eh?
3: Pues la verdad es que sí es una... ¡Wow! O sea, es difícil de creer.
2: Sí, sí, sí, completamente. Bueno, por otra parte, hablando de gente de dinero, ya hablamos del señor Emilio Azcárraga. Fíjate que hay un empresario tequilero que se llama Juan Domingo Beckman Legorreta. Él es, pues, del Tequila Cuervo.
3: Sí.
2: ¿No? Bueno, pues él entró ya al fútbol, pero a Estados Unidos. Y se asoció con otras personas. Es parte ya de los dueños del LAFC.
3: Ok. Uh-huh.
2: Ya es parte de los dueños el señor Juan Domingo Beckman Legorreta. Adquirió una participación de la franquicia del MLS como parte de una transacción. Y bueno, algo así, una evaluación de 1.250 millones de dólares.
3: Ay,
2: pues, esas cantidades terribles, ¿no?
3: Y uno que no puede pagar la tanda.
2: Uno que no llega a fin de mes.
3: Sí, ¿verdad? Sí, sí.
2: Miguel, y finalmente, fíjate una cosa. De repente uno cuando... los partidos, cuando hay tormenta eléctrica, un evento deportivo, se tienen que parar.
3: Sí, claro.
2: Porque es muy riesgoso. Bueno, pues en Tailandia sucedió una desgracia. Fíjate que cayó un rayo en pleno partido allá en Tailandia. 12 jugadores resultaron heridos y uno falleció. El señor Sobhwan Awe, de 24 años, fue alcanzado por un rayo en pleno encuentro y murió. Ahí murió, pum, en el terreno de juego en Tailandia. Por eso, cuando hay tormenta eléctrica, dicen, no, aquí no se puede jugar. Y eso es bien importante que se
3: cumpla. No, y es un riesgo, la verdad.
2: Es un riesgo en serio, sí, sí, sí. Si el terreno de juego se vuelve, no sé, como algo que atrae estos rayos. Y falleció un cuate ahí en Tailandia, en pleno partido, Miguel.
3: Pues ahí está.
2: Hay que cuidarse.
3: Jürgen Guillo, el Goyo Vera.
2: Gracias.
3: Feliz jueves. Ponchito, ¿le vas a meter calambrito hoy?
2: Hoy, no.
3: ¿Hasta el sábado?
2: El fin de semana.
3: Fin de semana, sí.
2: Calambrito.
3: Sí,
2: mañana juegan los Pumas en la Liga.
3: Golpeteos.
2: Un saludo.
3: En el hígado.
2: Un calambre.
3: Despierto.
2: Un calambre. Sí, es un gran término, un calambre hígado.
3: Sí, como lo veas, Ponchito.

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2: Nos despedimos. Muchas gracias por haber estado con nosotros. Me llamo Jesse Cervantes. Excelente jueves. Adiós.
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4: Muy, pero muy buenas tardes. Tengan todos ustedes, sean cordialmente bienvenidos a este show cómico, mágico, musical llamado Mente de Mentes. Yo soy Jorge Go y afortunadamente tú no lo eres. Y del otro lado tenemos nada más y nada menos que la ternura en los controles. Tenemos a Abril, que está piloteando la nave intergaláctica.

0: esta tardecita, y también nos acompaña el buen Fercho, la voz que canta y encanta, la voz que repapalotea todo lo repapaloteable. Ese mero es el... ¡Ay, caray! Hasta se me cimbraron las amalgamas, señoras y señores, en este jueves Godín. Vamos a ponerle todo el ambiente, todo el estilo, y tenemos reportes demasiado tempraneros, señoras y señores, y es que hay un incendio. Cuidado para todos los que están circulando acá por Leona Vicario. Incendio de una vivienda, para que avisen por favor a los bomberos. Nos dicen esto desde las 5 de la tarde con 32 minutos. También por acá Mariam López nos manda otro mensaje de audio que nos dice lo siguiente:
1: a la altura de la colonia Miramar, de la ley, enfrente de la ley Miramar,
0: hay
1: una caja de tráiler atravesada en la calle.
0: Ok.
1: Está obstruyendo y obviamente eso está causando tráfico en ambos sentidos.
0: En la tienda.
1: Nuestros queridos amigos de la policía, pues está la patrulla enfrente de la ley, pero pues no está haciendo ningún señalamiento que los carros no se den la vuelta ahí, entonces pues bueno, tienen que dar otra vuelta en U porque no pueden pasar con la caja que está atravesada de tráiler de la ley también.
0: Ok.
1: Bueno, pues ese es mi reporte vial, que tengan todos una excelente tarde.
0: Muchísimas gracias, mi queridísima Mariam, te vamos a pasar la factura de todos los comerciales que te acabas de aventar en tu reporte, pero de la tienda de la justicia, porque así es como la conocemos aquí en Mente de Mentes, mi estimada Mariam, la tienda de la justicia al Hotel de la Piedrota, ahí es a donde se encuentra atravesada la caja de este tráiler que corresponde a la tienda de la justicia. ¿Cuántos fueron, ¿Cuántos goles fueron? Oye, Big Boss, yo creo que vas a tener que generarle la factura a mi queridísima María. Oye, yo creo que sí, mi estimado Jorge Go, porque, oye, qué bárbara. ¿Cuántos comerciales se aventó acá, mi queridísima Mariam? Qué bárbara. Échate una rola, ¿no? Como para compensar tantos comerciales. Yo creo que sí, mi estimado, pero bueno.
2: Sin miedo al éxito, papi.
0: Sin miedo al éxito. Así se la aventó. Qué bárbara. ¿En qué posición nos pones? Pero bueno, por acá nos mandan más información, dice Soy Tu Pastelito Bebé. ¡Holi, mis panas! Saludos a Soy Tu Pastelito Bebé. También Gerardo nos manda por acá mensajito y dice: señor viejito Go, dígale que no es podcast, por favor. Y también se aventó un ratote, mi estimada Mariam. Pero bueno, el día de hoy es jueves Godín. ¿Cómo andan de ánimo? ¿Cómo está ese ambiente por allá afuera? Llegó el momento de sacudirnos toda la polilla que traemos de toda la semana. Hay que empezar el buen ambiente. Jueves pozolero también. Jueves pozolero, ¿dónde, cuándo, en qué momento va a llegar ese pozole que tanto hemos estado aspirando, solicitando? Yo creo que ya no hay gente que se compadezca de estos pobres operadores y locutores, servidores de la radio. Hace mucho que no nos echamos un pozolito, mi estimado Fercho, mi queridísima Abril. ¿A ti te gusta el pozole, Abril? Sí, ¿cómo no? ¿Cómo no? Ya sabemos que el pozolazo, pero mira, no hay dementes que se apiaden de estos sus humildes servidores de la radio. Señoras y señores, tenemos el día de hoy efemérides que estaremos platicando con todos ustedes, porque ¿qué pasó un día como hoy de años en la historia? Pues vamos a verlo, vamos a checar en este momento qué es lo que nos tiene. Fíjense que en 1945 ocurrió la explosión de la bomba atómica en Hiroshima, esto en Japón, para pues concluir con el conflicto bélico. Pues se lanzó esta bomba. Platicábamos hace unos días con respecto a la película de Oppenheimer, que justamente habla acerca del tema de Hiroshima, y pues un día como hoy ocurrió esta explosión. A las 8:15, un avión estadounidense sobre Hiroshima lanzó la primera bomba atómica usada directamente sobre la población civil. La bomba fue llamada Little Boy, que tenía 4.4 toneladas y 64 kilos de uranio. Detonó con una potencia aproximadamente de 16 kilotones de TNT. O sea, una cosa bárbara, lamentable. También, 1928 nació Andy Warhol, este gran representante del arte pop, nacido en Pittsburgh, en Estados Unidos. Fue reconocido como artista plástico en Nueva York. Desarrolló la mayor parte de su obra de revistas como Glamour, Vogue y New Yorker. La famosísima pintura esta de la sopita, de la sopa esta que aparece ahí es parte de Andy Warhol. Y también, 6 de agosto de 1970.

0: 4 sale el disco Can't Get Enough de Barry White, del cual vamos a escuchar la primera canción en esta tardecita. Esto es John First, The Last My Everything. Esto es de Barry White, lo escuchas aquí en Mente de Mentes, en XFM.
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3: Ya son las 6 de la tarde con 15 minutos. 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Cuando acabamos de escuchar hace unos momentitos nada más y nada menos que a George Michael, y qué gran canción esta que nos acabamos de echar. Esta cancioncita que denme un segundito, por acá estamos moviéndole un poquito. The Funky de George Michael. Y justo por acá nos llegan mensajitos al 624-192-1039. Mi queridísimo Alan dice: eso sí es música, bro. Los 70s en todo su apogeo. No, y espérate, brother. No fue mi época, pero nadie como el señorón Barry White. Saludos. Justo aquí platicaba fuera del aire con mi queridísimo Fercho, que esa voz también hace que te repapalote todo lo repapaloteable. ¡Qué bárbaro! Y tiene por ahí una colaboración con Liz Stanfield de la canción de All Around the World. ¡Que qué bárbaro! Bueno, Barry White, ahí sí aplica, como sea. Y a lo que huela. Como sea. Es que qué bárbaro el señor. También por acá nos dicen, qué bárbaro. Mi pasaje de Uber me acaba de calificar con 5 puntos por la música que traigo puesta. ¿Cómo ven? O sea, hasta eso estamos ayudando a toda la banda que en estos momentos está haciendo los servicios de Uber en taxi de plataforma, a que los califiquen bien, hombre, por la buena música que están escuchando aquí en Mente de Mentes en Exa FM 103.9. Y
4: es el miedo al éxito.
3: ¿Tú sabes cuánto tienes de calificación en Uber, mi estimado Fercho? ¿Te has puesto en alguna ocasión a pensar cuánto tengo de calificación? Yo no tengo ni idea, pero creo que hay gente que sí le está pegando como al 5 punto y cachito. ¿Qué pasó? A la U, ¿no? Dije a la plataforma de la U. Sí, dije a la plataforma de la U, mi estimado Luis Enrique. Y si no, bueno, pues estamos por... Mira, estamos perdiendo progre puntos. Estamos perdiendo puntos ahí. ¡No! ¡No me hagas perder puntos, Abril, por favor! En la plataforma de la U o en la otra plataforma, en la de la D, la naranjita, ¿cuántos puntos es que tienen? No sé, será cosa de empezar a picarle, pero seguramente yo tengo el 5 completo, o sea, soy muy buen pasajero. O ¿tú prefieres los pasajeros que son callados o prefieres los choferes que son callados? ¿Qué te gusta más, mi estimado Fercho? ¿Que hablen o que se caen el hocico?
5: Depende.
3: De entrada ya no te ofrecen agüita, que eso es algo que antes, ay sí, gusta usted una agüita, gusta que le conecte el celular, quiere que ponga el aire, vamos muy bien. No, hombre, ahorita con trabajo si se para, ¡órale, súbete! No, hay muy buenos choferes de plataforma y estamos muy contentos de ayudarles a que crezca el... a que suban en su puntuación de choferes. Ya tengo aquí la curiosidad. ¿Cuánto es que yo tengo como calificación de usuario? Vamos a checar en cuánto ando yo de usuario, porque seguramente soy un buen usuario. Dice por acá Luis Enrique que él está calificado con 4. Creo que eso quiere decir que está calificado con 4. Mi estimado Gerardo, a ver cuánto tiene.
6: Buenas tardes, señor Go.
3: Buenas tardes, señor.
6: Le confirmo, señor Go.
3: Ajá.
6: Toda la Tamaral libre, señor Go.
3: Libre la Tamaral.
6: Vamos por ahí todo tranquilo, no hay tráfico.
3: Ok.
6: Repongamos, señor Go. Ya llegaron los bomberos a apagar el incendio, señor Go.
3: Ya llegaron los bomberos, perfecto.
6: Lo quiero mucho, señor Go.
3: Muchas gracias, yo
6: ánimo,
3: a ti no.
6: Señor Go.
3: No, cierto, también te quiero, mi estimado Jerry. Eso fue un reporte en cetáceo con una repetición continua del señor Go, pero cosa que agradezco infinitamente, mi estimado Gerardo. Dice por acá mi estimado Cristian: ¡qué buenas rolas, señor Go! De Gentes de Mentes, abrazote. Y nos manda un jabón sote. ¡No! Ya, el hocico. Dice por acá: 4.91 tiene. Mira, bien portadito el buen Alan, tiene buena calificación en la plataforma. También por acá, Luis.
7: ¡Cántalo, cántalo, cántalo!
3: ¿Pero por qué? Si están portándose bien los dementes el día de hoy. Dice por acá Luis Enrique, a ver.
7: Digo, ese amiguito, como que, ¿qué pasó? Mucha crema.
3: Ah, bueno, pues me quiere, no seas celoso, Luis Enrique. Yo también te quiero a ti, mi hermano. Sí lo quiero, de veras que sí lo quiero. Dice por acá, eres muy querido, bro. ¿No será que te andas retorciendo? ¿Qué? ¿Sí crees que me anda cortejando? Pues mira que Gerardo no es feo. Pero, sí soy ama, dicen por ahí. Dice también Oscar Salinas. Estimado Jorge, yo como cliente tengo 4.73 y como chofer tengo 4.97. Y sí ofrezco agua mineral regular y hasta chela a veces, la neta. Y si el aire también está bien. Y sí, súper buenas rolas, mi George. Eso es todo, mi queridísimo Oscar. Oigan, y aparte de buenas rolas, el día de hoy también traemos muy buenas recomendaciones. 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Vaya que sí se antoja algo por el estilo. Y ahora sí, vamos a seguir con buena música, señoras y señores. Es jueves Godín y es momento de ponerle acción a esto. Así es que vámonos con esto. Esto es The Lime, Your Love. Lo escuchas en Mente de Mentes en XFM.

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2: Ya son las 6:33 PM. 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Póngale croquetas y escóndalos de Pedrito Sola. ¡Qué bárbaro! ¡Qué perros rolones acabamos de escuchar! Abril, Abril está con todo, ¿eh? O sea, vaya que sí es la amiga de las tortugas ninja, porque vaya que sabe cómo manejar estos horarios para la buena música. Estás capacitando muy bien en temas de Al Capone, mi estimado Fercho. Me agrada esta situación. Así es que acabamos de escuchar nada más y nada menos que a los New Radicals, que pronto van a tener nueva música. Ya platicábamos de ellos la semana pasada, cómo tuvieron, digamos que solamente un disco, menos de un año de existencia, y se dedicaron más bien a componer música, a componer canciones. Murder in the Dance Floor, también la de Game of Love de Santana, entre muchas otras canciones, pero vienen con nueva música, y ahorita justamente acabamos de escuchar esta gran canción de los New Radicals, You Get What You Give, y antes escuchamos Lime con Your Love. Qué buena canción por acá también. Estuvimos programando. Dice Oscar Salinas, súper buenas rolas, mi George, muchísimas gracias. Jorge Castañeda por acá también nos dice gracias y nos hace una petición, la canción de Hysteria con Def Leppard, para seguir en el rollito del esto sí es música y el glam, por supuesto. Dice por acá Bau Romano, dice: yo tengo 4.84 en la U. Y luego quiere decir que eres una mala pasajera. 4.84, ¿qué has hecho? ¿Le has gritado a los choferes? ¿Te has pasado de lanza con ellos? ¿Por qué? ¿Por qué te han calificado mal? Seguramente te huelen las patas. Eso es. Es que Gerardo nos dice lo siguiente por acá. A ver, escuchemos.
3: Hola, pedacito de sol, señor.
2: No,
3: Go.
2: Bueno, es que, güey.
3: Señor Go, bello, hermoso.
2: Dime.
3: Quiero decir algo.
2: ¿Qué me quieres decir?
3: Lo que tiene calificación de 4.70 es porque apestan a sope, a tabaco, o algo araba.
2: No.
3: Son muy apestosos, que se echan un baño, por favor. Ya los que tienen calificación de 4.90 para arriba, huelen rico, a limón.
2: Ok.
3: Ay, cuídese. Lo quiero, señor Go.
2: Yo también te quiero, mi estimado Gerardo. Yo estoy viendo mi calificación es de 4.97. No sé quién habrá sido el desalmado que me bajó 0.03 en mi calificación perfecta. ¿Por qué? ¿Por qué me agreden así? Voy a llegar. A ver, no, como a los perros. Pipí, no, aquí no. Pipí aquí no, con el periódico. ¿Por qué me bajaron calificación? Estoy indignado, pero bueno, 4.97 creo que habla muy bien de mí. ¿Qué considerarán nuestros amigos choferes de la plataforma de la U para poder hacer las calificaciones correspondientes? Por acá tenemos a Beto González que nos dice.
4: ¿Por qué?
2: Dime.
4: Eres un pirujo.
2: Oh,
4: eres
2: que la...
4: un pirujo de primera.
2: ¿Pero por qué?
4: Te bajaron de calificación por tus malos chistes también.
2: Por mis malos chistes, dice el que se la pasa pidiendo malas rolas. No, bueno, ¿qué te pasa, Beto? Es la mejor comicidad que puedas encontrar. Ay, ay, ay, que tú seas un mal crítico de humor no es mi culpa. Dice también por acá 3513, Mr. George, ¿cuál es la temática de hoy? Los escucho muy No, estamos románticos, ¿o sí? Bueno, Gerardo, la verdad es que hoy sí tomó bebida de pitufresas o algo por el estilo, que se anda muy, muy romántico. Pero mira, estamos platicando de varias cosas. Entre ellas, ¿cuál es tu calificación en la plataforma de la U? ¿Cómo te has portado con los choferes? O si tú eres de los conductores de la plataforma,
5: 500.
2: ¿Qué No. Bueno, eso si es un viaje largo, si es un viaje largo, seguramente sí te saldrá como en eso. Pero si te vienes caminando, pues no creo que sea tan...
6: No, al éxito, papi.
2: No creo que sea tan onerosa la cantidad que tengas que pagar. Entonces, pues mejor no pidas la plataforma. Pero digamos que eso es lo que se está evaluando el día de hoy. Dice también por acá mi estimado Cristian Okoyi. ¿Qué dice?
7: Sí, señor Go.
2: Ajá.
7: Sí, señor Go.
2: ¿Qué pasa?
7: Le vamos a subir la calificación, señor Go.
2: Hay mucha gente que está en estos momentos checando sus calificaciones de la plataforma de la U. Hasta ahorita no hemos encontrado un 5 perfecto. Dudo mucho que exista un 5 perfecto, porque tú... Dice Abril que ya tiene... No. ¿Qué? ¿Foto o fake? ¿Foto o fake? A ver, sí es cierto, porque... A ver, mi Fercho, ¿qué? ¿Cuánto? ¡Ay, Fercho también tiene el 5! ¡Perfecto! Entonces, ¿qué pasó? ¿Por qué a mí me calificaron mal? ¿Le habré contado un chiste al chofer? ¿Habrá sido eso? No sé, la indignación viene a mí porque yo no... ¡Ah, también te! ¡Ay, pues no lo usas! Ahí dice nueva usuaria, por eso tiene el 5 perfecto. No, no me quieran chamaquear, ¿eh? La verdad es que yo siento que aquí hay tendencia en las calificaciones de la plataforma. Pero, a ver por acá, ¿qué dice Luis Enrique? Dime.
5: Yo es una de las cosas que no me preocupan. Yo califico bien a todos los clientes. Al final de cuentas, cada quien es su problema.
2: Ok, bueno, tú eres muy balcón, entonces. Eres muy barco, mi estimado Luis Enrique. Por acá, 492 nos manda su calificación, el bueno Koji. 492, andas medio en la tablita, ¿eh? O sea, sí te veo como medio pegándole al 480, entre que ya te huelen las patas, dice por acá. Dice por acá, señor Go. Chance sea porque huele a viejito. Dicen por ahí las diputadas de Puebla que, oye, pero tengo 45 años, todavía no creo tener ese humor a persona, adulto contemporáneo, adulto mayor. ¿Será que sí? Ya estoy oliendo medio a pazuco. Dicen por acá, 4.96 humildemente. Buenos chistes y algo más. Te digo que no son tan malos mis chistes. Ya porque vuelo a viejito, ¿no? Hola, mi George. Qué buen programa y me encanta la interacción con los radioescuchas. Mi calificación es de 4.99. Y para calificar usuarios que saluden, que agradezcan, que no ensucien y no traigan cara de nudo de globo. No soy. No lo, 46 años y ya échenle cal, mejor dice. Ya están echándole cal a los de 46, no más. Sánchez. Saludos, tremendo Jorge Go. No sé cómo está el rollo ahí, pero 5.0 calificación. ¿A poco, mi estimado Chucho? 5.0. Oye, nos estamos encontrando gente muy, muy aplicadita, ¿eh? Como que le echan ganitas al momento de... Ah, me voy a subir al coche de plataforma. Tengo que portarme bien. Pipí, no. Ahí, no. Pero bueno, vamos con música. Regresamos para seguir evaluando sus calificaciones en la plataforma de la U. Porque como dijimos, si no hay foto, sin foto fake. O sea, no creo, pero aquí ya me demostraron que sí. Dos tienen cinco, son muy aplicados. Vamos con música, regresamos en un momento más. 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

0: Ya son las 6:52 PM. 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Seguimos recibiendo sus calificaciones. Aquí estamos evaluando, muchachos, a ver cómo se están portando. José Luis Güero nos manda su calificación aprobatoria de 4.96. Ahorita está muy de moda eso, ¿no? De que salen los niños de kinder con toga y birrete. Entonces vamos a hacer nuestra graduación de usuarios de la plataforma de la U y vamos a tener nuestro cuadro de honor. Por aquí José Luis Güero, 4.96. Muy aplicadito, José Luis, muy aplicadito. Es de los que dice buenos días al momento en que se sube, en el que aborda a la unidad móvil. También por acá dice Panther, yo califiqué un chango hoy con 3 y fue mucho, ¿eh? No saludó, dio azotón de puerta y aparte traía cara de... así como arrugadito. Muy bien, Panther, bien calificado, bien calificado. Soy tu pastelito bebé, nos está mandando un podcast de 1:25. Entonces, mi estimado, no creo, o sea, déjame escucho y te lo resumo. O sea, hago el resumen de lo que dices para platicarlo con todos los dementes, porque difícilmente pudiera yo poner. Sería un bloque, brother. O sea, sería. Mejor te presto el micrófono, vienes y haces programa. Pero bueno. Oigan, muchachos, el día de hoy en el trendedero vamos a hablar al chile. O sea, con respecto a los jalapeños, porque, a ver, amantes del picante, Gerardo, esto va para ti. Antes de que alguien diga, ya nos quieren quitar los jalapeños, vamos a poner contexto. Estados Unidos está investigando un brote de salmonela que ya suma 345 personas enfermas en 27 estados.
1: Muy peligroso.
0: Muy peligroso, dice por acá. Siéntate a descansar, Jorge, en tus lomos, Beto. Investigando un brote de salmonela que ya suma 345 personas enfermas en 27 estados y que ha ido relacionado con el jalapeño procedente a Sinaloa. Hay 36 personas hospitalizadas y hasta ahora ninguna muerte, afortunadamente. Las autoridades están rastreando el producto porque, ojo, esto no significa que todos los jalapeños mexicanos estén contaminados. El problema está relacionado con determinados lotes o distribuidor específico. Así que no se trata de declarar la guerra al chile, pero sí de recordar algo que muchas veces olvidamos: lavar correctamente los alimentos, cuidar su manipulación y estar atentos a las alertas sanitarias, que también es parte de comer rico sin terminar abrazados del baño. Dice por acá, señor Go, a mí me gusta la... pero no sé qué me pasa con usted, me hace sentir cosas de alienígena. Pero bueno, señoras y señores, llegó el momento de irnos a la Rola de Mente.
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0: Así es, queridos amigos, Energía de Ferraz es una canción de Manuel Ferraz, músico, productor y cantante mexicano. Forma parte de Fino y en esta ocasión vamos con esta rolita, que es una canción que se mueve entre el pop alternativo, el R&B y sonidos electrónicos, con una producción bastante limpia y relajada. Tiene un 110% de megabytes por minuto y esta tonalidad mayor que tiene un carácter bastante, bastante bailable. Así es que vamos a disfrutar esta canción. Se llama Energía de Ferraz. Por lo pronto, dice por acá, mi estimado, soy tu pastelito bebé. Dice, es pariente del Ferraz. No es pariente del Ferraz, se llama Ferraz. Y escuchen esta rola que es la propuesta de mente del día de hoy, que a ver qué les parece. ¡Vámonos!

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3: Ya son las 7 de la noche con un minuto, 7 de la noche con un minuto. Bienvenidos a esta segunda hora de programa, segunda hora de Chandera Infinita, en el cual les damos la más cordial de las bienvenidas a todos los chapulines que están brincando de un lugar para otro y que ya se posicionan aquí en Mente de Mentes en Exa FM 103.9. A todos nuestros amigos invisibles que en estos momentos están en modo ninja, que están navegando bajo el anonimato, pero que pueden salir del mismo para mandarnos un mensajito, para decirnos cómo le están pasando en este juevesito, jueves Godín, jueves con toda la actitud y toda la energía con la cual traemos el día de hoy. Y señoras y señores, ya escuchamos el podcast, de hecho lo pueden ustedes buscar en su plataforma de streaming favorita, se llama Soy tu Pastelito Bebé Podcast, en donde me dice, por favor, resúmemelo, ya escuché tu audio, dice, es importante, para mí todo es necesario. Ok, lo que dice Soy tu Pastelito Bebé es como un capítulo de La Rosa de Guadalupe. Dice, yo estoy muy bien calificado como conductor de la plataforma, pero como usuario estoy mal calificado. ¿Por qué? Porque hay algunos choferes de la aplicación que no saben cómo se maneja la plataforma. A mí me mandan de trabajo de cierto lugar, del punto A al punto B, y hay que tomar pista. Entonces yo les digo, toma la pista. Los choferes me dicen, sí, pero hay que pagarle en efectivo. Dice, no saben cómo se hace el desglose de su tarifa. Se supone que el chofer entonces es el que tiene que pagar la caseta. Esa es una cosa que, igual como usuarios, nosotros desconocemos, mi estimado Soy tu Pastelito Bebé. Se supone que los choferes deben conocer esto. Hasta donde yo entiendo, como chofer, pues tú puedes traer tu tarjeta, el tag, para que se cargue, ¿no? O sea, para que se cargue directamente el importe de la caseta y todo esto, pues tú lo reportes y a ti te lo repongan. Eso es lo que yo tendría entendido. Pero si no, entonces, ¿cómo aplica? A ver, todos nuestros amigos que en estos momentos están conduciendo la plataforma, ¿quién tiene la obligación de pagar la caseta si es que se va por una ruta de peaje? Porque ahí está justamente el tema en donde nosotros como usuarios quizá desconocemos. Ustedes como choferes de la aplicación quizá sí saben, pero no tienen el efectivo para costearlo, o en un momento dado pues no tendrían por qué pagarlo. ¿Cómo es? ¿Cómo aplica? Salgamos de esta duda, sí, porque la verdad es que yo desconozco. Dice por acá Cristian, es el pasajero. El pasajero es quien tiene que pagarlo. Eso es lo que nos dice por acá mi estimado Cristian. Habrá que saber cómo desglosar estas tarifas, porque, pues honestamente, si yo le digo vete por la pista, es porque pues yo voy a sacar de mi cartera y le voy a decir, toma. No sé si es con pago con tarjeta, en la tarjeta se pueda meter este mismo pago. Dice, la paga el usuario y cuando se cobra con tarjeta se suma el costo. Ahí es diferente entonces, o sea, si es pago con tarjeta, entonces se le agrega el costo de del peaje a la tarifa final, por lo que nos explican aquí. También Enrique Metalion dice, lo paga el driver y te reembolsa la plataforma. Fíjate que están manejando como la misma versión varios. Y cuando es el pago en efectivo, le agregas el peaje. O sea, hay que saber utilizar la plataforma entonces, ¿eh? Digo, lo más fácil es, te vas por la pista, toma, ahí está la lana, págala y vámonos. Pero, o sea, también existe la forma en la que, pues es con tarjeta, agrégala a mi tarjeta, no traigo efectivo, no manejo efectivo, pero en el desglose del pago ahí te va a salir. Muy bien. Eso es algo importante. Dice por acá, mi queridísimo Luisito, si no traes efectivo, se lo dejas como propina al chofer. ¡Órale! Eso también es importante, o sea, una buena propela para el chofi que anda dando el servicio y que también se agradece, ¿eh? O sea, para todos nuestros amigos que en estos momentos están bajo el volante o detrás del volante sobre la aplicación, pues también una buena propina, también eso ayuda, ¿eh? De repente que ya llegamos, que esto, que el otro, tú haces la labor, el sonreír, sí, para eso te estás, digamos que rentando como chofer y para eso rentas tu unidad, pero también el servicio, pues siempre cae bastante bien, pues una propinita, eso es algo interesante, dice, pero lo paga el usuario, ojo, lo paga el usuario, no lo tendría por qué pagar el chofer del Uber. Dice, hola Jorge, todas son buenas opciones. Muy bien, mi estimado Antonio Carrasco. Y llegó el momento de irnos a la siguiente rola. Y es que 6 de agosto de 1989, Adam Clayton, quien es miembro y fundador también de la banda YouTube, sería arrestado por posesión de, híjole, de algunas hierbas que traía por ahí este brother. Ya saben, de esos que se dedican a sí, cultivar lechuga hidropónica sembrada con el sudor de la frente de los monjes tibetanos. Y entonces fue arrestado por la posesión de estos, digamos, de es jueves pozolero, entonces digamos que traía el orégano del pozole, pero la policía le dijo, pues mochilas con el pozole, y ya no traía pozole, y entonces fue detenido en Blue Light, esto en Dublín, de donde son originarios, y justamente fue un día como hoy, 6 de agosto, así es que vamos a escuchar algo de esta gran banda irlandesa de U2, la canción es Ultraviolet, la escuchas aquí en Mente de Mentes, en XFM.

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0: Ya son las 7 de la noche con 16 minutos. 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Señoras y señores, llegó el momento de platicar con la chica de los deportes. Miranda Osuna está en la casa.
1: ¡Feliz! Buenas noches, buenas tardes, como lo quieran tomar, pero siempre contenta de estar aquí. Yo sé que me extrañabas.
0: Claro, como ya tiene su programa la señorita, como ya es titular de Deportes 360 los lunes a las 8 de la noche, entonces por eso ya, pues sabes que a los dementes ya no los quiero. Ya nunca, los ninguneo.
1: Nunca en la vida. Claro que estoy contenta de poder ya formar parte de un nuevo proyecto, un nuevo programa, pero no abandono mis raíces.
0: Ay, tus
1: donde
0: raíces.
1: Donde fui creada, donde fui bien recibida. Aunque nos peleemos todo el tiempo, no pasa nada. Es muy diferente estar hablando con la gente y platicando a venir a pelear contigo. Es un disfrute diferente.
0: Vieran ustedes ahorita cómo, ay, no, Mirandita, que, no, hombre, aquí la llenaron de halago. Si no se quita, no, le hacen más daño, de verdad le hacen más daño. Ay. Díganle la verdad a la señorita, porque bueno.
1: Desde la envidia, desde la envidia.
0: Dice por acá, vaya hasta que escuche una voz agradable. Te lo digo, Luisito.
1: ¿Ves?
0: Bueno, oigan, vamos a empezar con la Leagues Cup. ¿Cómo nos ha ido a los equipos mexicanos en la Leagues Cup, mi queridísima Miranda Osuna? Que por cierto, por acá nos mandan mensajito. Luis Soler dice: ganó mi máquina. Ay, no, bueno, Sanwiki y la dormilona. La dormiliña.
1: Tenemos que hablar a fuerzas. Oh, ¿qué pasó? Oye, qué mal, ¿eh?
0: Muy bien.
1: Contagiaron a mi queridísima Abril de sus malas vibras, no lo puedo creer, pero sí, no importa, ni modo. Y no me puedes engañar porque tú también le vas.
0: No se puede. Y vela, lo está aceptando.
1: Claro. Híjole. Por eso me cayó bien.
0: Mañana vamos a tener cambio de operador.
1: No. Ya era hora de que tuviera alguien de mi lado, por favor. Oh,
0: bueno, qué barbaridad. Vamos a tener aquí libros de autoayuda y superación antes de entrar a la cabina. Pero bueno, la Leagues Cup, ¿cómo nos está yendo? ¿Realmente vale la pena esta copa molera, mi estimada Miranda?
1: A ver, hablemos en términos generales. Sí, la edición 2026 ya está en marcha y reúne a 36 equipos, los 18 de la Liga MX, los 18 de la MLS. El torneo comenzó el 4 de agosto y terminará el 6 de septiembre, o sea que un mes de puro sufrimiento.
0: Puro sufrimiento.
1: La idea suena espectacular cuando escuchamos hablar de que la Liga MX con la MLS, pero... y que se enfrenten constantemente clubes mexicanos y estadounidenses. Claro que genera una competencia internacional, eleva el nivel de la región, el bla, bla, bla, bla, bla, bla. Pero creo que la conversación alrededor de este torneo sigue siendo muchísimo más complicado. Creo que hoy justo volvió a la polémica en Estados Unidos sobre las críticas que señalan que la Leagues Cup está diseñada principalmente desde una lógica comercial y no deportiva.
0: Ajá.
1: Esto quiere decir que el argumento principal es que la gran mayoría de los partidos se siguen jugando en territorio estadounidense. Sí, ok, ya se pasaron algunos partidos a México, pero lo que beneficia en general, los que salen beneficiados aquí en el mercado, es la MLS. Este año habrá algunos encuentros en México, pero siguen siendo una minoría dentro del calendario total. Y ahí es donde muchos aficionados mexicanos sienten que la competencia no se juega en igualdad de condiciones. También hay otra crítica importante donde dice que el torneo interrumpe el calendario normal de lo que es la Liga MX y la MLS. Algunos entrenadores justo consideran que rompe el ritmo competitivo porque obliga a viajar demasiado, porque complica la planificación física de los planteles, entre muchas otras cosas. La verdad, a mí no me gusta.
0: A muchos no nos gusta y es demasiado, como bien lo dices, es tendenciosa. Normalmente la MLS ya está, ya va bastante avanzada, por lo menos está en su jornada número 8 o 9, cuando la Liga MX apenas va arrancando, tiene dos jornadas, todavía los jugadores vienen duros, vienen de quizá la preparación en playa, pero no traen el ritmo que llaman deja la MLS. Una, dos, ¿qué ofrece? No ofrece nada. Lo que ofrece son el pase al ¿cómo se llama? Al Mundial de Clubes o algo por el estilo.
1: Ajá.
0: Pero en este caso, América ya lo tiene. Claro. Cruz Azul ya lo tiene.
1: Sí.
0: Pumas ya lo tiene. Entonces, ¿qué juegas? ¿$2 millones? no, realmente es una prima que no les es atractiva a los equipos mexicanos. Otra cosa diferente también es el mal desempeño que llevan muchos de ellos. O sea, yo hablo en el caso de Pumas, que va contra Charlotte. Charlotte realmente le pasa por encima, y no vamos a hablar de que metió suplentes, la verdad es que no, o sea, ibas con un cuadro en el que solamente te hacían falta quizá dos de tus titulares, estaba Keylor Navas como portero, no jugar nada bien.
1: Sí, creo que ahí tocas un tema muy importante que muchos defienden a este torneo diciendo que estos partidos internacionales ayudan a medir el verdadero nivel de los clubes mexicanos frente a la MLS, pero a ver, o sea, eso se viene midiendo desde hace mucho y siempre terminamos demostrando que de plano no la armamos. Y ahí, ajá, es donde entra el otro tema con todo lo del el ascenso y el descenso. Somos una liga que en vez de ir avanzando, vamos retrocediendo.
0: Exactamente. ¿Viste cómo cuestionaron a Mikel Arreola en un vuelo? Justamente de regreso de Los Cabos. Ajá, estaba aquí hace 8 días.
1: ¿Cómo me hubiera encantado topármelo para decirle sus cosas?
0: Yo sí me lo topé.
1: ¿Le hubieras dicho sus cosas?
0: Sabes que viene viaja con seguridad el señor, ¿eh? Pero sí hubimos quienes. En el estadio de tenis no le puedes gritar, o sea, porque hay protocolos en el tenis que no puedes romper.
1: Yo si lo hubiera visto, sí le grito.
0: Es complicado, o sea, de repente te arriesgas a que no te acrediten, sí, en el siguiente.
1: Claro.
0: Pero fuera de, o sea, que puedas decirle, oye, brother, estás acabando con el fútbol mexicano.
1: Por favor.
0: Haz tu chamba, en el avión sí le dijeron, ascenso y descenso, aunque me des el avión, se hizo bien güey, ¿eh? Sí,
1: claro, o sea, pues no tenía de otra.
0: Qué bárbaro, pero bueno, ahí está un poquito de lo que tenemos, por cierto, para mi queridísimo Diego, quien no se ha reportado el día de hoy, Necaxa va perdiendo 2-0 contra el Chicago Fire.
1: ¿Le va al Necaxa?
0: ¿Le va al Necaxa? Diego. Diego Ortiz de Pinedo y no recuerdo quién, y Cedillo. Ya son 3, pero bueno, ahí tenemos un necaxista, Tijuana va perdiendo contra el Austin en este momento, el América ya va ganando 1-0 contra San Diego FC. Ay, también, ¿eh? O sea, una gaviota no hace verano, cálmate. Y tenemos que el Frustra Azul, también por acá, 8470, nos dice, ¿qué onda, Jorgito Go? Ando emocionado porque hoy ganó mi Cruz Azul. O sea, bastantes Cruz Azulinos.
1: Ay, lindos.
0: Hay mucha gente que le va al Cruz Azul. Ojalá y con ese número de gente hicieran una tanda y pudieran hacer un estadio. Pero bueno, vamos con música, regresamos en un momento más. 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

0: Ya son las 7 de la noche con 30 minutos. 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Después de haber escuchado este perro rolón, nada más y nada menos que algo que nos solicitaban por medio de WhatsApp en cabina 624-192-1039. Algo de Guns N' Roses que viene del The Spaghetti Incident. Antes de que Guns N' Roses se dijera adiós, bye, hasta luego. Después regresaron con el Chinese Democracy y bueno, ese disco ya ni fu ni fa, pero este es otro de los grandes discos. Y seguimos platicando con Miranda Osuna, la chica de los deportes, porque llegó el momento de hablar de la polémica. Ya habíamos platicado un poquito acerca de lo que era el ascenso y descenso, pero en las ligas, por decirlo, de expansión, ha habido manifestaciones. Miranda, ¿qué está pasando con el ascenso y el descenso?
1: Creo que es un tema que honestamente a mí me mueve mucho porque creo que toca la esencia de lo que es el fútbol, y hoy la cosa subió todavía más de tono porque la Federación Mexicana de Fútbol apercibió a los clubes y les advirtió que podrían recibir multas superiores a los 200,000 pesos si se repiten estas manifestaciones. Para quien no siga del tema de tan cerca, hay que recordar que desde 2020 no existe descenso deportivo entre la Liga MX y la Liga Expansión, y la decisión se tomó con el argumento ilógico de problemas financieros de varios clubes y la necesidad de estabilizar el fútbol mexicano. Es decir, se suspendió el ascenso y descenso por un periodo entre comillas, que originalmente se planteó para que, como temporal, en algún momento vamos a volver y vamos a volver con la competitividad, y cosa que no ha pasado. Los equipos, durante un tiempo, los equipos que terminaban en los últimos lugares pagaban multas económicas en lugar de perder la categoría, y ahora ni siquiera se está asegurando que eso vaya a seguir existiendo. Entonces, aquí entra mi opinión personal. Yo sí estoy en desacuerdo con que hayan eliminado el ascenso y descenso, y lo digo súper segura. Creo que a mí me parece que el fútbol se volvió un poco más cómodo y en cierta forma más mediocre. O sea, me atrevería a decir que más mediocre, porque antes un club de segunda división tenía un objetivo real: subir a primera división. Claro. Había proyectos deportivos que se armaban con esa ilusión. La afición soñaba con ver a su equipo enfrentar a los grandes, y los jugadores también sabían que podían cambiar su carrera con un ascenso. Ahora, del otro lado estaba el castigo. Un club de primera sabía que si hacía las cosas mal, podía bajar. Eso generaba presión, inversión, exigencia y competencia hasta la última jornada. Hoy siento que ese incentivo se perdió completamente y que hay equipos que pasan años en la parte baja y aún así siguen en primera, y equipos que hacen temporadas extraordinarias en expansión y saben que aunque ganen en la cancha, el premio máximo no está garantizado.
0: No está garantizado, y bueno, para ponerlo, digamos, para el público de a pie, o para ponerlo casi casi con manzanas, por decir algo, una franquicia de la Liga de Expansión te cuesta 1,000,000 pesos y una franquicia de primera división te cuesta 5,000,000 de dólares. O sea, a ese nivel estamos hablando. Entonces, cuando tienes una buena campaña, que tienes oportunidad de subir, o sea, el costo del equipo se incrementa muchísimo, estratosféricamente, y como eso también el valor de cada jugador. Un jugador que te puede costar, no sé, 100,000, 200,000 pesos su carta, se puede ir mucho más arriba porque ya es jugador de primera división. Y lo mismo el castigo para los que bajan, y eso se ha limitado. Aquí en esta misma cabina entrevisté en su momento a Rodrigo el Pony Ruiz, quien era el director técnico de los Cabos United, y le dije: oye, Pony, hay visores que vienen, que checan a los jugadores de aquí de los Cabos United para... Dijo: no, a ver, o sea, los chavos están jugando aquí porque pues es su trabajo, y es, pero no hay visores porque no hay ascenso ni hay descenso, no hay ese estímulo, no hay esas ganas de poder crecer y tener, o sea, tampoco se está limitando desde ahí como esas ganas de seguir creciendo.
1: Y de cierta manera creo que ahí entra el debate en que cómo si estás gastando dinero en torneos o ligas como es la Leagues Cup, y si viajas y si usas todo eso para un torneo que realmente no te ni te beneficia, creo que más te quita, y no tratas de regresar con el ascenso y el descenso cuando tienes equipos como Tepatitlán, Cancún FC,
0: la Jaiba Brava.
1: Exacto, el Tapatío. Creo que son equipos que en expansión han demostrado que tienen muy buen nivel, hay jugadores extremadamente buenos, mientras todavía tienes a un, con todo respeto, un Juárez, un Santos, que cada torneo están hasta abajo de la tabla y que son equipos que no te compiten. Un viernes botanero entre Juárez y Santos te lo pierdes sin falta porque
0: totalmente.
1: Dices, no va a haber goles, no va a haber nada extraordinario, o sea, de verdad es triste. Entonces, sigues con esa idea de eliminar o no tener el ascenso y el descenso, ¿dónde está la competencia? ¿Dónde está la emoción? O sea, ahorita estamos emocionados porque regresó el Atlante, pero por sí. otras situaciones. Ahora imagínate que se estén jugando ese pase y que todo el tiempo estén en la cuerda floja, lo vuelve mucho más interesante.
0: Tú eres muy chica y de hecho creo que dudo mucho que te acuerdes, o sea, con eso
1: y
0: por eso tienes malas elecciones al momento de irle a un equipo. Pero a ti no te tocó aquella última jornada en donde Santos estaba por descender. Y de verdad, tú veías a un Osvaldo Sánchez, tú veías a Oribe Peralta en la cancha con las patitas temblándoles, dando el mejor partido de su vida por no descender, porque el Santos no cayera a lo que era la segunda división. Y me parece que en esa ocasión quien se fue fue Tecos, pero o sea, daban la vida por no irse, y el equipo que ascendía, de los últimos equipos que ascendieron fueron los Leones Negros de la UDG, que también, el equipo que subía, pues llegaba con cierta desventaja porque, un equipo de ascenso no
1: sí,
0: tiene
1: no trae
0: también
1: el mismo nivel o la misma práctica que puede ser un equipo en primera.
0: Exacto.
1: Pero lo obligas. O sea, justo ahí es donde nace el crecimiento en la liga. Lo obligas a mejorar, lo obligas a que tenga mejores fichajes, mejores jugadores, mejor plantel, y haces todo el torneo más competitivo. ¿Dónde quedó eso?
0: Se perdió completamente. ¿Y por qué se van a la League's Cup en Estados Unidos? Porque les da dinero. ¿Por qué la selección mexicana se va a Estados Unidos a jugar? Porque les da dinero. O sea, sí, mucho amor, mucho cariño, nuestra selección. ¡Wow! Estamos enamorados. Llega Rafa Márquez, tres primeros partidos, vámonos a Estados Unidos a jugarlo. Es el único equipo en el mundo que juega de local en otro país. Es absurdo y es ridículo. ¿Cómo queremos buenos resultados si no tenemos el arraigo desde un principio? Tenemos que irnos a corte, pero tenemos por acá mensajes que nos están llegando. Al regreso del corte los contestamos. Por cierto, Uriel ya se comunicó por acá. Miranda, mi amor, perdóname que no he podido escucharte en tu programa, pero sabes que te amo.
1: No, tengo roto el corazón.
0: Esa torta de pollito, no sé.
1: Lo siento, vámonos a corte ya.
0: Vamos a corte, regresamos. 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No me...

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7: Ya son las 7 de la noche con 42 minutos. 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Terminación 3513 dice: excelente, mi George. Muchas gracias por la complacencia. No, hombre, mi hermano, para servirte. Dice por acá José Luis Güero: por cierto, ¿qué pasó con los Cabos United? Ya no hablan nada de ese equipo, solo hablan de los Bucaneros. Pues mira, básicamente los Cabos United es un equipo de la Liga Premier. Es el equipo local de aquí de los Cabos y pues siguen con participación. Aunque creo que ya no han tenido esos resultados que en su momento tuvieron. Y por acá hay más preguntas. Mi queridísima Miranda, dicen lo siguiente, pregunta anónima: ¿cuál sería su primera pregunta para Mikel Arreola si se lo encontraran? ¿Qué sería lo primero, así de pregunta, ya sea del descenso o lo primero que se les ocurra?
8: Primero lo miraría feo, sin duda lo miraría feo, y le haría el que, si no le preocupa que la Liga MX hoy parezca más un negocio protegido que una competencia deportiva.
7: Ok. Yo lo primero que le preguntaría es si el tónico capilar que se pone le hinchó la frente. Creo que sería lo primero, que si no le funcionó y si hay garantía para ese tónico cerebral. Pero bueno, lo siguiente sería: ¿por qué se ha dejado manejar tanto por el dinero? Y dice: opinión sobre Miguel Herrera. Sacando los resultados increíbles con el Atlante, creo que hoy en día cualquier aficionado, ya sea del América, Monterrey, Chivas, cualquiera está feliz al ver esos resultados de un equipo que viene de segunda división dando unos partidazos.
8: Mira, yo creo que el Atlante se volvió uno de esos equipos que recuerdan que el fútbol no solo se trata de presupuesto, de nombre, sino de identidad. Atlante siempre ha sido uno de los clubes más consistentes de la Liga de Expansión en los últimos años. Ha jugado finales, ha peleado títulos y casi siempre aparece entre los protagonistas. Entonces creo que lo que ha hecho el equipo es normalmente intentar salir jugando desde atrás, asociarse en corto, progresar con los pases. No es el típico equipo de segunda división que vive del pelotazo y de esperar un error y a ir a atacar. Entonces creo que justo lo que mencionábamos antes, o sea, esta presión que llegas como un equipo nuevo con una categoría diferente, te obliga a competir y te obliga a hacer las cosas bien, y creo que lo están haciendo increíblemente bien.
7: A mí el Atlante, la verdad es que tengo como sabor agridulce. Me cae muy bien el Atlante, aunque cada que recuerdo que nos ganaron esa final en el 2007 con un golazo de Clemente Ovalle, que lo cual fue lo único que hizo en su carrera, ¿eh? Ahorita está manejando una camioneta urbana de estas de pasajes en Monterrey, el cuate, pero lo único que hizo fue echarnos a perder esa final allá en Atlante, justamente en Cancún, y se fueron a la Liga de Expansión, regresaron y nosotros seguimos con 7 títulos, qué barbaridad. Pero bueno, da gusto, y platicábamos aquí afuera del aire que David Ospina es el portero que tiene contratado ahorita el Atlante, que es un portero del Atlético Nacional, que vendría a la Liga MX a tomar la posición de portero titular. Sin embargo, parece que está lesionado y pudiera caerse esta contratación, aunque Óscar Jiménez, quien es actualmente el portero titular del Atlante, lo ha estado haciendo muy bien,
8: ¿Sabes qué iba a decir? O sea, no tiene ni siquiera nada que ver con el fútbol mexicano, pero te iba a decir, ¿sabes qué otro fichaje se cayó?
7: ¿Cuál?
8: El del Rodri al Real Madrid. Lo siento, lo tenía que decir. O sea, fue lo primero que se me vino a la mente, y yo como barcelonista, teniendo enfrente a mi señora madre, que decidió irle al Real Madrid.
7: Que le va al Real Madrid,
8: sí,
7: por cierto.
8: Por favor, lo primero que se me ocurrió ahorita que
7: millonario dijiste, el fichaje.
8: Sí, no, qué locura. Y ahora parece que viene al Barcelona, gracias.
7: Hijo de veras.
8: Lo siento. Tenía que cambiar tantito. Lo tenía que decir.
7: Es uno de esos fichajes en los cuales, bueno, al Real Madrid no le ha ido bien últimamente con los fichajes. Bueno, recordemos que por ahí al Donatello nada le ha salido últimamente en el Real Madrid.
8: No, y lo que acaban de hacer con Diomandé, o sea, acaban de ponerlo como el fichaje más caro del Real Madrid. O sea, ¿sabes qué es lo más impresionante? Si escuchas el nombre de Jude Bellingham, es más caro que Eden Hazard, es más caro que Gareth Bale. O sea, este jugador llega siendo más caro que el mismísimo Cristiano Ronaldo. Explícame en qué mundo tomas esa decisión. No lo puedo creer. Perdón por cambiarte completamente el tema, pero no duermo tranquila.
7: Oye, pero Cucurella es una de las de los grandes fichajes, claro, que ha hecho ahorita, claro, el equipo merengue. O sea, pero ahí sí, digamos que le aplaudo.
8: Exacto, son jugadores que todavía entiendes y puedes aceptar que lleguen al Real Madrid. Tienen que aportar. No estoy diciendo que este jugador es muy joven, tiene 19 años y tiene el futuro por delante, sí, pero haber pagado lo que pagaste solamente porque aparte es de esos jugadores que tuvieron crecimiento en el Mendoza. Entonces, como hablaron de él y le fue bien a su equipo dentro de lo que cabe, ¿es en serio que pagaste lo que pagaste,
7: bueno,
8: por él?
7: Colo-Colo, ¿cuánto pagó por Bocinha?
8: Ay, no, pero respect, ¿eh? Bueno, por favor.
7: O sea, ahí estamos hablando de un portero de 40 años. Sé que es diferente la posición, y un portero de 40 años, aunque ya está en el ocaso de su carrera también.
8: No, sí, sigue siendo una locura. O sea, no pensarías escuchar que un portero de 40 años es presentado oficialmente con un equipo como es Colo-Colo.
7: Y la fiesta que le hicieron.
8: Y aparte el crecimiento de un lado a otro, solamente en redes sociales, pasó de tener como 50,000 seguidores y ahora tiene más de 29 millones.
7: Está cañoncísimo el fenómeno.
8: O sea, es una locura lo que hacemos nosotros con las redes sociales, a la gente que crecemos. O sea, toda la polémica que hubo con Tim Payne, también dijeron, vamos a ser famoso a un futbolista random. Ajá. Y ahí van. Cuando quieran hacerme famosa a mí, yo también soy bienvenida, ¿eh? O sea, cuando quieran.
7: Hola. Y por cierto, Uriel Hernández, que ya está por acá sufriendo mucho, dice, ya hablaron, por cierto, de la renuncia de Guido Pizarro a Tigres. Le quedó muy grande, yo creo que el puesto, ¿eh?
8: Yo no voy a responder ninguna pregunta, Uriel. Lo siento, pero no voy a responder ninguna pregunta.
7: Qué grosera esta mujer.
8: Tengo el corazón roto.
7: Bueno, dice, te dedico esa canción que acabo de poner el Fercho.
8: No.
7: Nada.
8: Estoy triste. Pues mira. Aparte, no he hecho nada para arreglar su error. No me ha escuchado los lunes. Todos los jueves viene y pide disculpas. ¿Qué has hecho diferente? Nada.
7: No te pierdes mucho, Uriel. No te preocupes. Aquí nosotros vamos a seguir
8: ¡Qué grosero!
7: No es cierto. Ya escucha Miranda el lunes, hombre. Oye, Miranda, pues se acabó el tiempo, pero el próximo lunes te escuchamos en punto de las 8 de la noche.
8: Claro que sí. Siempre es un gusto estar aquí para platicar, debatir, pelear, lo que gusten, responder sus preguntas. Muchísimas gracias por escucharnos el día de hoy. Y ya saben, todos los lunes, Deportes 360, de 8 a 9, con el tema un poquito más desglosado en el deporte local, en el deporte mundial, internacional, de todo un poco, para que me escuchen.
7: Oye, por cierto, inició ya hoy oficialmente la NFL. El día de hoy fue el partido del Hall of Fame. Se está llevando a cabo en estos momentos. Iba ganando, me parece que los Cardinals, pero ¿ya elegiste equipo de la NFL?
8: Cualquiera menos los Cowboys.
7: ¿Qué te pasa mirando
8: no,
7: una?
8: No, no me importa. Esto ya es tradición.
7: ¿Te das cuenta cómo tu mal gusto te lleva a tomar malas decisiones?
8: Tenemos que seguir con la tradición de irle a equipos contrarios. Y no me va a costar mucho no irle a los Cowboys.
7: Ve lo que provocas. Gerardo dice, señor Go, arriba el América.
8: Eso es todo.
7: Momento vamos a bloquear a Gerardo por sus malas decisiones.
8: Ódiame más.
7: Ay, no, bueno. Aprendan a leer primero.
8: Ay, no.
7: Pero bueno, mirando Ozuna. La chica de los deportes, nos escuchamos el próximo lunes.
8: Claro que sí, nos escuchamos los lunes en Deportes 360 de 8 a 9. Fue un gusto estar aquí y nos vemos a la próxima.
7: Nos vemos la próxima. Vamos con música. Esto es Mente de Mentes en XFM.

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1: 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Ya son las 7 de la noche con 53 minutos. 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Marcador en el partido del Hall of Fame. Pues en estos momentos se está colocando el equipo de los Cardenales de Arizona 30 contra las Panteras de Carolina 27. La mejor época del año, señoras y señores. La época en la que la NFL salta al emparrillado. Grandes juegos, aunque sabemos que ahorita es pretemporada, pero de verdad que es un oasis en el desierto. Tenemos más mensajes que nos llegan al 624-192-1039. Por acá, Cristian Granados nos dice: la once ya duerme en la noria. La bella durmiente, le dicen, mejor consigan un estadio, mi hermano. Pero bueno, no creo que la once duerma en la noria. Dice por acá Antonio Carrasco: hola Jorge, todas son buenas opciones, saludos a Miranda. Dice saludos a Miranda. Y Jorge Castañeda dice algo en lo cual le cabe toda la razón. Dice: Bocinha es más experiencia para las nuevas generaciones de porteros de cualquier otro equipo, ¿no? Y que el América. También concuerdo 100% contigo. No, bueno, es que Abril le va a la América. ¿En qué momento? ¿Qué necesidad, hombre? ¿Por qué me hacen eso? Está bien, Abril. Toda la ternura, toda la se fue para abajo. Ah, es cierto. Oigan, y nosotros llegó el momento de despedirnos. Muchísimas gracias a toda la banda que se estuvo manifestando el día de hoy aquí al 624-192-1039. Mi estimado Alonso, que también anda por acá, le mandamos un saludo y un abrazo. Le va al Cruz Azul. Un defecto había de tener, mi hermano, hombre. Qué bárbaro. Pero bueno, también va a ser la dormiliña, ¿no? La que hace Joel Wiki. Pero bueno, el día de mañana nos escuchamos en punto de las 6 de la tarde. Gracias a Abril, que estuvo piloteando la nave intergaláctica esta tardecita. También a mi estimado Fercho, que estuvo aquí apoyando en la producción y en los controles. Miranda Osuna, la chica de los deportes, que estuvo aquí también presente. Yo me despido, síguenos en redes sociales. Ahí estamos como Exa Los Cabos en Facebook, Exa-Los Cabos en Instagram, también en TikTok estamos como Exa Los Cabos. A mí me encuentras como Jorge Go Oficial. Ahí estamos subiendo chanderas y haciendo mucho relajo. Recuerda, pórtate mal, cuídate bien, niégalo absolutamente todo. Yo soy Jorge Go y afortunadamente tú no lo eres. Adiós.

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1: Bienvenidas y bienvenidos a Revista del Consumidor Radio. Soy Joy Ramírez y en esta ocasión nos acompaña la chef Erika Fonseca para preparar el platillo Sabio Profeco de este mes. Muchas gracias por acompañarnos, bienvenida.
2: Vamos a preparar unas deliciosas setas al pibil. Para preparar nuestro platillo necesitaremos 4 tazas de setas deshebradas, media cebolla fileteada, 30 gramos de pasta de achiote, un clavo de olor, 2 pimientas gordas, 1/4 de taza de vinagre blanco, 1 taza de jugo de naranja agria, 2 chiles guajillos y 1 cucharada de aceite. Para la cebolla encurtida, media cebolla morada fileteada, 2 chiles habaneros fileteados, 1/4 de taza de vinagre blanco o de manzana, el jugo de 2 limones, 1 cucharadita de comino en polvo, 1 cucharadita de orégano seco, media cucharada de aceite de oliva y sal y pimienta. Para la salsa de habanero que acompañará al platillo vamos a ocupar 5 chiles habaneros, 2 dientes de ajo asados, 1/4 de cebolla, el jugo de un limón y 1/4 de taza de aceite de oliva. Y finalmente, para servir nuestro platillo, medio kilogramo de tortillas y 1 taza de frijoles molidos. Para el adobo de nuestras setas al pibil, comenzaremos desvenando nuestros chiles guajillos, retirando el tallo y todas las semillas. Ahora directamente al fuego, llevamos los chiles por aproximadamente 8 segundos para asar. Se darán cuenta que están listos cuando la piel de los chiles se encuentra brillosa. Esto hacemos para liberar todo el aceite de nuestros chiles. Después, los remojamos en agua caliente de 10 a 15 minutos para suavizarlos. Para preparar nuestro adobo, licuamos los chiles guajillos, el achiote, el vinagre, el jugo de naranja, el clavo, la pimienta gorda y un toque de sal. Ojo, si consiguen naranja agria, pueden omitir el vinagre. Licuamos muy bien y reservamos. Ahora, calentamos el aceite vegetal en una sartén y acitronamos la cebolla por un par de minutos. Después, agregamos las setas previamente deshebradas e incorporamos con la cebolla. Antes de que las setas suelten todo su jugo, agregamos el adobo y mezclamos hasta que todas queden cubiertas. Probamos y, de ser necesario, volvemos a salpimentar. Dejamos cocinar por aproximadamente 8 minutos hasta que el adobo haya reducido. La reservamos y ahora vamos a nuestra salsa de habanero. En un comal colocamos los chiles habaneros, el ajo y la cebolla y los asamos hasta que estén tatemados. De esta manera sueltan todos los aceites. Después, los retiramos del fuego y los llevamos a licuar con la cebolla, jugo de limón, sal y pimienta. Ahora agregamos nuestro aceite de oliva en forma de hilo, sin dejar de licuar, para emulsionar y obtener una textura entre salsa y aderezo. Rectificamos la sazón y reservamos. Ya que tenemos nuestra salsa lista, vamos a preparar nuestra cebolla encurtida. Utilizaremos la cebolla morada fileteada, chile habanero fileteado, orégano y comino molido, también jugo de limón y mezclamos. Agregamos un poco de vinagre blanco o también puede ser de manzana. Salpimentamos al gusto hasta integrar todos los ingredientes. Colocamos un poco de aceite de oliva y terminamos de mezclar. Dejamos reposar por 30 minutos o hasta que notemos que la cebolla esté suave y de color morado. Finalmente, para servir nuestro platillo, calentamos muy bien las tortillas y untamos un poco de frijoles negros molidos. Agregamos nuestras setas al pibil y acompañamos con la cebolla encurtida y la salsa habanero al gusto. ¡Listo! Ya podemos disfrutar nuestros tacos de setas al pibil. Recuerden que el platillo Sabio Profeco es muy fácil de preparar, tiene buen sabor, aporta un balance nutricional y rinde para varias porciones. Anímense a prepararlo y cuéntenos en nuestras redes sociales cómo les fue. No olviden que también pueden ver esta receta en nuestro canal de YouTube Profeco TV. Yo soy la chef Erika Fonseca y fue un gusto cocinar con ustedes en Revista del Consumidor Radio.
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1: Ahora cuéntanos, una vez que ya nos has platicado la receta y el procedimiento, queremos saber acerca de tu cocina y también de ti, ¿cómo fue que empezaste tu camino en la gastronomía?
2: Pues mira, yo primero les quiero contar esto, yo no quería estudiar gastronomía, yo quería ser doctora. Entonces mi meta era como salvar a la gente de ser diabético. Era como mi sueño porque mi mamá es diabética.
1: Tu objetivo.
2: Entonces,
1: ¿no?
2: Ajá, era como mi objetivo siendo doctora. Entonces, bueno, por mil cosas no logré como ya mantenerme ahí en la carrera. Solo estuve 6 meses y después me gustaba mucho cocinar desde chiquita. Eso sí, con mi abuelita paterna y con mi mamá, pues siempre me involucraron en la cocina. Y dije, bueno, pues será como otra rama en la que a lo mejor yo puedo hacer algo por las personas en esta cuestión del cuidado, ¿no? De la salud. Y por eso creo que la gastronomía me llamó la atención, porque creo que a través de la alimentación, pues obviamente podemos mantenernos sanos, ¿no? A través de lo que le damos a nuestro cuerpo. Y por eso fue que empecé a decidir estudiar gastronomía. Soy licenciada en gastronomía.
1: ¿Y actualmente cómo definirías tu cocina?
2: Mi cocina es práctica, balanceada. Sí, cuido muchísimo que sea balanceada y que sea creativa también. No, que no te aburras utilizando el mismo ingrediente, sino que también le des cierta variedad, ¿no?
1: Versatilidad.
2: Exacto.
1: También. Exacto. Y respecto a la combinación de ingredientes, me llama la atención el platillo de este mes, que fue setas al pibil. ¿Cómo fue que se te ocurrió esta receta? O sea, cambiar, creo que lo habías dicho también durante la grabación del platillo, siempre estamos acostumbrados a que el platillo es
2: con carne de cerdo,
1: con carne de cerdo, ¿no?
2: Sí, es como la clásica.
1: Ajá. ¿Y cómo fue que tú pensaste en la seta?
2: Pues mira, te voy a compartir algo. Hace unos años, no ya bastantes años, fui vegetariana y dejé de serlo por una razón muy, muy buena. Yo daba clases de cocina mexicana. Entonces era un poco complejo cuando había, no sé, receta de carnitas, receta de cochinita pibil, receta de tacos, no sé, tacos al pastor, infinidad de recetas que llevan proteína animal, y cuando las probaba, pues me caían muy mal, ¿no? El organismo es muy inteligente, nuestro cuerpo es muy inteligente, y si tú le empiezas a acostumbrar a darle cierto tipo de alimento, obviamente le dejas de dar uno, va a reaccionar, y eso es muy normal. Entonces, pues fue imposible, ¿no? De esta forma, o me enfermaba, o también no probaba los ingredientes, los platillos de mis alumnos, entonces decidí no, pero en esa búsqueda de recetas, que yo soy muy taquera, entonces decía que un taco que me guste mucho es el de cochinita pibil, la verdad, ¿no?
1: Sí.
2: Entonces dije, ¿cómo lo puedo hacer para que no extrañe un taco de cochinita pibil? Entonces dije, claro, las setas, me gusta mucho utilizar las setas porque tienen la consistencia como de carne, como carnosita.
1: Sí, la textura.
2: No, la textura. Generalmente los hongos, las setas y también los hongos portobelo tienen esa textura que es como carnosa y hasta la forma en que como la deshebramos se ve como si fuera carne. Y ya de paso, pues tienes toda tu porción de verduras, ¿no? Que eso es lo que siempre busco en mi comida de todos los días. Por eso es que se me ocurrió ese tipo de receta, que adaptar una, o sea, la que ya existe de cochinita, pues hay que convertirla a una receta que tenga más fibra. ¿Y cómo? Pues haciéndola con setas.
1: Y ya habías colaborado con nosotros,
2: sí,
1: ¿no?
2: Sí, el año pasado, a principios de año, recuerdo, hicimos una receta de mole de olla verde.
1: ¿Y cuál ha sido tu experiencia de venir aquí a la grabación,
2: yo
1: de colaborar acá?
2: Quedo fascinada, porque he aprendido yo, y también sé que al transmitir una receta así, ¿no? Que quede práctica, alcanzable, económica y nutritiva, pues siento que ya dejé un granito.
1: Sí, para que repliquen la receta. Y finalmente, ¿cuál sería tu consejo para que justo las personas se acerquen de nuevo a la cocina y tengan este acercamiento con los ingredientes?
2: Pues yo, mi consejo sería vayan a los mercados y que se animen un día, que compren un espárrago, unas calabazas, lleguen a su casa y las cocinen, ¿no? Yo creo que a través de Profeco en el canal pueden encontrar muchísimas recetas. Entonces es eso, que se animen, que se den la oportunidad de fallar también, porque así es la cocina, un poquito prueba y error. Y sería eso, que se animen a probar ingredientes que a lo mejor nunca han probado y que se pueden sorprender un montón con el sabor y que hasta pueden descubrir una técnica maravillosa de cómo saben más ricos, ¿no? Okay. Ese sería como mi mayor consejo, que visiten mercados, supermercados, que compren un ingrediente, el que quieran, y que lleguen a cocinar.
1: Que se atrevan,
2: que se atrevan,
1: ¿no? Que se atrevan.
2: Sí.
1: Bueno, pues muchas gracias por esta plática, por acompañarnos y por enseñarnos esta versatilidad de las setas al pibil.
2: No, al contrario, muchas gracias a ustedes y espero nos veamos muy pronto.
1: Seguro sí, seguro que sí. Los invitamos y las invitamos a que consulten nuestras redes sociales y que acudan al canal de Profeco TV en YouTube.
2: Gracias. Gracias.
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estamos aquí en MBS Noticias y me da muchísimo gusto saludarlos. Si me está escuchando a través de la radio, por eso le digo que hay fiesta, porque estamos poniendo esta rolita y es por el Día Internacional de la Chela. La chela es importante. La otra vez estaba viendo cuánto tiempo tiene y bueno, qué impresionante la misma historia de la cerveza. Y lo que ha acompañado a la humanidad, por decirlo de alguna forma. Bienvenidas y bienvenidos, estamos escuchando eso porque hoy es el Día Mundial de la Cerveza. Entonces por eso pusimos a Elvis Crespo con la cerveza. Hoy hay muchas celebraciones también. Es Día Internacional de los Faros, de los faros de luz. No de los faroles, de los faros. Severo, Sixto, Rosendo, Alberto, Emma, Amado, Ingeneverba, Donato y Cayetano, hoy es su santo. Hoy es 7 de agosto, llevamos 219 días en este año y todavía nos quedan 146. Bienvenidas y bienvenidos, está usted en MBS Noticias. Yo me llamo Luis Cárdenas, hoy es un día muy especial. Este es el último programa de MBS Noticias que hacemos aquí en esta primera emisión. Pero vámonos con todo. Ahorita le tengo chisme, tenemos información, tenemos mucho agradecimiento, tenemos muchas cosas. Pero aguante. Bienvenido. Todavía no son las 10. 6:09. Vámonos.

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1: Hola, un cordial saludo desde el Servicio Meteorológico Nacional. Les informamos el pronóstico del estado del tiempo para este viernes. El monzón mexicano sobre el noroeste de la República Mexicana mantendrá la probabilidad de lluvias puntuales muy fuertes en Sonora, Chihuahua y Sinaloa, así como lluvias fuertes en Durango y lluvias aisladas con intervalos de chubascos en la península de Baja California. Por otra parte, canales de baja presión sobre el occidente y sureste del país, así como el desplazamiento de la onda tropical número 25, provocarán lluvias puntuales intensas en Nayarit y Jalisco, así como lluvias puntuales muy fuertes en Colima, Michoacán, Estado de México, Morelos, Puebla, Guerrero, y lluvias puntuales fuertes en la Ciudad de México, Veracruz, Oaxaca, Chiapas, Tabasco, Campeche, Yucatán y Quintana Roo. Para el resto del país se pronostican intervalos de chubascos. Cabe señalar que las lluvias pueden acompañarse en su mayoría con descargas eléctricas y posible caída de granizo. En otro sentido, seguirán temperaturas altas en gran parte del país. Se pronostican temperaturas máximas superiores a 45 grados Celsius en la zona noreste del estado de Baja California, así como temperaturas máximas de 40 a 45 grados Celsius en Baja California Sur, Sonora, Sinaloa, Chihuahua, Nuevo León, Michoacán, Tamaulipas, Oaxaca, Yucatán y Quintana Roo. De igual forma, son pronosticadas temperaturas de 35 a 40 grados Celsius en Coahuila, Durango, Zacatecas, Nayarit, Jalisco, Colima, Michoacán, Guerrero, San Luis Potosí, Morelos, Puebla, Veracruz, Chiapas, Tabasco y Campeche. Para el resto del país, la temperatura máxima podría situarse entre los 30 y 35 grados Celsius, salvo en la zona montañosa del interior de nuestro territorio nacional, en donde se presentarán temperaturas de 25 a 30 grados Celsius. Recuerden que toda esta información y más la pueden encontrar en la página web del Servicio Meteorológico Nacional y a través de las redes sociales. Hasta luego.
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2: A las 7:30 de la mañana, la presidenta Claudia Sheinbaum encabezará su conferencia de prensa matutina. Más tarde, a las 15:45 horas, presidirá el evento Pensión Mujeres Bienestar en Naucalpan, Estado de México. A las 10:30 de la mañana, la Comisión Nacional del Agua y la empresa Comex presentarán los resultados de la edición 2025 de la iniciativa Murales por el Agua. A las 18 horas, se llevará a cabo el foro Instalación de la Comisión contra la Trata y Formas de Explotación de Personas de la colectiva Sorora, convocado por la senadora Amalia García Medina, de Movimiento Ciudadano. El ultraderechista Abelardo de la Espriella asumirá la presidencia de Colombia como sucesor del izquierdista Gustavo Petro. El ex candidato presidencial de izquierda, Iván Cepeda, encabezará en la ciudad de Barranquilla una manifestación opositora en rechazo a la investidura de Abelardo de la Espriella. Y un tribunal en Ecuador anunciará la resolución contra el expresidente Abdalá Bucaram, su hijo Jacobo y otras dos personas por el delito de delincuencia organizada por la supuesta venta irregular de pruebas para detectar la COVID-19 y otros insumos médicos en 2020.
3: Bienvenidas y bienvenidos a MBS Noticias. Me da muchísimo gusto poderlos saludar. Hoy, el 7 de agosto del año 2026, hay muchísimo que comentar. La presidenta de la República, pues dice que los medios han perdido credibilidad, dice que está garantizado que no habrá nunca ninguna censura. Hay muchas personas que francamente no están o no estamos tan de acuerdo con esa postura. Es cierto que se ha perdido credibilidad. Eso es un hecho. Yo lo escribí ayer en el diario El Universal, en una columna que le aprecio mucho se haya difundido con gran profusidad. ¿Y si nos censuran qué? Eso es cierto. Hemos perdido en algunas ocasiones confianza de muchos escuchas, quizá porque seguimos hablándonos entre nosotros mismos. Pero ya hablaremos sobre ese tema, porque pues todo esto se da en el marco de la discusión de los nuevos lineamientos para las audiencias, que realmente tienen la intención de censurar a periodistas, a comunicadores en radio y televisión, para protegerlo a usted de que no vayan a llegar algunas malas influencias y le contaminen la cabecita con pensamiento crítico, con otras formas de ver la vida, con otras ideas, que todo el mundo piensa igual. Eso es lo que quiere el gobierno, al parecer, de acuerdo a los primeros lineamientos que estamos viendo se publicaron. Ojalá cambien. Hablaremos más tarde del INEA. Casi 482 mil mexicanos siguen sin saber leer y sin saber escribir o sin concluir la educación básica. Casi 500,000 de mexicanos. Para la cantidad de mexicanos es una cifra realmente muy exigua, muy pequeña, pero pues sigue siendo importante poder llegar a un 100% de alfabetización. Es una utopía, lo sé, pero ojalá que algún día lo logremos. 500,000 de mexicanos todavía no saben leer y escribir en este país. Y obviamente, bueno, pues son los mexicanos que se encuentran en situaciones más precarias económicamente hablando. Detiene la Fiscalía General de la República al exgobernador Ángel Aguirre Rivero por el caso de Ayotzinapa. Antes de que empiecen, ¿qué es que los prianistas? No, el gobernador Ángel Aguirre era de Morena, ¿eh? O sea, no es que en ese entonces no existía Morena, pero era de esa línea justamente, del López Obradorismo más rancio. De ahí viene Ángel Aguirre Rivero. Lo han detenido y más tarde platicaremos sobre lo que esto representa. La Secretaría de Seguridad pide no caer, la Secretaría de Salud pide no caer en pánico por la diarrea explosiva, las ciclosporas que han llegado a nuestro país. Y bueno, pues platicaremos también de muchas otras cosas. Hoy viernes, allá en Colombia, Abelardo de la Espriella, de derecha, asumirá la presidencia. 6:15, me llamo Luis Cárdenas, bienvenidas y bienvenidos, estamos en MBS Noticias, vámonos con todo.
0: Estados.
4: Un juez de primera instancia del Tribunal Superior de Justicia del Estado fue detenido en flagrancia cuando presuntamente entregaba un soborno de $1,000,000 a un servidor público para influir en la reclasificación de varias causas penales bajo suspensión. La Fiscalía Anticorrupción detalló que al juzgador, identificado como Margarito N., también se le decomisó un arma de fuego. Tras su detención, fue puesto a disposición del Ministerio Público de la Fiscalía Especializada en Combate a la Corrupción por el delito de cohecho.
0: Sinaloa.
4: El general Humberto Cerón Martínez renunció como subsecretario de Seguridad Pública, Prevención y Reinserción Social del Estado para reincorporarse a la Secretaría de la Defensa Nacional, después de permanecer 1 año 7 meses en el cargo. El militar arribó al cargo público 2 semanas después de que el general Gerardo Mérida Sánchez, actualmente preso en Estados Unidos, fuera separado de la titularidad de la Secretaría de Seguridad Pública. Con flores, veladoras y consignas, familiares, amigos y decenas de personas marcharon este jueves por calles del centro de Monterrey para exigir justicia por la muerte de Dafne, adolescente que falleció en una academia militarizada en Ciudad Madero, Tamaulipas. Durante el recorrido, la madre de la menor, Alejandra Quintos, reiteró su llamado a las autoridades para esclarecer las circunstancias que derivaron en la muerte de su hija. Asimismo, pidió que el caso se investigue a fondo y que no quede impune. Hasta el momento, 3 personas están detenidas. Al menos 21 personas resultaron heridas tras la explosión de una pipa de gas en Cuernavaca. De acuerdo con Protección Civil, los lesionados, entre ellos menores de edad, resultaron con quemaduras de primero, segundo y tercer grado, por lo que permanecen en valoración médica. Asimismo, se informó que el siniestro provocó daños en al menos 32 viviendas y dejó 4 vehículos calcinados, mientras el conductor de la unidad logró escapar antes de la explosión. Hasta aquí la información de Estados. Le informó Alejandro Alcántara Espinosa y a Luis Cárdenas. Muchas gracias.
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5: Trabajo de análisis que acreditó con plena evidencia y apego al debido proceso la posible participación de Ángel N., exgobernador del estado de Guerrero, en la destrucción de evidencias para conocer el paradero de los estudiantes.
6: Tuvo que ver en el asunto de la desaparición de nuestros hijos. También el GIEI empujaba y empujaba para la detención. Pero qué bueno, o sea, qué bueno que ya lo agarraron. Ahora, el problema es hablar.
7: Bastante mal.

0: que son los hechos.
1: Pero con respecto a Ernesto Rufo, la presidenta Sheinbaum reveló detalles de la investigación y determinó su responsabilidad antes de una resolución firme en una mañana. Si ella ya decidió que es culpable, entonces ¿para qué necesitamos juez?
2: Los colmillos retorcidos de Adán Augusto López están clavados en Baja California. Empuja fuerte a una fichita conocida como la Julietona, porque lo que sucede en esa parte de la frontera afecta directamente las relaciones de nuestro país con los Estados Unidos.
3: También aprovecho para aclarar a nuestros malquerientes que nuestras visitas domiciliarias no tienen otro objetivo más que informar a la ciudadanía, llevando nuestro periódico Regeneración, como nos enseñó Andrés Manuel López Obrador. Debería de ser algo que los políticos hagan con frecuencia y con normalidad. No lo hacen porque no están acostumbrados a dar la cara a la gente.
4: Eso no es la idea, sino la idea es enfatizar y decir y mencionar quiénes son las personas que han impulsado esta política social. Hay que decirlo con claridad.
5: No sé,
4: claro que
5: lo tengo que repetir.
4: El lenguaje. Yo no veo que tenga nada que ver con alguna cuestión electoral.
6: Es importante mantener la calma. Ciclospora cayetanensis es un parásito que está presente en todo el mundo y que ocurre de manera recurrente. Es decir, no tenemos un brote activo en México.
7: Aún con toda la explotación que se hiciera de gas no convencional, seguiríamos importando a Estados Unidos. El objetivo es bajar la importación, que no dependamos tanto del exterior. ¿Esto es algo que busca México? No, buscan todos los países del mundo.
8: They've taken birthright citizenship and they've made a joke out of it.
9: Han tomado la ciudadanía por nacimiento y la han convertido en una burla. Y de hecho somos el único país grande, creo que prácticamente el único país en general que tiene ciudadanía por nacimiento. Nuestro país está sufriendo por eso y vamos a ponerle fin de otra manera.
10: Bueno, Morena quiere callar a México y eso es lo primero que hay que poner sobre la mesa. Y si bien es un reglamento, pues en teoría es un reglamento censura, una ley censura, que la quiere sacar desde el poder, escuchándose solamente ellos.
11: Morena quiere controlar lo que ves en tu pantalla, quiere entrar a tu teléfono, a tus redes, a tu casa. Esto ocurre en un país donde ejercer el periodismo ya significa jugarse la vida. Hoy Morena quiere decidir qué consumes, porque con una ciudadanía controlada, el poder puede controlar.
7: Nosotros tenemos un código de ética que dice no robar, no mentir y no traicionar al pueblo. Y sobre esa seguimos trabajando. ¿Qué pasa con los medios? En efecto han perdido mucha credibilidad. Y además, fíjense, no dijimos, esta es la regulación, ahí les van los lineamientos. No, ¿qué opinan? Ya está censurando al gobierno. Pero si está consulta pública.
12: De la mañana con 22 minutos y me escucha a través de un podcast, le quiero mandar un abrazo neta, neta de corazón. Gracias por dejarme acompañarle tanto a través de esta magia del tiempo y del espacio. Rompemos la barrera, cualquier momento, cualquier lugar, cualquier plataforma. Me llamo Luis Cárdenas, te espero en mis redes sociales en @LuisCárdenasMX. Pronto nos volveremos a ver y te agradezco tanto por este tiempo. Si me estás escuchando en un podcast, te mando un gran, gran abrazo. Y te recuerdo que la información más relevante de México y el mundo está en MBS Noticias. Son las 6:22 y estás en vivo y en directo. ¡Qué maravilla! ¡Qué maravilla! ¡Qué belleza poder compartir esta magia contigo en estos momentos! Gracias por dejarnos acompañarte y gracias por hacer este espacio lo que hoy es. Gracias, de verdad, muchísimas gracias. Vámonos con información. Son las 6:23. Detiene la Fiscalía General de la República al exgobernador Ángel Aguirre Rivero por el caso de Ayotzinapa. Adelante, René Cruz.
13: Luis, buenos días. Elementos de la Fiscalía General de la República cumplimentaron en el Estado de México una orden de aprehensión en contra de Ángel Aguirre Rivero, exgobernador de Guerrero, por los delitos de contra la administración de la justicia y desaparición forzada de personas relacionados con el caso Ayotzinapa. Ernestina Godoy Ramos, titular de la institución, detalló que las nuevas indagatorias permitieron acreditar la posible participación de Aguirre Rivero en el ocultamiento de evidencias para conocer el paradero de los estudiantes, lo que constituyó, dijo, una operación dolosa desde la cúpula del Poder Ejecutivo Estatal. Más adelante los detalles de la información.
12: Muchísimas gracias, René, por la información. Gracias, gracias, René Cruz. René Cruz, esta es la voz de la titular de la Fiscalía General de la República, Ernestina Godoy.
0: Ordené el reanálisis profundo, exhaustivo y detallado de las actuaciones existentes que abrieron nuevas líneas de investigación. Trabajo de análisis que acreditó con plena evidencia y apego al debido proceso la posible participación de Ángel N., exgobernador del estado de Guerrero, en la destrucción de evidencias para conocer el paradero de los estudiantes. La Fiscalía cuenta con elementos de prueba que acreditan que dicha instrucción de ocultamiento fue girada de manera directa por el entonces gobernador con la participación de servidores públicos estatales de alto nivel.
12: Celebran padres de Ayotzinapa la detención de Ángel Aguirre Rivero. Rocío Méndez, buen día.
5: Gracias, Luis. Buenos días. Madres y padres de los normalistas rurales desaparecidos de Ayotzinapa no han sido notificados formalmente de la captura de Ángel N. y desconfían que el exmandatario guerrerense hable de lo sucedido en septiembre de 2014 en Iguala. Más adelante, más información.
12: Habla Mario González, padre de uno de los estudiantes de Ayotzinapa.
14: ¿Esto ya se los habían dicho a ustedes?
15: No, tenemos el conocimiento de eso, pero son líneas que nosotros hemos estado empujando. Casa Diego tuvo que ver en el asunto de la desaparición de nuestros hijos. También el GIEI empujaba y empujaba para la detención, pero qué bueno, o sea, ya sea la nueva metodología, ya sea la vieja metodología, qué bueno que ya lo agarraron. Ahora, el problema es, ¿va a hablar? Porque recordemos que el ejército estaba en el C4 y en el C4 se veía exactamente el momento real en el que fue atacado a nuestros hijos. Y desafortunadamente no mandaron ayuda luego, sino que se tardaron muchísimo. Él estaba viendo, tenía conocimiento de lo que estaba sucediendo en las horas reales del ataque a nuestros hijos. Otra, se perdieron varias pruebas y, por ejemplo, los videos, de modo que no estuviera enterado el gobernador o por qué no mandó luego la ayuda a los muchachos.
12: Sobre el tema también habló la presidenta de la Cámara de Diputados, Kenia López Rabadán. Dijo que la detención del exgobernador de Guerrero, Ángel Aguirre, no debe de ser utilizada como una herramienta política, porque lo ocurrido en Iguala hace más de una década sigue siendo una herida abierta en México. Así lo dijo.
16: Yo creo que es un tema que siempre tendrá que obligarnos a exigir, pues, que haya justicia, verdad, garantías de no repetición. Es una herida que continúa abierta y que ojalá y no sea evidentemente un tema político o sino más bien o un distractor, sino más bien justicia para las familias.
12: Tras la detención del exgobernador de Guerrero, Ángel Aguirre, por el caso Ayotzinapa, la presidenta de la mesa directiva en el Senado, Laura Itzel Castillo, rechazó que en Morena se estén fabricando culpables. Óscar Palacios, muy buenos días.
17: Gracias, Luis. Buenos días. Tras la detención del exgobernador de Guerrero, Ángel Aguirre, por el caso Ayotzinapa, la presidenta de la mesa directiva del Senado, Laura Itzel Castillo, rechazó que en Morena estén fabricando culpables. En conferencia de prensa, la senadora del partido Guinda destacó que en este caso existe una investigación que permitió acreditar la posible participación de Ángel Aguirre en el ocultamiento de evidencias. Indicó que la FGR continuará con el procedimiento y rechazó tajantemente que se estén fabricando culpables. Lo importante es que haya justicia en el país, afirmó la morenista. Luis, los detalles más adelante.
12: Gracias, Oscar. La presidenta de la mesa directiva del Senado, Laura Itzel Castillo, rechazó que en Morena se estén fabricando estos culpables, como nos informa Oscar. Escuche usted.
18: Tajantemente digo que no se trata de fabricación de culpables, sino de investigaciones que están sustentadas seguramente en cuestiones muy importantes que son los hechos, y esto es lo que se vendrá desahogando a través de la fiscalía.
12: Los productores de aguacate en el estado de Michoacán enfrentan un clima de incertidumbre por la decisión de Estados Unidos por frenar la exportación y las pérdidas económicas consideran podrían ser cuantiosas. Juan Carlos Alarcón, muy buenos días.
19: ¿Qué tal, Luis? Gracias. Muy buenos días. Se avecinan pérdidas económicas e incertidumbre por freno a exportaciones de aguacate hacia los Estados Unidos, aseguró el Frente Nacional para la Reconstrucción del Campo Mexicano. Freno constante de exportaciones de productos mexicanos a la Unión Americana es resultado de la política económica y exterior de México, que poco ha hecho por corregir este descalabro a los productores mexicanos. Más detalles en un momento.
12: La Secretaría de la Defensa desplegó a más de 1.500 elementos para reforzar la seguridad en Michoacán. Se incorporarán en las labores de vigilancia que se realizan en las zonas productoras de aguacate. Y la restricción al aguacate mexicano aplicada por el gobierno norteamericano debido a las amenazas contra inspectores de ese país asignados a Michoacán es una más de las presiones del país vecino. Angélica Melín, cuéntanos. Buenos días.
20: Hola Luis, muy buenos días. El nuevo bloqueo del gobierno de los Estados Unidos al comercio del aguacate mexicano en particular por las amenazas que recibieron inspectores de Estados Unidos acreditados en Michoacán generó reacciones en la Cámara de Diputados. Para el coordinador parlamentario de la mayoría, Ricardo Monreal, las nuevas disposiciones en contra de México tienen que ver más bien con las presiones que el gobierno del presidente Donald Trump ejerce de manera normal, así lo dijo, hacia nuestro país. Consideró que las medidas restrictivas al comercio del aguacate mexicano hacia Estados Unidos también tienen que ver con el proceso electoral que habrá en ese país en noviembre próximo, al insistir en que los embates desde la Unión Americana contra México van a arreciar conforme se acerquen las elecciones en la Unión Americana. El coordinador morenista reiteró su cotidiano llamado a respaldar a la presidenta de la República y a confiar en que la estrategia de seguridad, en particular la que se aplica en Michoacán, va a funcionar. En unos momentos más detalles.
12: Movimiento Ciudadano denuncia a Andy López Beltrán por actos anticipados de campaña, esto pese a los rechazos de Morena. Andy López Beltrán dice que él solamente está entregando el periódico Regeneración. ¿Quién le va a creer? ¿Quién le va a creer? ¿Cuándo ha leído Andy López Beltrán el periódico Regeneración o cualquier otro realmente a profundidad? Es Morena queriéndole ver la cara a usted, queriéndome ver la cara a mí. Son los políticos que abusan de este país, que abusan de sus ciudadanos. Es el hijo de López Obrador, al que no investigarán en esta administración por nada, dadas las protecciones que tiene desde las más altas esferas del poder. Y que dice que no hace campaña, cuando evidentemente es lo que está haciendo. Es Andy.
3: También aprovecho para aclarar a nuestros malquerientes que nuestras visitas domiciliarias no tienen otro objetivo más que informar a la ciudadanía, llevando nuestro periódico Regeneración, como nos enseñó Andrés Manuel López Obrador, y como es nuestra responsabilidad como consejeros nacionales de Morena. Visitar las casas, visitar a la ciudadanía, no debe ser tomado como actos anticipados de campaña. Debería de ser algo que los políticos hagan con frecuencia y con normalidad. No lo hacen porque no están acostumbrados a dar la cara a la gente.
12: Ay, Andy, pero vas nada más a los lugares controlados. A mí me gustaría ver la cara que pones cuando la gente te dice hola, Andy, porque no te gusta que te digan Andy, porque ya estás grande. Qué curioso que nada más van a visitar las casas. También, cuando ya son tiempos de campaña, cuando están en su corcholatómetro para definir candidatos. Digo, Andy ya la tiene ganada. Ay, Andy. En fin, bueno, pues ahí está. Dice que no hay precampaña. No, como que nomás se le antojó ir a repartir periódicos, a saludar a la gente, pero sobre todo a sacarse videos para subirlos a las redes sociales y que sus corifeos y que sus paleros y que todos sus lamezuelas pues se pongan a aplaudirle, se pongan a vitorearle. Bien, Andy, tu curul ya la tienes ganada. Lo triste es que nomás sea un curul, porque había quien quería que fueras presidente de la República y nomás te alcanzó para una diputación. Hasta ahorita, ¿no? Vamos a ver. El PAN advirtió que a 20 días de la detención de Ernesto Rufo no hay ninguna prueba directa en su contra que acredite su participación en alguna acción ilegal. Mientras Rocha Moya está libre, mientras Américo Villarreal está muy tranquilo, mientras Alfonso Durazo sigue sudando agua bendita, mientras Marina del Pilar goza de no tener la visa y ahorrarse las filas para pasar al otro lado de la frontera para tener que evitar los Estados Unidos, Ernesto Rufo Apple está preso. Cuéntanos, Alberto Zamora, muy buenos días.
21: Luis, muy buenos días. El Partido Acción Nacional advierte que a 20 días de la detención de Ernesto Rufo Apple, no hay ninguna prueba directa en su contra que acredite su participación en alguna acción ilegal. El dirigente nacional del PAN, Jorge Romero, señala que el exgobernador de Baja California permanece aislado, incomunicado y sin acceso pleno a su defensa en el penal del Altiplano, donde se encuentran los delincuentes más peligrosos del país. Los detalles más adelante.
12: Mantiene Banxico en 6.50% la tasa de interés luego de la baja en inflación. Citlali Sáenz, muy buenos días.
1: ¿Qué tal, Luis? Buenos días a ti, buenos días también a nuestros amigos del auditorio. La Junta de Gobierno del Banco de México decidió por unanimidad mantener el objetivo para la tasa de interés interbancaria un día en 6.50%. Al destacar que entre la primera quincena de junio y la primera de julio, la inflación general disminuyó de 3.55 a 3.10%, ya muy cerca del objetivo de 3% que tiene el instituto, y esto se debió en gran medida a la caída de los precios de los energéticos y también de los productos agropecuarios. Pero Luis, los detalles los tendremos más adelante.
12: La Secretaría de Salud pide a la población no alarmarse frente a la diarrea explosiva, frente a la ciclospora que ha invadido Estados Unidos, que al parecer tiene su origen en lechuga mexicana, que por desgracia ha provocado muertes y que aquí en nuestro país ya está presente. ¿Qué dijo David Karsenovich? Nora Bucio, muy buenos días.
2: Luis, te saludo con gusto y te comento que el secretario de Salud, David Karsenovich, llamó a la población a mantener la calma y descartó que en México exista un brote de ciclosporiasis, conocida comúnmente como diarrea explosiva, y aseguró que los casos detectados en el país no representan una situación de alarma sanitaria. El funcionario precisó a través de un mensaje en sus redes sociales que la ciclospora cayetanensis es un parásito presente en distintas regiones del mundo y que cada año se registran algunos casos en México, y mencionó que del 25 de mayo al 31 de julio se confirmaron 33 casos en 13 estados, lo que equivale al 0.02% de la población, por lo que insistió en que no existe un brote activo. Más detalles en un momento.
12: 6:35. Gracias, muchísimas gracias por la información. Le recuerdo que tengo un WhatsApp abierto absolutamente para todo el mundo, 5640-05-125. Voy de nuevo, 5640-05-125. En temas internacionales, Abelardo de la Espriella será investido como nuevo presidente de Colombia la tarde de este viernes en sustitución del izquierdista Pedro Gustavo Petro. El nuevo mandatario iniciará su gestión con un programa de gobierno centrado en la mano dura contra el narcotráfico, la descentralización del poder ejecutivo y un giro radical en la política exterior del país. Son las 6:36. Vámonos a una pausa. Regresamos con más. Soy Luis Cárdenas y está usted en MBS Noticias. Vámonos.
22: Titulares del mundo. New York Times.
23: Fauci es reprendido en votación por desacato por un comité del Senado.
22: The Washington Post.
23: Trump hace campaña en privado por Vance.
22: El País.
23: La sombra de la injerencia rusa planea sobre Francia y Alemania.
22: Le Monde.
23: Inteligencia artificial. El gasto desmesurado preocupa a los inversores.
22: The Guardian.
23: Cambridge desató un racismo grotesco con el nombramiento de Ardei.
22: Der Spiegel.
23: Marx se lo sospechaba. El capitalismo de la IA amenaza nuestros empleos y nuestra democracia.
22: Corriere della Sera.
23: COVID, Conte causa a Meloni. Buscar la verdad es un derecho.
22: Folha de São Paulo.
23: El empeoramiento de los índices de impago ha llevado a los bancos a prever una desaceleración en la concesión de préstamos.
22: El Clarín de Argentina.
23: El Senado votaba la ley que protege la propiedad privada y acelera los desalojos.
22: Al Jazeera.
23: Trump dice que Irán no puede seguir mucho más tiempo en la guerra. Se acerca el acuerdo de Hormuz.

0: primeras planas. El Universal.
1: Trump pone trabas para importar productos mexicanos. El gobierno de Estados Unidos tiene en la mira la lechuga, el chile jalapeño, el cilantro y perejil, así como el aguacate y el ganado mexicanos, argumentando motivos de salud y de seguridad. La autoridad mexicana anunció el envío de más de 1.500 militares a Michoacán para blindar la producción de aguacate. Se temen pérdidas millonarias. Aconsejan a Claudia fracking en Coahuila, Nuevo León y Tamaulipas. El comité científico recomienda a la presidenta la explotación no convencional de gas natural en cuencas de esas entidades siempre que haya agua salada en el subsuelo, y ella da luz verde a exploración.
0: Reforma.
1: Pasan de la ordeña a tener sus refinerías. Operan con hidrocarburos robados y con empresas fachada. Atribuyen expertos migración criminal a que como industria son menos vigilados.
0: Excelsior.
1: Ángel Aguirre ocultó videos del caso Iguala. Lo trasladan al altiplano. Dos testigos señalaron que el exgobernador de Guerrero, detenido ayer, ordenó destruir evidencia clave sobre la desaparición de los 43 normalistas de Ayotzinapa.
0: Animal político.
1: Ángel Aguirre habría ordenado destruir evidencia sobre los 43 de Ayotzinapa, FGR.
0: La jornada.
1: Cae el exgobernador Aguirre. Ocultó videos de los 43, acusa a FGR. No fue omisión técnica, sino acto doloso y deliberado, indica la fiscal Godoy. Ordenó destruir evidencias del ataque en Iguala, Guerrero.
0: El financiero.
1: Crece 2.4% inversión productiva en el país. Empuje. Repunta el sector público 19.5% anual, mientras el privado se estanca.
0: El economista.
1: Expertos dan un sí condicionado a la producción de gas vía fracking. El comité de análisis del proyecto consideró inviable social y ambientalmente realizarlo en la cuenca Tampico-Misantla.
0: Reporte Índigo.
1: Obligadas a sobrevivir. Las obras y los preparativos para el Mundial 2026 agravaron la crisis económica que enfrentan las trabajadoras sexuales de Calzada de Tlalpan desde la pandemia. Luchan por obtener lo mínimo para comer y pagar la renta.
0: El Sol de México.
1: Cae exgobernador por caso Ayotzinapa. Testigos lo acusan de destruir evidencia. La FGR detuvo a Ángel Aguirre, quien habría ordenado ocultar pruebas de la noche de Iguala.
0: La prensa.
1: Protegen Tláhuac. Invierte gobierno capitalino 256 millones de pesos en 9 obras hidráulicas para reducir las inundaciones por la temporada de lluvias. Mitigarán, entre otras cosas, desbordamiento del canal Riachuelo Serpentino.
0: La crónica.
1: Detienen exgobernador de Guerrero por ocultar evidencia de Ayotzinapa. Ordenó destruir las grabaciones de la noche del 26 de septiembre de 2014, cuando el autobús en el que viajaban los estudiantes pasó por el Palacio de Justicia del Estado.

4 minutos, me da muchísimo gusto poderte saludar en esta mañana. Ya es viernes 7 de agosto del año 2026. Como lo sabes, este es nuestro último programa aquí en MBS Noticias. En un momento vamos a platicar un poquito más sobre, pues sobre lo que pasó, que viene, etcétera, etcétera. Pero todos los días, durante los últimos casi 16 años, hemos regalado una frasecita, hemos compartido una frasecita a esta hora. Y no sabes lo maravilloso que se siente cuando te escucho, cuando me mandas un mensaje en donde me dices, pues, lo que pudo haber esto aportado a tu día. Todos los días, con el corazón en la mano, te agradezco que nos des la oportunidad de estar contigo. Y todos los días también te digo algo. Quiérete muchísimo. Tú lo vales todo. Date un gran abrazo. No te trates mal. De verdad, vales muchísimo, muchísimo. Quiérete. Atrévete. No pasa nada. Lo peor que puede pasar es que te caigas. ¿Y si te caes qué? Ni modo. A levantarse y a seguir. Toma en cuenta que hay muchas cosas que no vas a poder controlar. Quizá la mayoría de ellas no las vas a poder controlar. Toma en cuenta que te preocupas por cosas que quizá nunca van a pasar. Y que lo que sí está en tus manos, a veces prefieres postergarlo. Toma en cuenta que nada es tan en serio. Que vale mucho la pena reírse. Que te hace bien, inclusive fisiológicamente. Y toma en cuenta que todo pasa. Que el universo se transforma. Toma en cuenta que hay cosas que valen la pena y otras que quizá no tanto. Abraza tu libertad. Abraza y defiende furiosamente tu libertad. Porque te lo digo, todo pasa. Y esto también pasará. 6:47, soy Luis Cárdenas. Vámonos, regresamos en un momentito más. Estás en MBS Noticias.

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1: La jefa de gobierno de la Ciudad de México, Clara Brugada Molina, dio a conocer que la línea 5 del cablebús será la más larga del mundo, con casi 16 kilómetros de recorrido, con 12 estaciones que conectarán las alcaldías Álvaro Obregón y Magdalena Contreras. Clara Brugada destacó que el transporte será seguro, limpio y eficiente al realizar recorridos de hasta 45 minutos y al mismo tiempo contribuirá al avance hacia una ciudad más limpia, al disminuir emisiones contaminantes y cuidar el medio ambiente. Para celebrar 100 años de la Asociación de Scouts en México, Lotería Nacional presentó el billete del sorteo zodiaco especial número 1758, en reconocimiento a su legado que ha promovido valores como el servicio, la solidaridad, el respeto, la responsabilidad, el liderazgo, el cuidado del medio ambiente y la participación comunitaria. Lotería Nacional informó que para dicho sorteo se imprimieron 2.400.000 cachitos y cuenta con un premio mayor de 11 millones de pesos en una serie y una bolsa repartible de 43 millones de pesos en premios. El sorteo se realizará el 23 de agosto en punto de las 8 de la noche y se transmitirá en vivo por el canal de YouTube institucional. Como parte del plan de justicia para Cananea, IMSS Bienestar en Ures colocó la primera piedra del hospital de la región Río Sonora, una obra que representa una respuesta a la demanda histórica de las comunidades afectadas por la contaminación del río. El nosocomio contará con una inversión de 597.6 millones de pesos para la creación de 10 consultorios, un quirófano y una sala de tococirugía. Además, brindará atención gratuita en nefrología, hemodiálisis, ginecología y obstetricia, medicina interna, cirugía general, pediatría y toxicología. Para MBS Noticias, Paola Hinojosa Mira.

0: trascendió en la prensa.
1: Da la impresión de que Ernestina Godoy conduce mirando el espejo retrovisor, porque está más interesada en mirar hacia atrás que hacia adelante. Sorprende que la detención del exgobernador perredista Ángel Aguirre Rivero sea por el caso Ayotzinapa de hace 12 años y que además sea porque se hizo un reanálisis de las investigaciones. Es decir, los sabuesos de la FGR fueron a abrir las cajas del archivo muerto con tal de encontrar algo que culpe a todos, menos a las Fuerzas Armadas, siguiendo la línea de la cuestionadísima Comisión Nacional de Derechos Humanos. Sin duda será un logro si se comprueba, como afirman en la Fiscalía, que Aguirre Rivero ordenó destruir evidencia de la masacre. Una vez que eso pase, ¿podemos voltear a ver de nuevo a la barredora o a los implicados en el contrabando de combustible a los que nadie toca? ¿O de eso mejor no hablamos? Hasta dentro de 12 añitos.
0: Bajo reserva del Universal.
2: Nos cuentan que quien causó molestia por su visita a la mañanera de ayer, incluso a youtuberos que hacen preguntas a modo, fue Elizabeth García Vilchis, mejor conocida como la señorita de las mentiras, por su sección de supuestos desmentidos en las conferencias de Andrés Manuel López Obrador cuando era presidente. Doña Elizabeth, que ahora se presenta como reportera, ocasionalmente acude a Palacio Nacional y cuando lo hace es colocada en primera o segunda fila, desde donde toma el micrófono para, según lo dice ella, cuestionar a la presidenta Claudia Sheinbaum. Ayer le fue dada la palabra y se le permitió sembrar el tema de los lineamientos que impulsa el gobierno sobre los derechos de las audiencias, el cual enfocó, para sorpresa de nadie, en atacar a medios y periodistas. Esa independencia sí se ve, pues.
0: Confidencial, El Financiero.
1: Ahora sí que, oila, como diría el pueblo bueno. La senadora Andrea Chávez parece que no tiene otro tema de qué hablar más que de Maru Campos. Ayer se quejó de un espectacular que dice Marte y Morena es lo mismo, así con minúsculas, el cual endilgó a la mandataria estatal como un gasto de los impuestos de los chihuahuenses. Más allá de que respondió el pan chihuahua atribuyéndose esa campaña y acusando a Morena de no querer dejar de postular narcocandidatos, lo curioso es que quien cuestiona el espectacular sea Andrea, quien se la ha pasado contratando desde 2025 ambulancias, anuncios, lonas, banderines y hasta vasos de café con su imagen y nombre en clara campaña anticipada a la gubernatura.
2: Que los diputados federales del PRI, encabezados por Rubén Moreira, solicitarán a la Comisión Permanente del Congreso de la Unión citar a comparecer a los secretarios de Economía, Marcelo Ebrard, y de Relaciones Exteriores, Roberto Velasco, para explicar su plan de acción ante el freno de Estados Unidos a las importaciones de aguacate mexicano por amenazas del crimen a los inspectores sanitarios de ese país comisionados en Michoacán. Aun cuando desde ahora lo saben, la planadora de Morena, PBM y PT no los dejará pasar.
0: Razones de la razón.
1: Para muchos ya es muy preocupante que cada vez veamos a más juzgadores siendo juzgados por la Comisión de Delitos y no precisamente menores. Ayer destacó el nombramiento de Margarito Galavici Fuentes, juez de primera instancia del Tribunal Superior de Justicia de Durango, quien fue detenido por portación de una arma de fuego que le cacharon junto a $1,000,000 en efectivo. Según los informes, Galavis fue arrestado tras la denuncia telefónica de un funcionario que lo acusó de intentarlo sobornar. El testimonio comprometedor indica que el juez citó al servidor público en un estacionamiento donde le entregaría precisamente $1,000,000 que le encontraron elementos de la Fiscalía Especializada en Combate a la Corrupción. De esta forma, el juzgador ya enfrenta acusaciones formales por cohecho. Nos dicen que si bien es muy bueno que estas conductas se destapen, para algunos esto es un alarmante indicador de que estos casos sean solo la punta de un gran iceberg. ¿Será?
0: Pepe Grillo, de Crónica.
2: El naciente partido Somos México ha vivido sus primeros dramas. Por un lado, la detención de Ernesto Rufo Appel, miembro de su Consejo Consultivo Nacional, y el señalamiento indebido de relaciones políticas con el también aprehendido Ángel Aguirre. Pero hay otro drama en puerta y es que se le agota el plazo para presentar su propuesta de nuevo nombre y colores para su logo. El INE ordenó que decidieran antes de este 30 de agosto qué nombre escogerán y distintivo habrán de usar para presentarse a las elecciones. Aún no lo han hecho. Ciertamente hay una impugnación a esa decisión en el Tribunal Electoral, pero ese no elimina el plazo fijado por el INE. En un descuido, se podrían quedar hasta sin nombre.
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0: Ya estamos de regreso. 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
1: La familia tener que esconderse. En donde si investigan más de la cuenta, pueden terminar muertos. Hay una frase de Kapuscinski. A mí siempre me ha guiado esa frase. Dice Kapuscinski que el trabajo de los periodistas no consiste en que pisemos a las cucarachas. Consiste en que prendamos la luz para que toda la gente pueda ver cómo las cucarachas corren a ocultarse. A todos ellos, a los periodistas que están en juego, a los periodistas que están jugándose la vida, a los que quizá no tienen esa fama, a los que quizá no tienen ese cobijo, a los que quizá muy probablemente no tienen ese apoyo y nada en contracorriente, se los digo y se los digo con todo el corazón. Mi respeto y mi cariño siempre, mi admiración siempre. Y precisamente por el respeto a ellos, precisamente por el respeto a la libertad, a la verdad, precisamente por el respeto al periodismo que amo, yo quiero ser totalmente sincero en esta mañana. Yo me voy de MBS Noticias no por una amenaza. Nadie pidió mi cabeza. Nadie ofreció mi cabeza en bandeja de plata. Para mí hoy sería muy fácil convertirme en un mártir. Pero ¿sabes qué? También sería muy ruin. Sería deleznable. Sería igual de asqueroso que todos esos políticos que critico día con día, y yo no soy así. Sobre todo en un país intoxicado por narrativas en las que todos quieren presentarse como víctimas, y con demasiada frecuencia la verdad importa un comino. Esa no es mi historia. Al menos no es mi historia el día de hoy. Aquí, en esta casa que me duele mucho dejar, he tenido un privilegio extraordinario. He sido siempre, siempre, siempre libre. Durante estos años pude criticar presidentes, gobernadores, partidos políticos, empresarios, fiscalías, militares, delincuentes. Pude criticar sacerdotes. Pude criticar, pude hablar libremente de gobiernos de todos los colores. Fui vetado por muchos partidos políticos. Bueno, pude inclusive hasta confrontar a maestros de la CENTE y decirles en su cara que son unos vándalos y que merecen la cárcel. Yo aquí en MBS nunca, jamás recibí una instrucción para dejar de ser libre. Yo encontré libertad siempre. Y cuando le digo siempre es un friego de tiempo, oiga. Llegué aquí hace 16 años. Curiosamente, casi que un día como hoy, hace 16 años. Tenía mucho menos canas. Han pasado ya miles de transmisiones, miles de mañanas, han pasado miles de entrevistas, miles de aprendizajes. Hemos vivido usted y yo juntos tantas cosas. Elecciones, terremotos, corruptelas, pandemias, guerras, tragedias, pero ¿sabe qué?

también alegrías, también risas, también historias maravillosas, muchísimas que hemos podido compartir. Lo sé, hay muchas que hubiera preferido no tener que contar. Aquí en MBS crecí. Aquí aprendí a escuchar. Aquí aprendí a equivocarme. Aquí aprendí a corregirme. Aquí aprendí que este micrófono da mucho, pero mucho poder. Pero ese poder no nos pertenece. Ese poder es prestado. ¿Y sabe quién está prestándonos ese poder a todos los periodistas? ¿Sabe quién me presta ese poder? No es mío. Ese poder es suyo. Usted nos lo presta. Usted nos lo da. A MBS y a la familia Vargas no les tengo más que agradecimiento eterno y que lealtad eterna. A Joaquín, Alejandro, a toda la familia Vargas, gracias, gracias por tanto. Me llevo muchísimo de esta empresa y yo espero también haber dejado un poquito de mí en ella. No le estoy dando vueltas al asunto, ¿eh? ¿Qué pasó? La respuesta puede ser mucho menos espectacular de lo que algunos quisieran. La neta, los ciclos terminan. Los proyectos cambian. Las empresas tienen derecho a elegir su camino y los periodistas tenemos derecho a elegir el nuestro. Defiendo a capa y espada la libertad de expresión, pero también defiendo a capa y espada la libertad de empresa. Libertad de expresión y libertad de empresa. Ambos necesitamos democracia. Cuando dos caminos dejan de coincidir, no necesariamente tiene que haber un malo de la película. Simplemente tomamos caminos separados, seguimos cada quien por su lado, pero eso sí, con muy buen sabor de boca. Eso sí, con mucho cariño. Eso sí, inclusive, se lo digo con mucho amor. A veces solamente hay que reconocer las fronteras, hay que tomar decisiones y hay que hacerse responsable del propio destino. Mi ciclo en MBS ha terminado. Y lo digo sin rencor, con un poco de voz quebrada. Lo digo sin victimización y lo digo con mucho amor. Amor es la palabra que estoy utilizando. A ver, espérame, esto no quiere decir que a mí no me preocupe lo que está ocurriendo con la libertad de expresión en México. Me preocupa y me preocupa mucho. Hoy mismo lo quieren a usted, te quieren a ti usar de pretexto para censurar y para generar más miedo a opinar. Hoy hablan del derecho de las audiencias, cuando en el fondo lo que quieren es quitarnos nuestro derecho más importante, que es elegir escuchar y consumir lo que nos venga en gana. No te dejes. No te dejes. Este es un gobierno hipersensible a la crítica. El anterior también lo era. Y el anterior también, y el anterior también. El gobierno lo que quiere es gobernarte. Y va a llegar hasta donde tú se lo permitas. De todos los colores, ¿eh? Lo mismo los panistas que los priistas, que los morenistas, que los del verde, que los de MC. A la mayoría de los políticos no les interesas absolutamente nada. Solamente te usan. Y lo sabes. No vale la pena desgastarse por ellos. No vale la pena desgastarse por una clase política tan derruida, tan asquerosa, tan reprobable como la que tenemos. Valemos más los ciudadanos. Ay, perdóneme. Valemos más, mucho más los ciudadanos. Yo no sé qué vendrá en el futuro para el país. Y si te soy sincero, tampoco sé muy bien qué vendrá en el futuro próximo para mí. Lo que sí sé es que los comunicadores tenemos que aprender a defender nuestra libertad en un mundo que ha cambiado. Tenemos que fortalecer algo mucho más importante que cualquier concesión, que cualquier frecuencia, que cualquier estación de radio, que cualquier canal de televisión. Tenemos que fortalecer la confianza en nuestra audiencia, porque no nos debemos al poder. Y
Y si bien colaboramos y tenemos una relación muy estrecha en los medios en donde trabajamos, tampoco nos debemos a esos medios. Lo repito, nos debemos a usted. Nos debemos a ti. Y por eso durante tantos años te lo dije y te lo repito. Es un honor trabajar para ti. Gracias por dejarme entrar a un momentito en tu vida. En el coche, camino al trabajo, mientras llevabas a tus hijos a la escuela, o mientras les preparabas el desayuno, o mientras te estabas bañando, o mientras estabas despertando. Gracias, gracias por dejarme ser, por dejarnos ser una partecita de tu vida. Gracias a quienes se enojaron conmigo, a quienes tantas veces nos escribieron. Gracias a los que hicieron catarsis en nuestro WhatsApp. Gracias a los que me corrigieron. Gracias a los que me escribieron, a los que me recomendaron, a los que me reclamaron. Gracias a todos los que confiaron. Gracias por regalarnos algo que no se compra y que nada puede garantizar, que no vale dinero y que vale mucho más. Gracias por regalarme tu tiempo, tu atención y tu confianza. Quiero seguir acompañándote. ¡Oh! Y lo haremos en otros formatos, lo haremos en otros lugares, lo haremos con nuevas ideas, lo haremos con nuevos proyectos, pero eso sí, lo vamos a hacer siempre con la misma libertad. No te vas a librar de mí tan fácil. Nos vamos a volver a encontrar, y seguramente muy pronto. De eso estoy muy seguro. Neta, neta, con el corazón en la mano, gracias por estos 16 años. Neta, neta, con el corazón en la mano, gracias por esta increíble oportunidad. Esperamos haber estado a la altura de tus expectativas. Y ahora sí, por última vez, desde MBS Noticias, bienvenidas y bienvenidos. Hoy es 7 de agosto, el año 2026. Vámonos con todo.

0: Ha detenido la Fiscalía General de la República al exgobernador Ángel Aguirre Rivero por el caso Ayotzinapa. Es la voz de la titular de la FGR, Ernestina Godoy.
1: Ordené el reanálisis profundo, exhaustivo y detallado de las actuaciones existentes que abrieron nuevas líneas de investigación. Trabajo de análisis que acreditó con plena evidencia y apego al debido proceso la posible participación de Ángel N., exgobernador del estado de Guerrero, en la destrucción de evidencias para conocer el paradero de los estudiantes. La Fiscalía cuenta con elementos de prueba que acreditan que dicha instrucción de ocultamiento fue girada de manera directa por el entonces gobernador con la participación de servidores públicos estatales de alto nivel.
0: Celebran padres de Ayotzinapa la detención de Ángel Aguirre. Es Mario González, uno de los papás de los estudiantes desaparecidos.
2: ¿Esto ya se los habían dicho a ustedes?
3: No, tenemos el conocimiento de eso, pero son líneas que nosotros hemos estado empujando. Ángel Aguirre tuvo que ver en el asunto de la desaparición de nuestros hijos. También el GIEI empujaba y empujaba para la detención, pero qué bueno, o sea, ya sea la nueva metodología, ya sea la vieja metodología, qué bueno que ya lo agarraron. Ahora, el problema es, ¿va a hablar? Porque recordemos que el ejército estaba en el C4 y en el C4 se veía exactamente el momento real en el que fue atacado a nuestros hijos, y desafortunadamente no mandaron ayuda luego, sino que se tardaron muchísimo. Él estaba viendo, tenía conocimiento de lo que estaba sucediendo en las horas reales del ataque a nuestros hijos. Otra, se perdieron varias pruebas y, por ejemplo, los videos, de modo que no estuviera enterado el gobernador o por qué no mandó luego la ayuda a los muchachos.
0: Mire, Ángel Aguirre no es ningún personaje que sea ajeno a la Cuarta Transformación. Lo que pasa es que en ese tiempo no existía la Cuarta Transformación, pero Ángel Aguirre viene realmente de la izquierda más recalcitrante, de la onda más López Obradorista, etcétera. En algún momento usted a lo mejor recordará, porque se ha estado viralizando, cómo en una gira en Guerrero le mandaron ahí un regalo a la presidenta de parte de Ángel Aguirre y lo rechaza, hasta pone ahí una cara de rechazo la presidenta Sheinbaum. Bueno, pues en el marco de todo esto, déjeme decirle algo. Qué bueno que se están haciendo las más investigaciones, ojalá que se llegue a esclarecer lo que ya se esclareció, pero bueno, tenemos a un detenido todavía, Jesús Murillo Karam, ex procurador, procesado. Tenemos a un Tomás Herón, que está prófugo. Tenemos a un José Luis Abarca, que bueno, pues sigue preso por algunos delitos, pero ha sido absuelto por el caso Ayotzinapa. Sabemos de fondo lo que ocurrió. Sabemos que el crimen organizado quemó a 43 estudiantes, y de hecho fueron más en esa fatídica noche de Iguala. Es más o menos lo que al día matan en este país. Es una tragedia lo que ocurrió, sí, pero no es la única. Siguen ocurriendo todos los días tragedias, y muchas peores que Ayotzinapa. Y bueno, pues en este momento, con el maxi proceso norteamericano, con la amenaza que cada vez tiene mayor fundamento en torno a la versión de que probablemente en los siguientes días vengan anuncios importantes desde el Departamento de Justicia norteamericano que pongan a temblar a varios integrantes de la 4T, la detención de Ángel Aguirre, la neta, a mí sí me suena más a caja china. La Sedena envía más militares para reforzar la seguridad en Michoacán después de que Estados Unidos ha decidido eliminar el programa de inspectores de aguacate que llevan ese aguacate a Estados Unidos. Bueno, han eliminado el programa, al menos de momento por temas de seguridad, pero si eliminas el programa, también eliminas las exportaciones de aguacate. Le tengo más información en un momento. Renuncia Humberto Cerón a la Subsecretaría de Seguridad Pública en Sinaloa. A través de un comunicado, la dependencia informó que el mando militar se va a reincorporar a la Secretaría de la Defensa Nacional. Y al referirse nuevamente al tema de los lineamientos para proteger los derechos de las audiencias, para cuidar sus sacrosantos oídos, no vaya a ser que por ahí haya voces que le quieran meter un pensamiento crítico, ¿no? No vaya a ser que por ahí haya voces que lo quieran atontar, aleccionar. porque el gobierno sabe, o así considera, que las audiencias pues son como dóciles corderitos a los cuales hay que proteger, que no son mayores de edad y que no pueden escoger libremente lo que quieran ver y escuchar. Sobre el tema dice la presidenta que no habrá ninguna censura, que de eso no se trata, y con el corazón en la mano, ojalá que tenga razón, habrá que ver. La voz de la presidenta no es divina. Simplemente es la voz de un actor político importante, pero de un actor político más. Lo que diga la presidenta no se convierte en realidad solo porque lo diga. Es Claudia Sheinbaum.
4: Nosotros tenemos un código de ética que dice no robar, no mentir y no traicionar al pueblo. Y sobre esa seguimos trabajando. ¿Qué pasa con los medios? En efecto han perdido mucha credibilidad. Por el gobierno no, es responsabilidad de los propios medios. ¿Qué pedimos de los medios? Una demanda de la ciudadanía de hace tiempo, ni siquiera es de la presidenta. Y además, fíjense, no dijimos, esta es la regulación, ahí les van los lineamientos. No, miren, esta es nuestra propuesta. Vamos a abrir la consulta pública. ¿Qué opinan? Ya está censurando al gobierno, pero si está consulta pública.
0: Es que todavía no es periodo ordinario de sesiones. En septiembre entra el periodo ordinario de sesiones y ya veremos qué se decide votar o qué no se decide votar. Y si la ley se convierte en ley censura, como todo apunta, dados los esbozos que hoy tenemos en la mano, o si pues esto se atempera, se cambia, se trata de flexibilizar y se llega a otros temas. Hay puntos, y yo también lo he dicho en muchas ocasiones y lo vuelvo a sostener aquí, hay puntos que no están tan malos en esta ley. Por ejemplo, lo de diferir, hacer diferencia entre publicidad y cuando no es publicidad. O sea, eso de que yo te diga, ay, no, esto está muy bueno, mira, de verdad, tómalo. Yo, no, pues, no, tampoco, ¿no? O sea, pues ahí sí no. Hay cosas que creo que sí vale la pena discutir, pero con un gobierno de este talante, con un gobierno que eliminó al Poder Judicial, con un gobierno que se pasa en muchas ocasiones la ley por el arco del triunfo, pues por supuesto que esto genera muchísimo temor. Ya veremos en qué acaba el derecho de las audiencias. Y yo le repito, creo que su mayor derecho, y creo que mi mayor derecho como audiencia, es la libertad. Que esa no me la quiten, ni si quiero escuchar algo, que lo escucho y ya, ¿no? O sea, ¿qué tiene de malo? Si quiero escuchar a críticos del gobierno, qué padre. Si quiero escuchar a los lamezuelas del gobierno, pues qué padre. Libertad, libertad, libertad, libertad. Ante la gira emprendida por Andy López Beltrán en Tabasco, el Movimiento Ciudadano, el partido, pues ha demandado a Andy. Y le apuesto que no va a pasar absolutamente nada contra Andy porque los tribunales electorales y el INE está cooptado por la 4T. Lo sabemos desde hace tiempo. Que no se diga así de abierto es otra cosa, pero lo sabemos desde hace tiempo. Andy López Beltrán, apostando a que nos chupamos el dedo, señala que él no está en campaña, va a terminar por ser diputado. Y que él lo único que está haciendo es ser un vocero, no vocero de alguien, sino vocero como los que voceaban los periódicos, para ir a entregar el periódico Regeneración casa por casa en Tabasco. Es Andy.
5: También aprovecho para aclarar a nuestros malquerientes que nuestras visitas domiciliarias no tienen otro objetivo más que informar a la ciudadanía, llevando nuestro periódico Regeneración, como nos enseñó Andrés Manuel López Obrador, y como es nuestra responsabilidad como consejeros nacionales de Morena. Visitar las casas, visitar a la ciudadanía, no debe ser tomado como actos anticipados de campaña. Debería de ser algo que los políticos hagan con frecuencia y con normalidad. No lo hacen porque no están acostumbrados a dar la cara a la gente.
0: Imagínate lo pobre gente en Tabasco, ¿no? Ay, ahí viene Andy, no, ciérrale, ciérrale. Es así como cuando van ahí a contarte la palabra, ¿no? Uno quiere mejor esconderse, mejor no abrir, así, ay, ahí vienen los testigos de Andy, no, no, ciérrale, ciérrale, ciérrale. Ya, pues sí, ¿no? Oiga, ayer en el México roto de todos los días, información muy lamentable. Ayer en este país mataron a 34 personas. Hay información sobre el caso de Dafne Zapata, esta chica que fue asesinada en una academia militarizada en Tamaulipas. Al parecer iba a denunciar a su padre, iba a hacer una declaración contra su padre por un presunto abuso sexual. Esto pues abre otras líneas de investigación. Lo ha confirmado así la mamá de Dafne, Alejandra Quintos, escuche.
6: Igual el papá de mi hija va a pagar porque las audiencias siguen. Nunca se ha parado ese proceso. El día que ella fallece, él se da cuenta por medio de la transmisión en vivo donde yo hago pidiendo auxilio. Me marca de un número desconocido porque él tiene una orden de restricción.
0: En temas internacionales, el presidente Trump firmó este jueves dos decretos destinados a denegar la ciudadanía a los niños nacidos en el país como consecuencia del turismo de maternidad con fines comerciales. ¿Escuche usted?
7: Han tomado la ciudadanía por nacimiento y la han convertido en una burla. Y de hecho somos el único país grande, creo que prácticamente el único país en general, que tiene ciudadanía por nacimiento. Pensé que íbamos a ganar en la Corte Suprema. Desafortunadamente tuvimos una decisión negativa, muy injusta. Nuestro país está sufriendo por eso y vamos a ponerle fin de otra manera.
0: Y hoy Abelardo de la Espriella será investido como nuevo presidente de Colombia. El nuevo mandatario iniciará su gestión con un programa de gobierno centrado en la mano dura contra el narco, la descentralización del poder ejecutivo y un giro radical en la política exterior del país. Era el candidato de Donald Trump y es parte importante en las elecciones en este año que va pintando el continente de derecha. No sé si usted quiera que la derecha sea azul, pues, pero por lo regular así se va plasmando en los mapas, y vamos viendo cómo de esta izquierda latinoamericana, pues por las decepciones, por las corruptelas, por los abusos, por los engaños, va poco a poco pintándose hacia la derecha. Hoy asume en Colombia Abelardo de la Espriella. Hace unos días también asumió allá en el Perú Keiko Fujimori, también de derecha. Ya platicaremos de eso más adelante. Las 7:25.
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0: Oiga, hoy nos vamos, sí, hoy nos vamos con todo el amor, nos vamos con todo el cariño, nos vamos con muchísimo aprendizaje, pero también nos vamos con el teléfono. Entonces, bueno, pues el teléfono está disponible para usted, 5640-05-1025, 5640-05-1025, voy más lento. 5640-05-1025. Quiero, si usted me lo permite, mándenos mensajito. Nos encantaría mucho poder escuchar su mensaje de voz. Si puede hacer un mensaje breve de voz, quisiéramos poderlo compartir aquí en este espacio en el resto del tiempo de aquí a las 10 de la mañana. Entonces, bueno, si quiere ahí comentarnos algo, seguramente hay gente que está muy contenta y dice, ya era hora, ya, hasta que te sacara, hijo de perra gorda, neoliberal, ya, está bien, esas cosas bonitas, ¿no? Que me encanta que me escriban en el 5640-05-1025, en el 5640-05-1025, es mi WhatsApp, está abierto absolutamente para todo el auditorio. Si quiere dejarnos un mensajito, se lo apreciamos en el alma. Mis redes, arroba Luis Cárdenas MX, y las de la casa, arroba MBS Noticias. 7:27. Si me escucha a través de la radio o de alguna app de radio, hoy cumple 68 años Bruce Dickinson, vocalista de Iron Maiden. No me tardo.

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11: La hora exacta es 6 de la mañana, 29 minutos.
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0: 7:31, son las 7:30. En un momentito subimos a nuestras redes sociales el video de lo que dijimos hace un momento, las razones de la salida, lo que viene, etcétera. Ahí estará en @LuisCárdenasMX, en nuestro Instagram. En un momentito lo subimos. Bueno, en todas las redes ahí estará disponible. Gracias por estar con nosotros. 5640-05-1025 o 5640-05-1025. Las 7:30 y es momento de la politiquería.
1: ¿Qué pasa con los medios? En efecto, han perdido mucha credibilidad. Por el gobierno, no. Es responsabilidad de los propios medios. ¿Qué pedimos de los medios? Una demanda de la ciudadanía de hace tiempo, ni siquiera es de la presidenta. No dijimos, esta es la regulación, ahí les van los lineamientos. No, miren, ¿qué opinan? Ya está censurando al gobierno. Pero si está consulta pública.
2: Morena quiere controlar lo que ves en tu pantalla. Quiere entrar a tu teléfono, a tus redes, a tu casa. Esto ocurre en un país donde ejercer el periodismo ya significa jugarse la vida. Tan solo en los primeros 7 meses de 2026, 7 periodistas fueron asesinados, entre ellas Roxana Guzmán en Veracruz y Alejandro Leiva Aguilar en Oaxaca. Porque con una ciudadanía controlada, el poder puede controlar. Los derechos de las audiencias no nacieron para controlar contenidos, nacieron para garantizar la libertad de expresión.
3: Bueno, Morena quiere callar a México y eso es lo primero que hay que poner sobre la mesa. Y si bien es un reglamento, pues en teoría es un reglamento censura, una ley censura, que la quiere sacar desde el poder, escuchándose solamente ellos. Y yo presenté un punto de acuerdo para que acá en las cámaras se hagan foros de consulta.
4: Pero con respecto a Ernesto Rufo, la presidenta Sheinbaum reveló detalles de la investigación y determinó su responsabilidad antes de una resolución firme en una mañana. Y eso entonces no es prejuzgar. Si ella ya decidió que es culpable, entonces ¿para qué necesitamos juez? Se da su detención precisamente cuando se hablaba a nivel nacional de una literal traición a la patria por parte de la gobernadora de Baja California, Marina del Pilar. ¡Qué casualidad!
0: 7:33. Hoy está aquí en el estudio Pedro Tello. Pedro, gracias. Gracias por venir y gracias por tanto. 16 años llevamos, Pedro, ¿cómo estás?
5: Luis, ¿qué tal? Buenos días. Buenos días también a quienes nos escuchan y nos siguen en este momento a través de la radio o de los diferentes espacios en los que se proyecta esta señal. Sí, Luis, 16 años. Fíjate, tú y yo empezamos cuando tú conducías la emisión vespertina.
0: Claro, sí.
5: Me invitaste a colaborar contigo una vez por semana. Fue entonces para mí todo un desafío porque, digamos que a pesar de que tenía yo experiencia ya de participar en la radio, el hecho de colaborar de manera cotidiana contigo fue algo novedoso para mí. Y comentaba contigo ahora mismo que estábamos fuera del aire que yo recuerdo tanto aquella llamada telefónica que me hiciste un domingo, el domingo previo al inicio de las transmisiones de esta emisión matutina, y me dijiste, y lo recuerdo perfectamente, me dijiste, te tengo una buena y una mala noticia. Y yo te dije, bueno, ¿cuál es la buena? Me dice, la buena es que a partir de mañana empezamos en la emisión matutina. Y te pregunté, ¿y la mala, Luis? La mala es que vas a estar conmigo todos los días.
0: Sí, pobre. Y Pedro, no, ¿por qué? ¿Qué hice? Le dije, soy como los vampiros, Pedro, nos abriste la puerta y ahí vamos a estar. Ha sido un tiempo de gran aprendizaje, Pedro, en donde lo mismo hemos podido platicar de temas macroeconómicos, de convulsiones que se están dando a nivel internacional, pero lo mismo también de la economía del día a día, de lo que nos afecta en el bolsillo, del precio de la canasta básica, y te lo quiero decir con todo cariño, te has ganado a pulso, yo creo que para muchas personas en nuestra audiencia, y lo sabemos por los WhatsApps de todos los días, una especie de guía, de casi te diría que hasta de Biblia, Pedro, porque te escuchan y esperan el momento en el cual vas a hablar del tema económico y es con mucha atención y proponen temas. No sé, de verdad te lo quiero agradecer mucho. Gracias por
5: pues
0: tanto.
5: Pues mira, Luis, yo soy finalmente quien tiene que agradecer a tantas personas, empezando por la empresa, por permitirme la oportunidad de abrirme los micrófonos para expresar mis opiniones durante todos estos años. Y desde luego, de manera muy particular a ti, Luis, por tu confianza, por tu amistad, gracias, por tu respeto y por tu profesionalismo. Aquí, en este espacio, lo mismo que en el noticiero vespertino, siempre encontré absoluta libertad para expresar lo que yo quería, siempre encontré respeto por mis opiniones, y eso es algo que siempre he valorado y te lo agradezco, Luis, porque habla de tu calidad personal, pero también de tu calidad profesional. Y déjame decir también que tengo especial gratitud para quienes, estando del otro lado de este espejo, en el área de producción, nos acompañaron en diferentes momentos, gente muy profesional, gente con una gran calidad y una gran calidez humana, y no quisiera nombrarlos porque han sido tantos durante estos 14 o 16 años que omitiría los nombres de algunos, pero de verdad, gracias, muchas gracias a todos ustedes por estar ahí y por ser parte de este proyecto que me permitió tener la oportunidad de compartir mis puntos de vista. Y desde luego, mi gratitud también muy especial a quienes, estando del otro lado de la pantalla o del otro lado del radio, nos abrieron sus puertas para escucharnos y para permitir acompañarlos durante su camino al trabajo, a la escuela o en el hogar, Luis. Gracias, gracias. Nos seguiremos encontrando en la vida y en las redes sociales, pero particularmente, Luis, en la señal que queda de este espacio donde confluyó la inteligencia, la calidad profesional y el deseo de ser parte de los medios informativos en este país. Gracias, Luis, y gracias a todos.
0: Pedro, es un honor conocerte, es un honor aprender de ti. Y además, pues la conversación va a seguir. Tú abriste las redes sociales aquí con nosotros, me acuerdo cuando abriste el Twitter y de repente fue, ¿qué se da? ¿Por qué? ¡Ya cálmense! Y pues te seguimos en las redes sociales, donde seguramente seguirán los comentarios y seguirá con todo.
5: Sí, ahí seguiremos en Twitter, que diría yo mi segunda casa, sí, para mantenerme en contacto con la gente. Uh-huh. Un espacio muy interesante, una auténtica trinchera de guerrilla noticiosa y de polémica, pero diría yo un medio más, lo mismo que la radio, donde la libertad de expresión y la oportunidad para opinar sobre aquello que nos ocurre y lo que desearíamos sucediera en este país, seguirán siendo plataformas muy valiosas en este país, Luis.
0: Gracias, Pedro. Te seguimos en...
5: Síganme en X, hoy, Twitter ayer, arroba Petello Villagrán, donde día a día trato de subir los signos vitales de la economía mexicana. Gracias nuevamente a todos y hasta pronto.
0: Gracias, es Pedro Tello. Muchas gracias, Pedro. Me enlazo con René Cruz. René, ¿qué pasó con Ángel Aguirre? Te mando un abrazo. René, ¿cómo estás? Buenos días.
6: Hola Luis, amigos del auditorio, muy buenos días. Elementos de la Fiscalía General de la República cumplimentaron el día de ayer en el Estado de México una orden de aprehensión en contra de Ángel Aguirre Rivero, exgobernador de Guerrero, esto por los delitos de desaparición forzada de personas y contra la Administración de la Justicia relacionados con el caso Ayotzinapa. En un mensaje a medios difundido en redes sociales, Ernestina Godoy Ramos, titular de la institución, detalló, Luis, que la detención del ex servidor público es resultado del reanálisis de las actuaciones existentes en el caso de la desaparición de los 43 alumnos de la Escuela Normal Rural Raúl Isidro Burgos. Indicó que estos trabajos implicaron nuevos actos de investigación que permitieron acreditar la posible participación de Aguirre Rivero en el ocultamiento de evidencias para conocer el paradero de los estudiantes. Mencionó que estas evidencias están relacionadas con los videos de las cámaras que se ubicaban al exterior del Palacio de Justicia de Iguala, las cuales captaron el momento en el que el autobús 1531 de la empresa Estrella de Oro, en el que viajaban los normalistas, fue detenido por policías municipales y estatales. Godoy Ramos indicó que las primeras versiones señalaron que ese material no existía por fallas técnicas del sistema. Sin embargo, diligencias posteriores acreditaron que esa versión era falsa, lo que fue confirmado, dijo, por dos testigos. Escuchemos.
7: En enero de 2026, una persona colaboradora aportó testimonio que confirmó la existencia de las videograbaciones y señaló a quien las sustrajo para entregarlas directamente a Ángel N., además de referir amenazas que explicaban su silencio previo. En mayo de 2026, un segundo testigo protegido robusteció dicho testimonio al señalar que Ángel N. ordenó en una reunión con mandos de primer nivel de su gobierno desaparecer cualquier evidencia relacionada con los hechos ocurridos en las inmediaciones del Palacio de Justicia en Iguala.
6: Asimismo, el abogado de la Nación sostuvo que el ocultamiento de las grabaciones se trató de una operación dolosa desde la cúpula del Poder Ejecutivo Estatal. Así lo dijo.
7: La Fiscalía cuenta con elementos de prueba que acreditan que dicha instrucción de ocultamiento fue girada de manera directa por el entonces gobernador con la participación de servidores públicos estatales de alto nivel. Estos y otros elementos contenidos en nuestra investigación permiten sostener que, lejos de ser un acto aislado u omisión técnica, el ocultamiento de las grabaciones fue el resultado de una operación dolosa y deliberadamente estructurada desde la cúpula del Poder Ejecutivo Estatal.
6: Tras su detención, el político guerrerense fue internado en el penal del Altiplano, donde un juez de control resolverá su situación jurídica. Y comentarte, Luis, que hasta esta hora todavía no hay programada alguna audiencia en la que pues se va a determinar si vinculan a proceso a Ángel Aguirre por estos delitos relacionados con el caso Ayotzinapa. Luis, el reporte que tengo.
0: Gracias, René, y quería aprovechar también para mandarte un gran abrazo y toda mi admiración a este gran trabajo que has realizado a lo largo de años aquí en MBS Noticias. Estoy seguro que nuestros caminos se podrán volver a encontrar en algún punto. Te mandamos un abrazo con muchísima admiración, René, y pues por supuesto te seguimos escuchando siempre aquí en MBS. Gracias, René, por tanto.
6: Gracias a ti, Luis. Otro abrazo de regreso para ti, para todo tu equipo, y sobre todo también agradecerte por esta oportunidad que en el caso personal me brindaste de pues compartir estos micrófonos a lo largo de estos 15 años que yo ya llevo en esta casa.
0: Sí, entramos casi igual.
6: Gracias, Luis. Casi un año, soy un año más joven que tú, pero pues ya estamos aquí, seguimos aquí en esta casa MBS, y sobre todo gracias Luis por compartir estos micrófonos con tu servidor y pues refrendarte la amistad que seguirá, esperemos, a lo largo del tiempo, Luis.
0: Siempre nos llevamos mucho cariño y muchos amigos. Gracias, René, te mando un abrazote, muy buenos días.
6: Igualmente Luis, muy buenos días.
0: Las 7:43. Neoliberal, extremoso, radical, desilusionador, que no, la inteligencia artificial va a sustituir este trabajo. No, ya ni eso, ya pasa. No va a llegar tanto dinero del mundial. Y lo peor es que 10 de 10 le atina. Es Jorge Andrés Castañeda. Querido Jorge, te mando un abrazotote y solamente quería robarte unos minutos para agradecerte tanto en estos años aquí en MBS Noticias por dejarnos aprender de ti y pues por estas colaboraciones, hombre. ¿Cómo estás?
8: Querido Luis, te mando un abrazote apretado. Pues felicidades por estos 10 años. Fueron muchos y nos divertimos mucho en la cabina.
0: Siempre.
8: Y solo pues agradecerte la oportunidad, el espacio y desearte pues lo mejor en lo que venga. Que estoy seguro serán muchísimos proyectos.
0: Oye, te leemos.
8: Sobre todo estarte agradecido.
0: No, hombre, al contrario, Jorge, al contrario. Creo que fueron muchos aprendizajes. Y bueno, pues te leemos siempre en el diario El Economista, te seguimos en tus redes sociales. Eres una persona que es muy completa, que no se limita solamente a ciertos temas que, pues digamos, podrían estar siempre en lo clásico, que trasciende y que además pues se atreve a opinar, a tener una posición sobre distintos puntos. Eso es invaluable, Jorge. Neta.
8: No, te lo agradezco, Luis, y en serio han sido, ya ni sé cuánto tiempo, pero un placer estar ahí en la cabina contigo, discutir, que se enojaran con nosotros, nos mandaban mensajes.
0: Sí, bueno. No, pues a cada rato te mandaban ahí en tu Twitter, ¿no? Sí, se ponía bueno. Oye, ¿crees que nos sustituya la inteligencia artificial un día?
8: No, o sea, eso no va a pasar, pero hay que adaptarse y aprender a vivir en este nuevo mundo, querramos o no.
0: Te mando un abrazo, querido Jorge, y estamos en comunicación.
8: Más apretado yo, y te deseo lo mejor para todo lo que venga.
0: Oye, danos tus redes sociales, digo, ya te seguimos, pero pues ahí continúa la conversación.
8: Jorge Acast, y estamos los jueves en El Economista.
0: Gracias, Jorge, un abrazote.
8: Abrazote, Luis.
0: 7:45. más información sobre la detención de Ángel Aguirre Rivero, del exgobernador de Guerrero, por el caso de Ayotzinapa. Rocío Méndez, me enlazo contigo. ¿Cómo estás, Rocío? Buenos días.
9: ¿Qué tal, Luis? Muy buenos días. Madres y padres de los normalistas desaparecidos de Ayotzinapa, así como Fundar, Serapaz, Tlachi Nolan y el Centro ProDH, defensores que les han acompañado en su demanda de verdad, justicia y presentación de los estudiantes, no han sido notificados formalmente de la captura de Ángel N., gobernador de Guerrero en 2014. También, Luis, desconfían de que este exmandatario hable de lo sucedido esa madrugada de septiembre de 2014. Escuchemos a Mario González, papá de César Manuel, uno de los 43 desaparecidos en Iguala.
10: ¿Esto ya se los habían dicho a ustedes?
11: No tenemos conocimiento de eso, pero son líneas que nosotros hemos estado empujando. Casa Vivo tuvo que ver en el asunto de la desaparición de nuestros hijos. También el GIEI empujaba y empujaba para la detención. Pero qué bueno, o sea, ya sea la nueva metodología, ya sea la vieja metodología, qué bueno que ya lo agarraron. Ahora, el problema es, ¿va a hablar? Porque recordemos que el ejército estaba en el C4 y en el C4 se veía exactamente el momento real en el que fue atacado a nuestros hijos. Y desafortunadamente no mandaron ayuda luego, sino que se tardaron muchísimo. Él estaba viendo, tenía conocimiento de lo que estaba sucediendo en las horas reales del ataque a nuestros hijos. Otra, se perdieron varias pruebas y, por ejemplo, los videos, de modo que no estuviera enterado el gobernador o por qué no mandó luego la ayuda a los muchachos.
9: Está por cumplirse 12 años de la desaparición de estos jóvenes, Luis, y lo que esperan los familiares es una nueva reunión con Presidencia de la República, con autoridades federales para recibir nuevas cuentas sobre el caso. Es el reporte al momento.
0: Gracias, querida Rocío. Oye, uno, pues a lo mejor está aquí, aparecemos frente al micrófono, pero yo creo que gran parte de la credibilidad de este programa, de la credibilidad de esta empresa, pues se ha construido gracias al trabajo de personas como tú, Rocío. Quiero agradecerte por todos estos años en los que me permitiste pues poder estar informado a través de todos tus reportes y bueno, pues desearte lo mejor siempre. Gracias, Rocío. Bien. Te admiro muchísimo. Gracias.
9: Yo también te admiro mucho, Luis. Solo quiero refrendar que tu voz, tus ideas y tus posicionamientos son luz para muchos de nosotros. Son nuevos tiempos, ya nos explicaste, nuevos retos. Y yo simplemente con alegría voy a observar las nuevas brechas que abras para el periodismo y para todo el público. Un abrazo con profundo afecto, Luis.
0: Es muy generosa, Rocío. Gracias, te mando un abrazote. Gracias, Rocío.
9: Hasta pronto.
0: Hasta pronto. 7:48. Me enlazo con Viridiana Ríos, está Viri Ríos, querida Viri, te mando un abrazote, ¿cómo estás, Viri? Gracias por tomarme la llamada y dejarme agradecerte, pues, estos meses que estuvimos platicando, que estuvimos, pues, posicionando algunas cuestiones, que estuvimos peloteando, debatiendo, incluso, gracias por tanto, Viri, ¿cómo estás?
12: Muy bien, Luis, contenta de escucharte en esta última ocasión. Bueno, agridulce diría yo, porque pues despedirte, Luis, despedir a un periodista, la verdad nunca es sencillo. Pues tú que te has dedicado por años a la información, con esta vocación tan marcada, que con este auditorio además tan amplio, tan leal, pues Luis, sin lugar a dudas, estás dejando, diría yo, una huella. Y Y quería pues no dejar pasar la oportunidad de agradecerte, Luis, por el privilegio que me diste de colaborar contigo y sobre todo pues de compartir este espacio en donde pues hay que decirlo, Luis, aquí las ideas siempre se discutieron con libertad. En algunas ocasiones tú y yo tuvimos diferencias, ¿por qué no?
0: Sí,
12: tuvimos
0: claro.
12: Debate, pero lo que nunca faltó, Luis, fue el respeto. Lo que nunca faltó fue el que se escuchara, al contrario, y el que pues ambos enriqueciéramos nuestra postura a partir de platicar aquí cada lunes tempranito juntos. Me quedo con un montón de ideas, Luis, que tú me compartiste, me quedo con un montón de reflexiones que tuve gracias a poder platicar contigo en estas mañanas. La verdad es que nos faltó tiempo, Luis. Diría yo, porque empezamos a colaborar pues apenas este año.
0: Sí.
12: Entonces, bueno, te quiero agradecer, Luis, gracias por la oportunidad. Gracias por haber hecho este proyecto por tantos años. Gracias por tu profesionalismo. Y bueno, desearte también el mayor de los éxitos en esta nueva etapa que vas a emprender. Estoy seguro de que vas a ser muy exitoso, y te vamos a estar siguiendo, Luis. No te vas a deshacer de nosotros.
0: No, hombre, al contrario, yo digo que no se van a deshacer de mí tan fácilmente, ¿no? Viri, te lo agradezco muchísimo, y creo que al final de cuentas nuestros caminos en algún momento volverán a cruzarse. Te deseo lo mejor siempre y muy, muy agradecido por poder brindar pluralidad, por poder enriquecer este espacio informativo. Te mando un abrazo, Viri, con toda la admiración y con todo el cariño. Gracias, Viri.
12: Igualmente, Luis, un fuerte abrazo.
0: Gracias, es Viri Ríos, a quien pues tuvimos aquí en este espacio en muchas ocasiones. Empezábamos a colaborar con ella en este año precisamente. Y contrastábamos muchas posturas, y creo que eso enriquece al final de cuentas. Las antípodas, las radicalizaciones nunca llevan a buen puerto. Ya lo sabemos, pero a lo mejor tenemos que aprenderlo de otras maneras. Espero que no. Son las 7:52. El gobierno del Banco de México decidió por unanimidad mantener el objetivo para la tasa de interés interbancaria a un día en 6.50%. Citlali Sáenz, te mando un abrazo. ¿Cómo estás, Citlali? Buen día.
13: Hola, Luis. Buenos días a ti. Buenos días también a nuestros amigos del auditorio. Pues sí, ayer la Junta de Gobierno del Banco de México determinó por unanimidad mantener este objetivo para la tasa de interés interbancario un día 6.50%, y es que destacó que entre la primera quincena de junio y la primera quincena de julio, la inflación general disminuyó de 3.55 a 3.10%, ya está muy cerca de su objetivo, que es de 3%, debido en gran medida a la caída en los precios de los energéticos y también de algunos productos agropecuarios. En su comunicado de política monetaria, la Junta de Gobierno de Banxico externó que considera que será apropiado mantener la tasa de referencia en su nivel actual, al juzgar que la postura monetaria es adecuada para enfrentar los retos del entorno macroeconómico, incluidos también aquellos que pues vienen del contexto internacional. La Junta de Gobierno ahora prevé que la inflación llegará a la meta objetivo de 3% hasta el cuarto trimestre del 2027. Hay que recordar que el pronóstico previo es que esto ocurriría, o sea, que llegaría al 3% entre abril y junio, es decir, en el segundo semestre del próximo año. Por ello argumentó que los cambios de política económica por parte de la administración de Estados Unidos y la posible prolongación de conflictos geopolíticos continúan añadiendo incertidumbre a estas previsiones de inflación. Y bueno, en este sentido, el Banco de México, Luis, reafirma su compromiso con su mandato prioritario y la necesidad de preservar en sus esfuerzos pues que se consolide un entorno de inflación bajo, pero también estable. Luis, es mi reporte al auditorio.
0: Muchísimas gracias, Citlali. Te mando un gran abrazo y te quiero agradecer por tantos años, Citlali. Ya tenemos un rato de conocernos. Ya. Creo que entramos casi, bro, creo que tú entraste antes, ¿no? Ya tenemos muchísimo aquí en MBS, ¿sí?
13: Sí, yo estaba antes, Luis, pero la verdad fue un gusto conocerte y, por supuesto, un privilegio trabajar contigo. Como dicen, pues esta sabiduría popular, abrieron somos y en el camino andamos, así que de verdad te deseo mucho éxito y que pues siempre te llevamos en el corazón, Luis.
0: No, hombre, igual, Citlali, gracias y gracias por tanto. Un abrazo, no, gracias a siempre.
13: Ti. Te mando un abrazo.
0: 7:54.
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están llegando muchísimos, muchísimos mensajes. Pero ¿por qué en unos minutitos, en un ratito, subimos, estamos editando para que se vea bien este mensaje que dimos en punto de las 7 de la mañana? Si usted nos está viendo en YouTube, es muy fácil si lo quiere escuchar en este momento, porque vivimos en la era de la ansiedad. Nada más puede retroceder tantito la transmisión de YouTube y ahí a partir de las 7 de la mañana está nuestro mensajito. Es un poquito largo, dura 10 minutitos, pero bueno, pues ahí explicamos un poco lo que ha pasado. Y creo que hay muchas formas de poder seguir, de poder cambiar y de poder aceptar lo que viene, lo que pasa, de poder adaptarnos. 5640-05-1025, le aprecio en el alma la oportunidad siempre de poderlo acompañar. Y nos vamos a seguir viendo y los voy a seguir acompañando, va a ver, no se va a librar tan fácil. Hola Luis, has sido mi compañero todas las mañanas durante años, te voy a extrañar. Luis, ¿qué pasó? ¿Por qué te estás despidiendo? Ahí está el videito, ahorita lo subimos. Lamentable la noticia, pero te lo digo con la fuerza de ver lo que quiera. Muchas gracias, mucha fuerza, me dicen. Aquí están llegando una batería de mensajes, gracias. Muchísimas gracias. 5640-05-1025. Si nos quiere mandar algún mensajito de voz y lo podemos compartir aquí en este espacio, están abiertos los micrófonos y los mensajes en el 5640-05-1025. Nos llevamos este celular también, este teléfono. Y además, pues tenemos todas nuestras redes sociales siempre abiertas, @LuisCárdenasMX. Deme un ratito más y ahí en un momento estará el video en donde explicamos un poquito qué fue lo que pasó. 5640-05-1025, 7:57, no me tardo.

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1: Hola Luis, ¿cómo estás? Saludos, buenos días para todos en MBS. Continuó la League Cup y continuaron los malos resultados de los clubes mexicanos. Anoche ganó.

2-0 contra el Austin FC, perdió Santos contra el New York City 2-0, y el Chicago Fire, donde juega Lewandowski, el polaco, le ganó 2-0 al conjunto de Necaxa, así que se complican las cosas en esta primera ronda de la Leagues Cup para los equipos mexicanos. ¿Qué partidos tendremos para el día de hoy? Tendremos al Charlotte contra el Atlas, Columbus Crew contra Pachuca, Cincinnati, Pumas, Tigres, Minnesota, y los Whitecaps de Vancouver contra Ciudad Juárez. Para el sábado, Orlando City contra León, Inter Miami contra Monterrey, buen partido. Guadalajara, Dallas, Real Salt Lake City contra el Atlante, Toluca contra el LAFC. Y el domingo, el América juega contra el equipo del Timbers de Portland. Así que ahí está la actividad de los equipos mexicanos el fin de semana en esta Leagues Cup. Bueno, en otros temas, la Federación Mexicana de Fútbol, increíble, respalda, ayer en un boletín, el tercer boletín que saca después de todo lo que ha sido este escándalo de proporciones dantescas de la FIFA, cuando Infantino anunció que quería vender parte de lo que es el Campeonato Mundial de Fútbol. Pues ayer la Federación Mexicana de Fútbol emitió un boletín respaldando el liderazgo de Gianni Infantino en FIFA. A ver, eso es, si el liderazgo de Infantino existe o no existe, o es bueno o malo, es otra historia. Pero la federación no puede dar bandazos, porque el primer boletín había sido, voy a pensarlo. El segundo boletín fue, no estamos de acuerdo con que se venda el mundial, el fútbol es de todos, y vamos a quedarnos en la postura de alinearnos con la CONCACAF. Y el tercer boletín es para apoyar a Gianni Infantino. ¿Quién los entiende? ¿Quién los entiende? Tenían que haber tenido la valentía desde el comienzo. Si Gianni Infantino fue un hombre bueno con el fútbol mexicano, con la federación, se ayudó para hacer el mundial, pues tenían que haber fijado la postura inicial de decir, vamos con Infantino a muerte. Pero dicen una cosa, otra cosa, y luego rectifican, y bueno, dan, parece un camaleón que va cambiando de color y también de postura la Federación Mexicana de Fútbol. Bueno, hoy juega México contra Canadá por la noche en el Estadio Banorte, en selecciones sub-20. Si México gana y Estados Unidos se impone a Costa Rica en la otra semifinal de este premundial, entonces México se clasifica a los Juegos Olímpicos del 2028. En un solo torneo clasificó al Mundial Sub-20, ya que se va a jugar en Azerbaiyán y en Uzbekistán, en los países euroasiáticos, el próximo año. Y también podría asegurarse un lugar entre las 12 selecciones que van a los Juegos Olímpicos de Los Ángeles 2028. México hizo historia en los Juegos Centroamericanos y del Caribe de Santo Domingo. Rompió su récord de medallas de oro con 150 títulos. Dios mío, 150 títulos. Increíble, ayer ganó el fútbol femenino, ganó la medalla de oro, así que es una nueva marca de 151 medallas, la mayor cantidad de títulos obtenida por México en una sola versión de la justa regional, 646 atletas, impresionante lo que ha hecho el equipo mexicano, entendiendo que no hay una, vamos, no son los juegos de una alta competencia, un alto nivel o calidad competitiva, pero da una muestra de cómo está o a dónde se dirige el deporte mexicano en camino a lo que van a ser los Juegos Olímpicos del 2028. Hay mucha esperanza de que estos resultados, más los que se han dado en otro tipo de competencias, Copas del Mundo, Campeonatos Mundiales, terminen reflejándose en el medallero en la justa olímpica del 2028. Bueno, antes de despedirme, quiero mandarle un gran abrazo a Luis Cárdenas, un periodista maravilloso, además una excelente persona, por ahí tendría que empezar primero, una gran, gran persona que me ayudó muchísimo en los últimos meses. La verdad es que me sentí muy satisfecho, muy contento de ser parte de su equipo. En esta mañana he aprendido muchísimo junto a él y lo admiro totalmente como periodista, como ser humano. Lamento mucho no poder seguir trabajando con él, eso está claro. Va a ser difícil para mí, pero bueno, yo espero que el camino que decida seguir Luis
seguramente será el acertado y será

0: muy bueno para un periodista de su calidad, de su compromiso, de su convicción, de su valentía. Te mando un gran abrazo, Luis, te mando un gran abrazo y agradezco al destino haberme podido encontrar con un personaje como tú, al que, insisto, le he aprendido mucho, que además tienes una gran nobleza, un gran sentido humano. Así que te vamos a extrañar muchísimo y bueno, podré presumir y seguir presumiendo de ser tu amigo. Te mando un abrazo, Luis Cárdenas, lo mejor para ti. Gracias.
1: Uf, gracias David Faitelson por esas palabras. Es mutuo. Te mando un gran abrazo. Haber aprendido de ti durante estos años es maravilloso. Uy, estamos en MBS Noticias. Déjeme hago una breve pausa. Regresamos. 5640-05-125. 5640-05-125. Tenemos muchos mensajes. No me tardo. Ocho, ocho.
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0: 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Primeras planas. El Universal.
1: Trump pone trabas para importar productos mexicanos. El gobierno de Estados Unidos tiene en la mira la lechuga, el chile jalapeño, el cilantro y perejil, así como el aguacate y el ganado mexicanos, argumentando motivos de salud y de seguridad. La autoridad mexicana anunció el envío de más de 1.500 militares a Michoacán para blindar la producción de aguacate. Se temen pérdidas millonarias. Milenio. Aconsejan a Claudia fracking en Coahuila, Nuevo León y Tamaulipas. El comité científico recomienda a la presidenta la explotación no convencional de gas natural en cuencas de esas entidades siempre que haya agua salada en el subsuelo y ella da luz verde a exploración.
0: Reforma.
1: Pasan de la ordeña a tener sus refinerías. Operan con hidrocarburos robados y con empresas fachada. Atribuyen expertos migración criminal a que como industria son menos vigilados.
0: Excelsior.
1: Ángel Aguirre ocultó videos del caso Iguala. Lo trasladan al altiplano. Dos testigos señalaron que el exgobernador de Guerrero, detenido ayer, ordenó destruir evidencia clave sobre la desaparición de los 43 normalistas de Ayotzinapa.
0: Animal político.
1: Ángel Aguirre habría ordenado destruir evidencia sobre los 43 de Ayotzinapa, FGR.
0: La jornada.
1: Cae el exgobernador Aguirre. Ocultó videos de los 43, acusa FGR. No fue omisión técnica, sino acto doloso y deliberado, indica la fiscal Godoy. Ordenó destruir evidencias del ataque en Iguala, Guerrero.
0: El financiero.
1: Crece 2.4% inversión productiva en el país. Empuje. Repunta el sector público 19.5% anual, mientras el privado se estanca.
0: El economista.
1: Expertos dan un sí condicionado a la producción de gas vía fracking. El comité de análisis del proyecto consideró inviable social y ambientalmente realizarlo en la cuenca Tampico-Misantla.
2: Ocho de la mañana con 13 minutos. De esta empresa me llevo muchos aprendizajes. Aquí de verdad aprendí a equivocarme, a corregir, a seguir y a no tener miedo de experimentar. Pero eso no se puede hacer si no tienes el apoyo de un gran maestro que hoy está aquí en esta cabina, a quien quiero muchísimo en lo personal, a quien admiro mucho. Y a quien ha sido de verdad mi guía y mi luz durante todos estos años. A él le gusta torturarme un poco diciéndome que es más de un tercio de mi vida lo que he dejado aquí en MBS Noticias.
3: No, es cierto.
2: Gran Felipe Chao, Felipe.
3: No, hombre, por
2: gracias,
3: favor.
2: Gracias, Felipe.
3: No, Luis, ni me digas, no, si hombre. No le crean ni la mitad de lo que dice. No. Como es su último día, ya se toma unas licencias grandes y demás. Pero
2: muchas gracias, Felipe.
3: No, mira, estaba yo tratando de acordarme. ¿Cuándo había sido la última vez que había estado contigo en cabina? Uh-huh. Porque, bueno, tenemos fotos en todos lados, pero nunca en una cabina. Entonces, forzando la poca memoria que me queda, ubiqué, tú me dirás si es cierto o no, que fue hace 14 años uh-huh. en una pequeña entrevista que me hiciste por una por novela que publiqué. Estabas en la noche, no me acuerdo si con Fernanda, digo, ya estabas acá o ya estabas a mediodía o algo así.
2: Hace 14 años por la novela publicada La Perfecta Extraña de las Nalgas Frías.
3: Búsquela, vale la pena buscarla. Y déjame comentarle que Luis fue uno de los primeros lectores. Y me dice, oye, la novela es muy buena, baba, hagamos todo esto. Y me empieza a soltar una cantidad de cosas para hacer en internet. Yo no tenía claro ni el alcance ni la profundidad de todo esto. Y me llevé, bueno, unas sorpresas con todo lo que se le ocurrió hacer y todo lo que hizo ahí. Que yo no daba crédito y la presentación había mucha gente y demás. Y en buena parte, pues fueron por sus locuras digitales, pues que armaste en ese momento. Pues de esto ya hace 14 años.
2: Wow.
3: A ver, en 14 años hemos visto pues casi de todo, ¿no? Uh-huh. El rasgo, yo te diría, más evidente del país, pues es pasar de un gobierno conservador uh-huh. a tener a la primera mujer presidenta uh-huh. de nuestro país en toda la historia. Ese es el rasgo más evidente, uh-huh. pues, ¿no? Y esto genera una enorme y larga transformación en muchos sentidos culturales, tecnológicos, en todo. Pero hay una transformación más, que bueno, la gente no tiene ni por qué verla, pero dentro de nuestro uh-huh. microcosmos, muchos vemos que ha sido la transformación de este, pues, jovenzuelo, lo voy uh-huh. a decir, porque era un jovenzuelo que hacía cosas en internet, ¿no? a convertirse en una figura muy destacada del periodismo en nuestro país. Y esto es, por supuesto, a nivel nacional. Digo, tu emisión tiene la cobertura que no tiene ninguna emisión. Llegas a más de 34 ciudades y demás. Entonces, esta transformación de este pequeño joven que hacía cositas en internet a esta figura destacada del periodismo, yo siempre la he tenido clara, pues me ha tocado ver todo, todo el cambio, todo el crecimiento, toda la consolidación, pero ayer con la especulación que se desata, ¿no? Ah. Cuando das a conocer que hoy es tu último programa, bueno, había unos mensajes, a ver, muy creativos, otros muy divertidos, ¿no?
2: Sí, claro. Uh-huh.
3: Y otros que verdaderamente eran, no voy a decir la palabra por el respeto a tu audiencia, por el respeto a ti, pero ya nada más les faltaba decir que los extraterrestres
2: habían bajaron
3: y sí. lo habían ordenado y demás. Lo cierto es que, bueno, a ver, en todos estos años tú y tu equipo, con su entrega, con su pasión, con su profesionalismo, pero también con algo que se olvida a estas horas, ¿no? Que es una profunda disciplina.
2: Sí.
3: Pararse de lunes a viernes a las 4:30 de la mañana o 4 de la mañana para estar al aire a las 6 es verdaderamente complicado. Y eso se puede hacer cuando amas lo que haces, cuando crees en lo que haces y cuando tienes la firme creencia y convicción de que lo que haces sirve para hacer un país mejor. Entonces, no me queda, Luis, pues regresando a todo, pues nada más que a nombre de MBS y muy particularmente a nombre propio, pues darte las gracias a ti y a todo tu equipo, que ahora los conozco más y qué bárbaros, cómo te han aguantado, ¿no? O sea, la verdad.
2: Algo muy malo hicieron en su otra vida,
3: sí,
2: seguramente.
3: Sí, sí, sí, sí, se han de haber comido a su mamá,
2: una cosa de este tipo,
3: pero algo en verdad malo. En verdad, mil gracias por toda la entrega, porque todo lo que entregaron ustedes aquí nos permitió crear una oferta informativa sólida, seria, profesional, y ahora con los lineamientos y demás, veraz y objetiva. Entonces, sí, aquí es donde me tengo que poner muy serio,
2: sí,
3: ¿no? Más con la especulación, entonces tengo que poner inclinarme un poco hacia adelante, poner la mano.
2: Hacer la cara de
3: sí, sí, sí, claro, y decir, es que formas parte del ecosistema informativo, ¿no? Y esto, por tanto, no lo podemos tomar así. A ver, yo sé que es difícil creer muchas cosas, uh-huh. y no le voy a decir a Luis que lo voy a extrañar, aunque sí lo voy a extrañar, pero no se lo puedo decir porque más rápido de lo que muchos suponen y de lo que muchos quisieran, va a estar nuevamente con grandes proyectos haciéndonos toda la mañana. Claro, así que neta, neta, de todo corazón, la mejor de las suertes a nombre de MBS, a nombre propio Y a nombre también de algunos familiares que te oían y me dijeron, por favor, dile. Entonces también tengo que cumplir porque si no, me dicen. Lo mejor, Luis.
2: Gracias.
3: Muchísimas felicidades.
2: Gracias,
3: Felipe. Y tú y yo nos vamos a seguir viendo.
2: Vamos
3: yo
2: a
3: también
2: seguir,
3: ando cargando un karma. Así que bueno.
2: Muchas gracias.
3: Cuídate mucho.
2: Felipe Chávez, el vicepresidente de Noticias aquí en MBS Noticias. Y yo sé que esto es complejo porque estamos acostumbrados a las narrativas y a la historia de siempre, ¿no? Como si esto fuera de los hermanos Grimm, de Caperucita Roja, como que a fuerzas tiene que pasar A, B, C. ¿Se puede uno, pues, despedir, separar y decidir con un camino distinto con amigos?
3: Claro.
2: Y eso es parte de la libertad, es parte de la libertad de empresa, es parte de la libertad periodística, es parte de la libertad de todos. Y creo que eso es muy, muy valioso, que hoy aquí estamos haciendo muchísimos amigos, que no es la historia clásica de los que salen de la greña, los que están peleados, sí, los gritos que se dieron. No, bueno, no, si había unas teorías increíbles, una especulación increíble. Y bueno, pues terminamos por ser esa excepción a la regla. A lo mejor hay muchos sombrerazos, pero en esto no hubo ninguno.
3: No, no,
2: al contrario.
3: No. Y si conocieran algunos pleitos.
2: No, bueno, no.
3: Oye, bueno, ya te dejo.
2: Gracias,
3: hay
2: Felipe.
3: Hay mucho que informar.
2: Gracias, Felipe.
3: Ponte a chambear.
2: Gracias,
3: que
2: Felipe.
3: Sea el último día, que se ponga a chambear tu gente. Y bueno, nos vemos al rato.
2: Nos vemos.
3: Gracias
2: Felipe.
3: A todos.
2: Felipe,
3: escuchen a Luis Cárdenas, que se quedan con ustedes.
2: Gracias. Es Felipe Chao. Son las 8:21. Déjeme hago una pausa. Regresamos. 8:21.
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17: La hora exacta es 7 de la mañana, 26 minutos.
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0: pérdidas para los pequeños productores. Mira, ahí en Michoacán hay mucha participación entre productores de aguacate y los dueños de la tierra. Son como copropietarios de las huertas, de los árboles donde se produce el aguacate. Pero además, o sea, serían perjudicados los dos. Pero además sería muy perjudicada la gente que trabaja en el campo recogiendo el aguacate, empacando los aguacates, los transportistas transportando los aguacates.
1: Una de las principales demandas del Frente Nacional para el Rescate del Campo Mexicano ha sido sacar del Tratado de Libre Comercio de América del Norte el capítulo de alimentos, ya que este, señalaron, ha sido utilizado políticamente por los Estados Unidos. Heraclio Rodríguez sostuvo que el secretario de Economía, Marcelo Ebrard, no ha tenido una sola reunión con el Frente, a pesar de que la voz y planteamientos de los productores agrícolas deben ser tomados en consideración para beneficio de la nación y de los consumidores. Luis, el reporte que tengo.
2: Gracias, Juan Carlos, pero sobre todo, pues gracias por tantas cosas que hemos hecho. Me acuerdo cuando hicimos ese stream, querido Amarillo Alarcón, lo que estaba sucediendo, si no me equivoco, hace como 15 años en Iztapalapa, y nos enlazamos, me hiciste el gran favor de que nos pudiéramos enlazar al stream que hacíamos en ese momento, y no, sí, me acuerdo, Amarillo, rompiste la red. Gracias, Juan Carlos.
1: Te lo agradezco mucho, y el agradecido siempre, Luis, mi gratitud contigo por este espacio y por el valeroso periodismo que nos has enseñado en todos estos años, la amistad, aunque pocas veces dialogamos, pero muchas pues experiencias compartimos, y sobre todo pues esta experiencia tan valiosa que nos da MBS Noticias a ti, a mí en lo particular, y desde luego, pues para beneficio de toda la sociedad y de la comunidad que es radioescucha de esta importante estación, y desde luego desearte, Luis, lo mejor de la vida, mucho éxito, y que Dios te bendiga.
2: Que Dios te bendiga también. Gracias, Juan Carlos, gracias. Te seguimos allá en Amarillo Alarcón, ¿no?
1: Así es, en Amarillo Alarcón, y abrazo enorme, Luis, estaremos algún día compartiendo nuevos y muchos proyectos más periodísticos.
2: Muchas gracias, es Juan Carlos Alarcón, 8:30. Está aquí en la casa Salvador Mejía. Querido Salvador, ¿cómo estás?
3: Hermano,
2: gracias, es que hermano, por venir.
3: ¿Algún tema? ¿Algún dato o algo nuevo que esté pasando?
2: Vengo a agradecerte solamente por tanto tiempo. Ay, 16 años.
3: 16 años. Luis, mira, digo, ya, tengo poco tiempo, así que seré breve. ¿Cómo me fregaron con esa expresión? Luis, vengo a decirte tres cositas. La primera es a celebrar contigo y con todo el equipo que está aquí con nosotros, incluso los que ya no son parte de este ejercicio. Conocí a personas brillantes que te acompañaron, que te ayudaron a crear esto. Vengo a cerrar un ciclo, porque la vida es eso.
2: Claro.
3: La vida son ciclos. Vengo a celebrar con ustedes. Vengo también a exigirte. Vengo a hacerte una exigencia.
2: Dime.
3: Después de que concluya un muy natural proceso de detox, porque pararte 4 de la mañana durante 16 años, que es lo que no ve la gente, ¿no?
2: Se vuelve loco de pronto, pero no tanto. No es cierto.
3: Luis, no era así. Pararte a las 4 de la mañana, 4 o 5 de la mañana, para empezar el noticiero y estar en tiempo real de 6 a 10 de la mañana no es fácil. Pero no terminaba ahí. Después de eso, era el día completo en reuniones. Yo te preguntaba, ¿a qué hora duermes? Necesitas un pequeño periodo de detox para reinventarte. Y te exijo que una vez que hagas eso, reúnas nuevamente al equipo y vuelvas a ser lo que sabes ser mejor. Un animal político, un animal de la comunicación. Porque tú representas esa famosa frase de Bukowski, ¿no? Si encuentras algo que amas, déjalo que te mate lentamente.
2: O la que otra, te devore.
3: O la otra que dice, si te dedicas a lo que de verdad te gusta, no vas a trabajar un día de tu vida. Que esa es un poquito debatible, pero yo sí sé, a mí sí me consta que tú piensas, que tú respires, tú comes comunicación. Y te exijo que lo hagas, porque hay personas que creen en ti. Y hay personas que te odian, pobrecitos. Pobre, ¿cómo los vas a dejar?
2: Están muy contentos.
3: Sí, no, no. ¿Y mi dosis de odio?
2: ¿Dónde?
3: No, les mandamos un abrazo a todos. Y la tercera cosa que vengo a decirte, Luis, gracias.
2: Gracias a ti,
3: gracias,
2: Salvador.
3: Gracias de corazón, porque tú me permitiste lograr algo complejo en mi vida. Cuando estaba yo en un momento difícil, me abriste estos micrófonos y me permitiste dar un mensaje al mundo. Me permitiste demostrarme que yo no era tan pendejo como decían algunos, que yo sabía cosas y que yo sabía comunicarlas. Y te tengo que dar las gracias porque me ayudaste a generar confianza en mí como persona, como profesionista, y eso me ha llevado a poder ser profesor en la Escuela Libre de Derecho, en la Universidad Panamericana, pararme frente a mis alumnos y ejecutar algo que tú me enseñaste: comunicar. No me hables en abogañol. La audiencia no lo sabe, pero fuera de cámara era: ¡carajo, dímelo en tres palabras! Ok, y en tres palabras.
2: ¿Tampoco era tan
3: tres,
2: así? ¿Cuatro palabras? Tampoco era tan así.
3: Y no era yo tan así. La conclusión de decir: ¡Luis, nos va a cargar el diablo!
2: ¡Oh, exactamente! Sí, ya, ahora sí, ya lo entendimos.
3: Dame más. Yo te aprendí.
2: Gracias, Salvador.
3: A cómo comunicar, y no, eso me ha permitido ser un mejor profesionista y me ha permitido ser un mejor profesor universitario. Y por todo ello, Luis, muchas gracias. Y también gracias porque, gracias a este espacio, pudimos plantear escenarios bien complejos para la audiencia, porque esto representa un riesgo, representa una responsabilidad. Como, por ejemplo, algo que dijimos tú y yo hace muchos años aquí, la migración de los cárteles hacia organizaciones terroristas. Logramos cosas, Luis, te agradezco de corazón.
2: Gracias.
3: Y que venga.
2: Gracias a ti por dejarme aprender tanto, por enriquecer el espacio, además por adelantar muchísimas cosas y explicarnos mucho de lo que estaba sucediendo. Este punto de las organizaciones terroristas, si no me equivoco, lo habremos dicho por primera vez 2014.
3: Con Obama.
2: 2015.
3: Ahí empezamos, por ahí con Obama empezamos a analizar la viabilidad de.
2: Eso podía llegar a suceder, lo del terrorismo con los coches bomba. Que no fueron coches bomba con Calderón, no fueron coches bomba con Peña Nieto, ni con López Obrador, ni con Sheinbaum. Nunca les quisieron decir.
3: Nunca, se negaron. El primero, el de Ciudad Juárez,
2: hubo desde siempre.
3: Nos llegó un reclamo.
2: Y todos, sí, claro.
3: Nos llegó un reclamo y cortaron la narrativa en medios. Nunca se volvió a hablar del tema.
2: Sí. Salvador, muchas gracias.
3: Hermano,
2: te seguimos en tu red.
3: Cualquier cosa, arroba @ESMejía y
2: gracias.
3: Decora.
2: Te quiero un buen.
3: Te yo al doble, carnal.
2: Gracias.
3: Lo mejor.
2: Ay, bueno, vámonos con Angélica Melín, querida Angélica. Hablando de animales, como decía aquí Salvador Mejía hace un momento. ¿Qué está pasando en el Congreso, Angélica? ¿Cómo estás? Muy buenos días.
4: Hola, Luis, muy buenos días. Con el gusto de saludarte, como siempre, y también a los amigos que nos están escuchando. Hubo opiniones en la Cámara de Diputados por parte de legisladores del bloque mayoritario como de la oposición sobre la problemática del aguacate y las decisiones del gobierno de los Estados Unidos de imponer un nuevo veto a este producto, en especial por lo que está pasando en el estado de Michoacán, donde, bueno, pues se sabe que los inspectores de Estados Unidos nuevamente fueron amenazados. Ya había ocurrido en años anteriores esta situación. Bueno, pues ante esta problemática que enfrenta Michoacán en materia de seguridad, hubo pronunciamientos de los diputados federales. El coordinador parlamentario de Morena, Ricardo Monreal, Luis, señaló que esto es producto de las presiones, las llamó normales, fue la palabra que utilizó el legislador morenista para referirse a esta situación, incluso asoció lo que está sucediendo con los inspectores de Estados Unidos en Michoacán al tema electoral en los Estados Unidos, y es que dice el legislador morenista que gran parte de las presiones que vienen de Estados Unidos en estos momentos por distintos temas hacia México tienen que ver con lo electoral. Escuchemos lo que el legislador difundió en sus cuentas en redes sociales.
5: Porque este tipo de presiones se va a seguir presentando durante todos los meses próximos. La suspensión de la exportación del aguacate por la supervisión o la amenaza que sobre los supervisores norteamericanos se realizó es un ejemplo.
4: El legislador de Morena también expresó su cotidiano respaldo y cierre de filas con la presidenta de la República ante las presiones de los Estados Unidos y dijo confiar en que pronto las acciones de seguridad en estados como Michoacán, que tienen esta problemática, van a funcionar. Vamos a escucharlo de nueva cuenta.
5: Pero confío en que el gobierno mexicano, encabezado por la presidenta Claudia Sheinbaum, lleve a cabo una negociación pertinente y eficaz para lograr que la exportación no tenga más obstáculos. Y también confiemos en que la estrategia contra la inseguridad y por la recuperación de la paz va a lograr sus objetivos.
4: En sentido contrario, el coordinador parlamentario del PRI, Rubén Moreira, sentenció que esta situación con el aguacate en el estado de Michoacán representa un duro golpe a la economía de esa entidad y también del país por la importancia de lo que significa en términos económicos la exportación de este producto, y también subrayó que esto es... se debe en gran parte, Luis, dijo el legislador priista, a lo que no está pasando en Michoacán, que es la atención debida del tema de la inseguridad. Escuchamos al diputado Moreira Valdés.
6: A ver, los Estados Unidos tienen aquí en México inspectores sanitarios para verificar desde acá, pues, que el aguacate, digamos, esté bien, pero resulta que empiezan a amenazar a sus inspectores. Entonces traes el trabajo forzado del crimen organizado, la extorsión, y ahora, de remate, la amenaza a los inspectores norteamericanos. Y bueno, esa es la reacción. ¿Qué pasa en Michoacán? Es que no hay seguridad, que el gobernador no está atento a los problemas, o sea...
4: Finalmente, sobre este tema, el diputado panista Armando Tejeda, oriundo de Michoacán, pidió que se refuerce la presencia de la Guardia Nacional, de los elementos del ejército en el territorio michoacano para atender esta problemática. Este es el reporte.
2: Gracias, Angélica, y quería aprovecharlo. Gracias por tanto, gracias por estos reportes, gracias por estas crónicas del Congreso durante tantos años. Te lo quería agradecer personalmente con toda la admiración siempre, Angélica Melín.
4: Al contrario, Luis, ha sido un gusto, es un gusto y siempre lo será que podamos comunicarnos, que pues hayamos podido trabajar juntos, Luis, y a seguir adelante.
2: Gracias, a seguir adelante. Gracias, es Angélica Melín. Son las 8:39.
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2: Este es un programa de muchos agradecimientos. Creo que agradecer es importante porque, pues, al final de cuentas, no todos los ciclos. Oportunidades. Brenda Estefan, te mando un abrazote, Brenda, siempre. ¿Cómo estás? Gracias por tantos años, Bren.
8: Queridísimo Luis, pues sí, ya más de una década acompañándote en esta primera emisión, así es que. Pues más que despedirme, Luis, de corazón quiero darte las gracias. Fuiste el primer periodista que me abrió las puertas de un noticiero. Y a mí eso nunca se me va a olvidar, allá por la época del Brexit, cuando yo apenas comenzaba mi camino en los medios, tú confiaste en mí y desde entonces nunca has dejado de hacerlo, siempre me has apoyado y eso lo valoro enormemente porque habla mucho de ti. Tu trayectoria no es nada más cuántos años llevas al aire o qué noticias nos has contado, sino también... ¿cuántas puertas has abierto para otros? ¿Cuántas personas has hecho crecer? Las amistades que construiste en estos años, Luis, eso, la parte humana la valoro enormemente. Y decirte que ese trato cálido y respetuoso que te caracteriza conmigo y con todo tu equipo, pues se valora enormemente la manera en que has demostrado que se puede ser un periodista exitoso, Luis, de hecho muy exitoso, sin perder la sencillez y la humildad. No, eso Brenda, lo valoro tremendamente, que puedes hacer preguntas difíciles, incómodas, en el marco del respeto, y algo importantísimo, que se puede tomar muy en serio el periodismo sin tener que tomarse demasiado en serio uno mismo, ¿no? esa risa, esa pasión que le imprimes a la noticia. Alguien me escribía ayer en la noche en mis redes cuando retuiteaba yo esa noticia de que hoy sería tu último programa. Alguien me decía ayer que le encantaba la emoción con la que decías las noticias, y yo creo que quizá por eso tantas personas te han acompañado cada mañana durante tantos años, querido Luis.
2: Brenda, gracias, gracias a ti y te aprecio en el alma la oportunidad y poder siempre aprender de ti. Te mando un abrazo, querida Brenda, y te seguimos siempre en tus redes y te escucharemos muy frecuentemente.
8: Claro que sí, Luis, y ya como cerrar, como dirías tú, neta, de corazón, ha sido un privilegio para mí compartir contigo este camino, mi reconocimiento, admiración y cariño para ti siempre.
2: Gracias, Brenda, muchísimas gracias. Gracias, Brenda, un abrazo. Me enlazo también con Mario Maldonado. Querido Mario, te mando un abrazote siempre. ¿Cómo estás, Mario? Empezamos también juntos desde hace tanto tiempo, los dos prácticamente el mismo día en el diario El Universal. Híjole, qué honor, Mario. ¿Cómo estás? Buenos días.
9: Hermano querido, mi querido Luis, qué gusto saludarte como tantas veces en estos micrófonos o en estas frecuencias de MBS Radio. Y por supuesto, sí, comenzamos juntos a escribir en El Universal y ahí somos compañeros de páginas, pero de verdad, pues he escuchado ahí muchos colegas, amigos también que los conozco, tus colaboradores, todo tu equipo, a Felipe Chao, que también es un buen amigo, y pues mira, no me queda, yo te siento un poco de nostalgia, tú lo sabes,
2: sí, porque no.
9: Desde que hablamos previo a última participación en el programa, pues no me la creía, y un poco sentía la nostalgia de pues recordar todos esos todas esas participaciones, pero las mesas de me dejaste presentar dos libros ahí contigo, el de Emilio Lozoya, el de Enrique Peña Nieto, en fin, siempre fuiste un gran apoyo, un gran amigo, o lo eres, pues, ¿no? Pero digamos, en tu programa de matutino de MBS, y pues no me queda más, mi querido amigo, colega, hermano, que pues deseaste todo lo mejor. Recorrimos juntos estos caminos que, como te ponía ayer en las redes sociales en X, a veces difíciles y turbulentos como los del como son los de periodísticos, pero pues siempre muy apasionantes los dos. Creo que compartimos mucho eso, ¿no? La pasión por lo que hacemos, por el periodismo, por las historias, por las investigaciones, por hablar al respecto de lo que es comunicar, de lo que es informar, del sacrificio que significa, porque yo también despierto muy temprano, casi como tú, un poquito después, pero también pegadito a las 5 de la mañana, y es un sacrificio, pero un sacrificio que tiene mucho, mucho te llena por dentro, claro, ¿no? El saber que eso se ve retribuido, no a ti necesariamente, pero a la sociedad, a la gente que nos acompaña todas las mañanas, en todos los espacios, ya sea radiofónicos, televisivos, en los periódicos, en las redes, en el mundo digital. Con el CEO también me ayudaste mucho a presentar ahí la revista cuando la lanzamos. En fin, ¿qué te puedo decir, Mario, mi querido Luis, más que desearte todo lo mejor? A mí me consta que siempre se hubo una apertura total para expresar nuestras opiniones y comentarios con total y plena libertad. Me consta que así fue en MBS, por los colegas y amigos que conocemos y que han expresado esos mismos sentimientos aquí en tu programa esta mañana, lo que ya comentó ahí Felipe Chao, que creo que eso ha sido irrestricto y es algo también de admirar y de agradecer, porque no es fácil, ¿no? Y,
2: claro,
9: y creo que
2: menos en estos tiempos.
9: No es fácil para nadie, ningún dueño de medios, tener total libertad, y creo que aquí se logró. Hoy se cierra este ciclo de 16 años en MBS, y les decía que es inevitable sentir esta nostalgia, pero tú dejas una huella importante, eres uno de los periodistas más relevantes de México, sin duda alguna, Luis, y sabemos que pues vendrán grandes cosas, porque eres eso, un periodista incansable, valiente, comprometido con la libertad, así que no me queda más que decirte que te quiero, querido hermano, te
2: yo
9: admiro
2: a ti, Mario,
9: y te deseo todo lo mejor en tus nuevos proyectos.
2: Yo a ti, Mario, te mando un abrazo con todo cariño y con toda la admiración. Siempre has sido un ejemplo del periodismo informativo, de la investigación, de las plumas más influyentes en este país, el gran Mario Maldonado. Hermano, te mando un abrazo y te seguimos en tus redes y te leemos siempre en El Universal, Mario.
9: Muchas gracias, ahí en El Universal de lunes a viernes y también en mi cuenta de X, arroba Mario Mal, en la del CEO, arroba el CEO, con información financiera, económica, de negocios, y nos estamos viendo, mi querido
2: Pero
9: Luis,
2: muy
9: un
2: pronto.
9: Abrazo fuerte y saludos a todo tu equipo, de verdad también unos profesionales en toda la extensión de la palabra, y por supuesto a toda la audiencia de MBS. Un abrazo, saludos.
2: Un abrazo fortísimo, gracias, es Mario Maldonado, y está aquí el mejor abogado penalista en este país, el doctor Gabriel Regino. Gabriel, Gracias. Solo queremos agradecerte por tanto, por explicarnos tanto, por darnos luz en esos temas abstrusos, complicados, de pronto en estas cosas que generan, pues sí, hay que decirlo, entre mucho morbo, pero también mucha preocupación, por darnos luz también en lo que está sucediendo con el México roto de todos los días, con los nexos que puede llegar a haber entre los políticos y los criminales. En fin, por tanto, querido Gabriel, ¿cómo estás? Buenos días. Gracias.
10: Luis, pues con una participación que nunca hubiera querido tener contigo, pero bueno, como se dice, se llegan los ciclos. Quienes nos dedicamos al análisis del poder punitivo, entendemos lo que está pasando en México y te comparto mi preocupación. No son tiempos que nos permitan esbozar esperanzas democráticas de una sociedad libre. Y eso me preocupa. Y espero que también parte de toda la audiencia esté consciente de lo que está pasando. Porque la solución del cierre de ciclos nos perjudica a quienes tenemos el derecho de estar bien informados. Gracias, Luis, por este espacio tan grande que lograste. Gracias por darnos todo lo que lograste hacer en estos años para que estuviésemos informados de manera crítica y con espacios para conocer la discusión que tú lideraste durante todo este tiempo. Gracias porque eres un periodista crítico, valiente y necesario. Descansa, pero retoma mucha energía porque te necesitamos de vuelta. Porque cuando callan a un ruiseñor, su canto no termina, pero empieza a notarse el tamaño y el peso del silencio. Gracias, Luis. Gracias, y hasta pronto. Y nos despedimos de toda tu audiencia y de todo tu auditorio. Mucho éxito.
2: Seguiremos muy pronto. No nos libraremos tan fácil, querido Gabriel. Vamos a seguir muy Nunca. Pronto. Vamos a seguir muy pronto. Y te mando un abrazo siempre. Gracias.
10: Un fuerte gracias, abrazo. Doctor.
2: Gracias por tanto. A lo mejor lo hemos comentado aquí en muchas ocasiones. Gabriel fue una de las primeras personas con las que yo hablaba cuando apenas estaba en una red social allá en transmitiendo en Noticias Digital. Y él fue una de las primeras fuentes, pero también amigos, personas que me apoyó muchísimo. Es Gabriel Regino, el mejor abogado penalista en este país. Déjeme hacer una pausa porque tenemos mucho más. Hay Nación Criminal, es la última Nación Criminal en esta primera emisión de MBS Noticias. Y todavía hay muchísimo más. Hay una pieza especial de Diana Alcaraz. Vamos a platicar rápidamente con Susana Moscatel. En fin, hay mucho. Regresamos.

0: 8:54. Óscar Valderas, eres un hermano para mí, lo sabes. Te quiero un friego. ¿Cómo estás?
1: ¿Triste?
0: No. ¿Por qué?
1: ¿Vas a el oso de llorar en
0: No,
1: en
0: vas
1: vivo?
0: A llorar, no, no, no.
1: Triste, hermano, pero también lleno de agradecimiento, lleno de cariño. Voy a contar algo muy personal.
0: Va.
1: Fíjate, cuando...
0: ¿Qué tan personal? Espérate. No me asustes.
1: Pero sí, para...
0: ¿Así se puede? Sí,
1: ok. Horario matutino.
0: Ah, chido, sí.
1: Ajá. Hermano, yo... Cuando tú me aceptaste en el programa... Ajá. Aquí cuando pensamos cómo podía hacer una colaboración conmigo, cómo sí, podíamos sí. empezar a trabajar, yo estaba en una depresión terrible. Yo te lo uh-huh. te lo cuento, tú sabes esa historia, la audiencia tal vez no, pero yo vine una ruptura, uh-huh. ¿no? Una ruptura que además se había dado meses antes de lo que yo imaginaba que iba a ser mi boda.
0: Uh-huh.
1: Entonces,
0: no recuerdo.
1: Yo estaba muy, muy deprimido y... Y la verdad es que tu ofrecimiento, te diría, con toda la honestidad, me salvó la vida. Tú me salvaste la vida. Me diste una oportunidad, me diste un sentido en ese momento y me permitiste lo que tú me dijiste, que era, bueno, este espacio te permitirá moldearte como un especialista en temas de seguridad. Y yo ahora vivo de eso. Tú no solamente me pusiste en un camino, sino que...
0: No, hombre, es un honor, Oscar. Yo te seguí muchísimo y te sigo muchísimo. Recuerdo la primera vez que logré estar contigo, porque yo estaba empezando en la segunda emisión.
1: Sí.
0: Y aquí el señor se dedicaba a hacer primeras planas en varios diarios del país, particularmente en ese entonces era en el Universal.
1: Sí.
0: Y tenías unas historias, pero brutales, y una primera plana, y otra primera plana, y otra primera plana. Lo que es para un reportero y para un periodista lograr primeras planas por artículos de investigación es complicadísimo, más cuando es crimen organizado. Y estamos hablando de otros gobiernos, ¿eh? Estamos hablando del gobierno, en ese entonces era un poquito Calderón y luego con Peña Nieto,
1: sí,
0: ¿no?
1: Sí, sí, sí.
0: Primero platicamos ahí en la Condesa en algún momento. Y dijiste, no, pues ahí luego veremos, a ver si podemos colaborar y todo. Todavía no nos conocíamos tanto. Empezamos a conocernos más y más. Yo te buscaba insistentemente, salíamos aquí en la radio, platicábamos, nos contabas de las investigaciones que estabas haciendo y de pronto se dio esta oportunidad de poder crear un espacio totalmente para ti, porque te lo dije desde la primera vez que te entrevisté aquí en MBS, a eso de 2012 debió haber sido.
1: Sí, más o menos.
0: Te dije, tú vas a ser uno de los periodistas más importantes en este país, te lo dije al aire.
1: Sí.
0: Por esa valentía, por lo que te habías atrevido a hacer. No, hombre, gracias, hermano.
1: Hermano, yo te estoy enormemente agradecido porque nada de lo que yo he hecho en los últimos 9 años de mi vida podría haberse hecho sin tu confianza, sin tu cariño. Pero también, quiero decirlo, sin el abrazo de la independencia y de la libertad que siempre me diste. Quiero ser además muy enfático en eso. Sí. Nunca, nunca hubo un señalamiento de esto no hables, de esto no, con este personaje político no te metas, oye, hay que nunca.
0: La mayor parte de las veces, y no es indisciplina, es de verdad, no tenía idea necesariamente de qué va a ir la nación criminal, y esa es la maravilla de transmitir en vivo.
1: Sí, bueno.
0: De que vayamos y todo vaya surgiendo, claro.
1: Yo que soy un disciplinado, no tampoco lo sabe toda la audiencia, pero muchas veces yo grababa la nación criminal en la madrugada del miércoles. Uh-huh. ¿No? Entonces, sí, no había forma que tú supieras. Y además siempre fue eso, sí. Yo te diría que pues fue maravilloso porque me permitía tener esta libertad de que yo... Uh-huh. Y aquí, de que yo hablara de lo que fuera. Y aquí acusamos senadores, diputados, gobernadores, nos metimos en broncas. Yo salí con amenazas de muerte de las cosas que decíamos en estos micrófonos.
0: Esa etapa fue... Ay, sí. Brutal.
1: Sí, sí, sí.
0: No, bueno.
1: Y yo te agradezco mucho que igual yo te llegué a llamar de madrugada, en las noches, angustiado, y siempre encontré en ti y en MBS, sin duda, el cariño, el respaldo. Sí, siento que se cierra una etapa en mi vida, sin duda.
0: Sí.
1: Y lo vivo como duelo, justo como eso lo vivo, pero también enormemente agradecido, hermano, enormemente.
0: O sea, te quiero un buen Oscar.
1: Agradecido, agradecido, no, sin duda.
0: Gracias, gracias, Oscar. Te quiero un friego y vamos a seguir porque los caminos se van a volver a cruzar, ¿cómo no? Vamos a estar en algún momento y sí. Vamos a hacer muchas cosas juntos.
1: Estoy seguro.
0: No, muchas travesuras.
1: Estoy seguro que sí, hermano, y no es que te haga falta, pero no, el éxito te va a seguir a donde vayas porque eres, antes que todo, una extraordinaria persona. Luego un extraordinario periodista, aunque tú digas, ya no me cansé de periodista.
0: Yo soy un comunicador aquí.
1: Yo creo que lo eres y eres, sin duda, el mejor de este país.
0: Hombre, no, gracias. Te quiero un frío, Oscar.
1: Gracias, bien, hermano.
0: Te seguimos en tu red.
1: Sí, en X continuamos la conversación, @OscarBellman. Y bueno, sin duda, gracias también a todo el auditorio que siguió con nosotros las Naciones Criminal y
0: Territorio Rojo, sí, ahí disponible. Territorio Rojo,
1: ahí estamos viendo.
0: Todo está.
1: Ahí nos seguiremos encontrando.
0: Gracias, Oscar. Muchas gracias.
1: Hermano. Muchas gracias.
0: Gracias, hermano. Las 9, regreso.
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0: 9:04. Querido Oscar Palacios, te mando un gran abrazo. Cuéntanos qué está pasando, qué reacciones hay en el Senado de la República por la detención de Ángel Aguirre. Muy buenos días, Oscar.
1: ¿Qué tal, Luis? Buenos días, fuerte abrazo. Así es, tras la detención del exgobernador de Guerrero, Ángel Aguirre, esto por el caso Ayotzinapa, la presidenta de la mesa directiva del Senado, Auricel Castillo, rechazó que en Morena estén fabricando culpables. Justo en conferencia de prensa, la senadora del partido Guinda destacó que en este caso existe una investigación que permitió acreditar la posible participación de Ángel Aguirre en el ocultamiento de evidencias. Indicó que la FGR continuará con el procedimiento y rechazó que se estén fabricando culpables. Lo importante, dijo, es que haya justicia en nuestro país. Vamos a escuchar.
2: Tajantemente digo que no se trata de fabricación de culpables, sino de investigaciones que están sustentadas seguramente en cuestiones muy importantes que son los hechos, y esto es lo que se vendrá desahogando a través de la fiscalía.
1: Auricel Castillo confió en la investigación que ha llevado a cabo la FGR y negó que en este caso se pueda hablar de un distractor. Escuchemos.
2: Yo tengo confianza, obviamente, en la fiscal y en la investigación que siempre se ha hecho con mucho profesionalismo. De ninguna manera es un distractor. Se está actuando a favor de la justicia en este país.
1: La senadora por Morena recalcó que se está actuando a favor de la justicia en México en un caso que, recordó, se presentó hace 12 años. Luis, es el reporte. Buenos días.
0: Gracias, querido Oscar. Y como lo he dicho hoy con todos los compañeros, contigo en particular, querido Oscar Palacios, gracias por tantos años. Gracias por seguir informándonos y por este maravilloso trabajo, Oscar.
1: Gracias, gracias a ti, Luis, a todo tu equipo por la confianza y también por esta oportunidad que tuvimos de compartir precisamente este camino. Fueron varios años, Luis, seguro sí, habrá mucho éxito para ti en lo que venga, y bueno, pues arrieros somos, seguro nos encontraremos con gusto en el camino.
0: Arrieros somos, querido Oscar, te mando un abrazote, gracias.
1: Hasta luego, fuerte abrazo, buen día.
0: Hoy está aquí también, bueno, hoy y siempre está aquí Diana Alcaraz, nuestra jefa de información. Dian.
3: Muchas gracias, Luis.
0: No, hombre, gracias a ti por tanto.
3: No, hombre, a ti. La verdad es que he escuchado todo lo que te han dicho y te lo acabo de decir ahorita fuera de aire.
0: Me dijo qué mentirosos son todos. No es cierto. ¿Cómo hiciste eso?
3: Dije qué increíbles palabras las que todos te han dedicado. Y la verdad es que yo me atrevo a decir que todos tienen razón, Luis.
0: No, hombre.
3: Llevas 16 años en MBS, los mismos, un poquito más yo. Uh-huh. Y desde el inicio, siempre juntos.
0: Sí.
3: En la primera, en la segunda emisión. Uh-huh. Llegué como un préstamo y me quedé. Y la verdad es que ha sido la mejor decisión haber trabajado contigo. Perdón,
0: no,
3: pero
0: no te preocupes, Diana.
3: Aprendí mucho. Aprendí mucho de tu mano.
0: Mutuamente.
3: Y quiero agradecerte por la confianza, porque fuiste la persona que hizo que yo confiara en mí. Que me dio la oportunidad de estar en el micrófono primero con alguna participación y decir, vamos a comentar lo que pasó con este.
0: Lo difícil que fue que Diana Alcaraz entrara al micrófono. Dos años. Entra, ándale, entra.
3: Y no quería. No quiero.
0: Ya después ya no quiso salirse, ¿no?
3: Exactamente.
0: Pero sí, lo difícil que fue convencerla de que entrara al aire.
3: Primero fueron esas cápsulas que.

0: yo escribía desde la segunda emisión, pero que alguien más grababa.
1: Sí.
0: Y después, cuando llegamos a esta primera emisión, me dijiste, es momento. Es momento de que tú salgas y que esas cápsulas que tú escribes, pues... Tú las grabes, ¿no? Uh-huh. Y después fueron participaciones muy pequeñas al aire, platicando de lo que había pasado con el submarino que había ido a explorar lo del Titanic.
1: Sí, cuando hizo implosión.
0: Exactamente, aquí lo platicamos y después fueron más cápsulas de que ahora le llamamos En Contexto, y después fueron algunas investigaciones y después fueron colaboraciones y fue aumentando, Luis, y después me diste la oportunidad de leer un resumen, ¿no? cuando tú no estabas, y después fue un resumen y una entrevista, y después fueron las 4 horas. Después fueron las 4 horas que yo decía, ¿cómo lo voy a lograr? ¿Cómo voy a poder cubrir este micrófono que tiene Luis Cárdenas? Y lo hice, y tú siempre me diste la apertura y la confianza para que yo pudiera explayarme en estos micrófonos que pues eran tuyos y que confiaste en mí. Quiero agradecerte, Luis, infinitamente, y muchas veces te lo he dicho. Te quiero muchísimo.
1: Yo a ti, Dian.
0: Me formaste completamente en esta gran empresa, que siempre lo he dicho, y eres una gran persona. Has marcado la vida de muchísimas personas. La mía.
1: Gracias, Dian.
0: Y pues no me queda más que decirte gracias, gracias. No, y yo sé que te va a ir muy bien. Yo sé que nos vamos a volver a encontrar y yo seré la más feliz de poder trabajar nuevamente contigo, Luis.
1: Gracias, Dian. Te aprecio mucho y sé que vienen cosas muy, muy fuertes, sé que vienen cosas muy buenas para ti. Estoy muy honrado de haber podido trabajar contigo durante tantos años, pero también de haber podido trabajar con este gran equipo aquí en MBS Noticias. Ah, y aquí sí me quiebro un poco. Es mi familia, son mi familia. Sí. Y es raro porque tu familia... Pues obviamente naces con papá, mamá, etcétera, esposa, hijos, pero esta familia, cuando todos los días te paras a la hora que te paras, te ves en las mañanas, literal, es lo primero que haces.
0: Sí.
1: Ah, cambia
0: es
1: mucho.
0: Es complicado.
1: Gracias a ti, Dian. Gracias a toda esta familia. Gracias también a Coco. Gracias a Analí. Gracias a Leire Batalla. Gracias, Mayito. Muchas gracias, Mario. Los quiero un friego, lo saben. Cañón. Gracias a Alex Alcántara, gracias a todos. Gracias. Oye, una última pieza en contexto, a ver.
0: En contexto,
1: vámonos,
0: última
1: que hay que
0: pieza.
1: Trabajar, hay
0: la
1: que
0: vamos
1: desquitar.
0: A trabajar, ajá, vamos a desquitar esto, y pues vamos a platicar de esto que se ha pues ha estado en la palestra muchísimo, muchísimo tiempo, el derecho de las audiencias, qué es lo que está pasando, qué es lo que están discutiendo, qué es lo que dice la parte oficial, qué es lo que dicen los especialistas, los periodistas, organizaciones que defienden la libertad de expresión. Es una pieza especial. Última pieza en esta primera emisión de MBS Noticias. Y nuevamente, Luis, gracias infinitas de parte de todo el equipo, parte mía y yo creo de toda la audiencia, que todos los días nos informábamos contigo, Luis. Gracias.
1: Gracias, Diana. Te seguimos en tu red.
0: Me encuentran en Twitter como Diana Alcaraz. Buen día.
1: Gracias, Diana Alcaraz, nuestra jefa de información durante 16 años prácticamente. Adelante.
2: La libertad de expresión es un derecho humano consagrado en el artículo 19 de la Declaración Universal de los Derechos Humanos.
3: Sin embargo,
2: en días recientes se ha alertado sobre la posibilidad de que la censura se apodere de la radio y la televisión en nuestro país. El pasado 24 de julio, la Comisión Reguladora de Telecomunicaciones, adscrita al Poder Ejecutivo Federal, publicó los lineamientos generales para la protección de los derechos de las audiencias, que actualmente se encuentran sometidos a consulta pública hasta el 21 de agosto. ¿Quién decide qué puede decirse y qué no? Ese es el debate que hoy rodea a los nuevos lineamientos. Mientras las autoridades sostienen que el objetivo es garantizar información veraz, distinguir con claridad entre noticias y opiniones y fortalecer los derechos de quienes consumen radio y televisión, diversas voces advierten que el alcance de estas disposiciones podría ir mucho más allá. La presidenta Claudia Sheinbaum ha insistido en que no existe censura y que nadie pretende limitar el trabajo periodístico. Desde Palacio Nacional ha asegurado que los lineamientos buscan proteger a las audiencias, no controlar a los medios de comunicación.
3: No hay censura, ni va a haber censura. En la ley lo que se aprobó, además con acuerdo de la Cámara de Radio y Televisión, esa ley se aprobó dialogando con la Cámara, fue el esquema para garantizar el derecho de las audiencias. Y ahora esta consulta pública los lineamientos de la Comisión. Ni siquiera se han emitido, se publicaron para consulta. Es absolutamente falso que el objetivo del gobierno sea censurar, es garantizar los derechos de las audiencias.
2: Sin embargo, periodistas, analistas, organizaciones civiles y especialistas en comunicación sostienen que el problema no está únicamente en la intención declarada, sino en la posibilidad de que una autoridad termine definiendo cuándo una opinión es aceptable, cuándo una información cumple con los determinados criterios o cuándo un contenido merece una sanción.
4: Sí me preocupa que este documento ya se le pasó la mano. ¿Por qué? Primero, tiene muchas cuestiones este llamado a que no haya información descontextualizada, por ejemplo, o con un entorno histórico no actualizado. Eso ni siquiera está en la ley.
5: Este es un invento de los lineamientos.
2: La libertad de expresión es uno de los pilares de cualquier sociedad democrática. No protege solamente las opiniones con las que coincidimos. También resguarda aquellas que incomodan, cuestionan el poder o generan debate. Quienes respaldan los lineamientos consideran que fortalecerán el derecho de las audiencias a recibir información clara y responsable. Quienes los cuestionan aseguran que el problema no es reconocer los derechos de las audiencias, sino que la autoridad pueda convertirse en árbitro de contenidos periodísticos mediante conceptos ambiguos que incentiven la censura. Libertad es el derecho de decir a la gente lo que no quiere escuchar. George Orwell. Para la primera emisión de MBS Noticias, Diana Alcaraz.
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1: Gracias a Diana Alcaraz. El gobierno de México expidió el reglamento para la determinación y pago de la cuota de garantía de no caducidad de derecho de aguas nacionales como medida para fortalecer la administración de las aguas nacionales. ¿Cómo está eso, querido Arturo Damián? Te mando un abrazo. ¿Cómo estás?
7: Hola, ¿qué tal, Luis? Te saludo con gusto a ti y al auditorio que nos escucha. Es correcto, este reglamento para la determinación y pago de la cuota de garantía de no caducidad de aguas nacionales ya fue publicado en el Diario Oficial de la Federación y con esta medida la Comisión Nacional del Agua contará con procedimientos más claros para la aplicación de pagos y brindará mayor certeza jurídica a las personas concesionarias y asignatarias. Establece el procedimiento para pagar la cuota de garantía de no caducidad, mecanismo mediante el cual se puede evitar la caducidad parcial o total de los volúmenes concesionados o asignados que no hayan sido explotados, usados o aprovechados durante 2 años consecutivos. Se subrayó que con este reglamento se brinda mayor certeza jurídica a los concesionarios y asignatarios y se fortalecen los mecanismos para el cumplimiento de sus obligaciones. Como parte de la modernización administrativa, el reglamento incorpora el uso de plataformas y medios electrónicos para la presentación de avisos y comprobantes de pago, además de establecer los tiempos de respuesta de la CONAGUA para resolver las solicitudes de prórroga y atender aclaraciones cuando existan inconsistencias, lo que garantizará, señala el documento, trámites más ágiles y transparentes. Finalmente, también en este documento se precisan los supuestos en los que procederá la interrupción de la caducidad por parte de las autoridades hacia los concesionarios. Luis, lo que sucedió con esta difusión del reglamento en el Diario Oficial de la Federación.
1: Gracias, querido Arturo. Te mando un abrazo y quiero agradecerte, como a todos los compañeros aquí en MBS Noticias, por todos estos años, por todo este gran trabajo, porque pues gran parte de la credibilidad de los pilares informativos son ustedes, son los reporteros, son todo este equipo informativo que bueno, pues mantienen a toda nuestra audiencia bien, bien informada para tomar las mejores decisiones. Te mando un abrazote, Arturo. Gracias.
7: Muchas gracias, Luis, y pues bueno, igualmente fue un gusto haber trabajado contigo en varias ocasiones y pues bueno, seguramente, y como lo han dicho aquí, reiterado, pues bueno, seguirán buenos caminos para ti en lo que te propongas y estaremos de nuevo en contacto en cualquier momento. Este medio es muy chiquito, nos volveremos a ver.
1: Gracias, gracias, Arturo Damián. Gracias, muchas gracias. 9:17. Es la integrante más joven en esta primera emisión de MBS Noticias. Es Leire Batalla. Leire Batalla. No es Lady Batalla, es Leire Batalla. Es un honor haber trabajado contigo, Leire, y que nos hayas dado la oportunidad de escuchar tu vuelta al mundo todos los días. Gracias. Muchas gracias.
0: Pues muchas gracias a ti, Luis. Ya ni tan joven, porque tuve...
1: ¿Cómo no?
0: Tuve chance de, ¿cómo de no? crecer aquí.
1: Y, ¿a qué edad llegaste aquí? ¿23?
0: 23.
1: Sí, nos pasamos de lanza.
0: Me agarraste chavita.
1: Sí.
0: Pues si no te molesta, tengo preparadas unas palabras. Porque por favor, no soy muy buena de esto de improvisar las despedidas. Luis, hoy no quiero despedirme de ti, sino darte las gracias. Gracias por haber confiado en mí hace 5 años, cuando me diste la oportunidad de empezar en este equipo. Aquí no solo aprendí a hacer radio, aprendí qué significa ejercer el periodismo con pasión, rigor y compromiso todos los días. Tuve la fortuna de crecer a tu lado, de acompañarte en distintas etapas y al final hasta de compartir el micrófono contigo para hablar de los temas internacionales que tanto disfruto. Me llevo muchísimo aprendizaje, grandes recuerdos y la enorme satisfacción de haber formado parte de este equipo. Te deseo todo el éxito del mundo en lo que venga. Estoy seguro de que donde estés, seguirás haciendo el periodismo que inspira, cuestiona y hace la diferencia. Y solo quiero decirte una última cosa. Neta, de todo corazón, gracias.
1: Gracias, Leire. Muchísimas gracias. Gracias a ti, te lo digo de corazón. Ya ves, ya me estás aquí sacándolas de cocodrilo, ¿no, hombre?
0: Estamos igual, Luis.
1: Muchas gracias, Leire. Y sé que vienen muchas cosas muy, muy, muy fuertes. Sé que vienen muchas cosas buenas. Te admiro mucho esa pasión por el periodismo que tienes, esa investigación a profundidad por temas internacionales, pero además con toda esa juventud, porque tú eres la prueba de que el periodismo sigue vivo, de que podemos seguir haciendo muchas cosas, de que las nuevas generaciones tienen muchísimo que aportar, de que no todo necesariamente es frivolidad, y eso no es malo, ¿eh? También la frivolidad es buena, pero de que también se pueden tomar las cosas con mucha seriedad y se puede aportar algo en este complicadísimo medio. Eres prueba de que el periodismo sigue vivo y tiene futuro, Leire. Gracias.
0: Muchas gracias,
1: Neta,
0: Luis.
1: Muchas gracias.
0: Y pues bueno, la cápsula sigue en redes, sigue viva en redes, la voy a seguir publicando. Claro. Espero retomarlo más adelante en algún otro proyecto, seguir compartiendo con ustedes mis análisis geopolíticos de temas tan complicados. Y pues no tengo más que palabras de agradecimiento a ti, Luis, eres un gran periodista, te admiro muchísimo y gracias, pues bien. Sé que vas a seguir rompiéndola donde estés.
1: ¿Dónde te seguimos? ¿Dónde te encontramos, Leire?
0: En @leire_batalla.
1: Leire con Y. Leire. Es que te conoce mucha gente y busca Lady Batalla. Lady, ya lo habíamos platicado. Ya. Saludos a tu mamá que me reclamó tu mamá en ocasiones. ¿Por qué dicen eso? Saludos a José Luis también, a tu esposo. Muchas gracias. Muchas gracias. Gracias. Gracias, Leire.
0: A ti, Luis.
1: Una vuelta al mundo con Leire Batalla.
2: Vámonos con una rápida vuelta al mundo. La guerra le pasa factura a Trump. En medio de los esfuerzos para reactivar las negociaciones con Irán, el presidente de Estados Unidos, Donald Trump, aseguró que el conflicto podría terminar muy pronto. Sin embargo, este jueves el mandatario reconoció por primera vez que su país se enfrenta a escasez de algunos tipos de municiones, aunque insistió en que las reservas son suficientes para mantener la ofensiva y que la industria militar ya acelera la producción de misiles y sistemas de defensa. El reconocimiento llega después de que CNN revelara que el ejército estadounidense ha consumido cerca de 4/5 partes de su inventario de misiles THAAD y aproximadamente la mitad de sus interceptores Patriot desde el inicio de la guerra. Aunque la Casa Blanca había restado importancia a esos reportes, las declaraciones de Trump confirman, al menos en parte, que el desgaste del arsenal es real. Además, CNN y The Washington Post aseguran que Trump se ha quejado en privado de estos reportes, que dicen hacen ver a Estados Unidos como un país más débil, justo cuando mantiene la presión sobre Irán con la amenaza de una nueva acción militar para forzar un acuerdo. Y la presión no solo es militar. Una encuesta de The Associated Press y el NORC Center for Public Affairs Research revela que casi 2/3 de los estadounidenses consideran que la guerra con Irán no ha valido la pena. Además, la aprobación general de Trump se ubica en un 33%, un nivel que podría complicar el panorama para los republicanos de cara a las elecciones legislativas de noviembre. Al final, toda guerra tiene un costo.
8: La crisis podría repetirse. Las fuerzas de seguridad de España mantienen bajo vigilancia miles de mensajes difundidos desde el 1 de agosto en redes sociales, en los que se convoca un nuevo cruce masivo desde Marruecos hacia las ciudades autónomas de Ceuta y Melilla para el próximo 15 de agosto. El delegado del gobierno en Ceuta, Miguel Ángel Pérez, confirmó que ya se trabaja para estar preparados ante esa posibilidad. Radio Televisión Española revisó cerca de 6.000 mensajes publicados en 3 semanas, donde se comparten fechas tentativas, horarios, rutas de acceso, las condiciones del mar, recomendaciones logísticas e instrucciones para el cruce. La ciudad marroquí de Castillejos aparece como el principal punto de partida, aunque no existe certeza de que llegue a concretarse. Algunos de los participantes de los chats recuerdan el episodio de la semana anterior y advierten que no será tan fácil cruzar. La preocupación radica en el papel que jugaron las redes sociales durante la crisis de la semana pasada, cuando facilitaron la coordinación de la entrada de decenas de miles de migrantes a Ceuta. Un episodio que dejó cerca de 80 personas muertas y desencadenó una de las peores crisis migratorias de la historia de España. Este jueves, el ministro de Asuntos Exteriores de España, José Manuel Álvarez, pidió a los usuarios de redes sociales no dejarse engañar por información falsa e insistió en que entrar irregularmente en Ceuta o Melilla no permite permanecer en España o llegar al continente europeo. Colombia amanece con un nuevo presidente. Este viernes, Abelardo de la Espriella ya asume la presidencia para el periodo 2026-2030, en una ceremonia histórica que por primera vez se celebrará fuera de Bogotá, en la ciudad de Cali. El abogado ultraderechista llega al poder tras una reñida elección en la que venció por poco más de 250.000 votos al candidato izquierdista Iván Cepeda, y sucederá a Gustavo Petro, quien desconoce su triunfo. El cambio de gobierno arranca en medio de un ambiente de tensión. Gustavo Petro ha anunciado que liderará la oposición y promoverá la desobediencia civil, mientras el candidato presidencial y ahora senador Iván Cepeda convocó a marchas y manifestaciones en distintas ciudades del país. Ante este escenario, la ceremonia se celebrará bajo un amplio dispositivo de seguridad, con miles de policías y militares desplegados para resguardar la investidura. De la Espriella, quien llegó al poder con un discurso de mano dura contra el crimen, el narcotráfico y la corrupción, ya anunció sus primeras acciones: crear un bloque de defensa, reforzar la inteligencia militar, impulsar un plan de austeridad que contempla el cierre de embajadas y consulados, y presentar sus primeras reformas al Congreso. Todo apunta a que el nuevo gobierno buscará marcar distancia con la administración de Gustavo Petro desde el primer día. Colombia entra en una nueva etapa. Esta fue la vuelta al mundo de hoy. Yo soy Lira Batalla y puedes encontrarme en X como @Lira_Batalla.

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6: La hora exacta es 8 de la mañana, 28 minutos.
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8: Jorge Fernández Menéndez, El Espejo Colombiano. El autor argumenta que el cambio de gobierno en Colombia redefine el equilibrio político regional y fortalece un bloque conservador respaldado por Estados Unidos. Interpreta que las políticas de Abelardo de la Espriella responden al fracaso de la estrategia de Gustavo Petro frente al crimen organizado, por lo que considera necesaria una respuesta basada en el fortalecimiento del Estado y la recuperación del control territorial. Plantea que México corre el riesgo de aislarse diplomáticamente si mantiene afinidad con gobiernos de izquierda, mientras la región cambia de orientación política. Asimismo, señala que la amenaza de organizaciones como las FARC, el ELN y los cárteles mexicanos justifican una cooperación estrecha entre ambos países. Soy Coco García y estas fueron las últimas columnas del día.
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9: Susana Moscatel, te mando un abrazo, Susi. Muchas gracias siempre. ¿Cómo estás?
10: Mi querido Luis, pues estoy triste de saber lo hoy termina, orgullosísima de haber sido parte a mi pequeña manera y ante todo admirada y agradecida de tu amistad, de tu periodismo, de tu responsabilidad social y sobre todo de tu sentido del humor, mi querido Luis, porque ante todas las cosas hemos ido aprendiendo cómo reírnos de todo, ¿verdad?
9: Hay que reírse, hace mucho bien reírse. La vida al final de cuentas no es tan en serio. Y algo que he aprendido tanto de ti, que he disfrutado tanto nuestras conversaciones, es que hay interés en todo, que la noticia no tiene que ser solamente lo que encapsula el hard news y política y politiquería. Podemos aprender tanto desde una canción de Taylor Swift, por ejemplo, hasta una compra tan violenta como la que estamos viendo en los streams, hasta una película que se está generando por una polémica en un tweet. No sé, o sea, de tantas cosas, Susi, hemos podido platicar tanto tiempo y aprender tanto que no me quedan más palabras que agradecerte, que decírtelo como lo he dicho siempre. Te admiro brutalmente y me siento bendecido de haber podido platicar y trabajar contigo tanto tiempo. Gracias, Susana Moscatel. Gracias.
10: Y lo seguiremos haciendo, mi querido Luis. Siempre quedará la manera de encontrarnos, de hablar, de desarmar las cosas y rearmarlas para que tengan un poco más de sentido. Y sí, desde el entretenimiento, que es un reflejo de esta sociedad y que cuenta todas estas historias a veces antes de que ocurran.
9: Te mando un abrazo, Susana, y bueno, pues te leemos siempre ahí en Milenio y te seguimos siempre en tus redes sociales. Gracias por tanto.
10: Te abrazo y te quiero. Gracias, Luis.
9: Yo a ti muchísimo. Me enlazo en estos momentos. Tengo 5640-05-1025, 5640-05-1025, 5640-05-1025. Mi WhatsApp está abierto para todo el mundo. Oiga, ya subimos a nuestra red social. Dura un poquito, dura como 10 minutos. Pero bueno, si usted ha sido parte de esta gran comunidad, si tú has sido parte de esta gran comunidad, quizá valga la pena que lo puedas escuchar. Es pues la razón por la cual nos vamos, hablamos abiertamente y francamente contigo, como lo hemos hecho siempre. Está en todas mis redes sociales, en @LuisCárdenasMX, ahí lo puedes ver. También está en @MBSNoticias. Nos vamos con el corazón muy apapachado de esta empresa y nos vamos muy, muy contentos y llenos de muchísimas buenas experiencias. Nos vamos con todo lo bueno y esperemos haber dejado algo también de todo lo bueno aquí. Ya está disponible el video. Lo subimos hace un ratitito en nuestras redes sociales. Repito, @LuisCárdenasMX, la que quieras, o en @MBSNoticias, también en la que quieras. Ahí pues está nuestra explicación totalmente franca y abierta de la razón de este cierre de ciclo. Alberto Zamora, ahora sí, creo que ya te tengo en la línea. Sí, Alberto, adelante, Alberto. Aquí. Te mando un abrazo. ¿Cómo estás?
11: ¿Qué tal, Luis? Muy buenos días. Así es, pues aquí estamos para saludarte a ti y a nuestros amigos del auditorio e informarte que el PAN está advirtiendo que a 21 días ya de la detención de Ernesto Rufo Apple, no hay ninguna prueba directa en su contra que acredite su participación en alguna acción ilegal. El dirigente nacional del PAN, Jorge Romero, señala que el exgobernador de Baja California permanece aislado, incomunicado y sin acceso pleno a su defensa en el penal del Altiplano. Aquí sus palabras.
12: Su defensa acusa que lo tienen incomunicado, en aislamiento, sin suministrarle sus medicamentos a una persona de 74 años. A ese nivel llega su miseria. Su audiencia se celebró a puerta cerrada. Su nombre no estaba en las solicitudes originales de órdenes de aprehensión. Esperaron una jueza a modo para librar lo que antes ningún juez quiso librar. Por absurdo. Y como corolario, es al día de hoy en que sus abogados todavía no han tenido acceso al expediente.
11: Bueno, en este video que se difundió por parte de Acción Nacional, ahí el dirigente panista sostiene que esta persecución contra el exgobernador obedece a su condición de opositor. Dice esto en contraste con lo que pasa con Rubén Rocha Moya y también con la gobernadora de Baja California, Marina del Pilar Ávila. Aquí nuevamente sus palabras.
12: Pero con respecto a Ernesto Rufo, la presidenta Sheinbaum reveló detalles de la investigación y determinó su responsabilidad antes de una resolución firme en una mañanera. ¿Y eso entonces no es prejuzgar? Si ella ya decidió que es culpable, entonces ¿para qué necesitamos juez? Y segundo, se da su detención precisamente cuando se hablaba a nivel nacional de una literal traición a la patria por parte de la gobernadora de Baja California, Marina del Pilar. ¡Qué casualidad!
11: Bueno, Luis, pues es la información que da a conocer el Partido Acción Nacional respecto a esta persecución o esta acusación contra Ernesto Rufo Apple. Luis.
9: Gracias, muchísimas gracias, Alberto. Como le he comentado a todos, te agradezco tanto este trabajo, te mando un abrazote y bueno, estaremos en algún momento juntos, querido Alberto Zamora. Gracias por tantos años.
11: Luis, un saludo, un abrazo para ti y ha sido un honor pues, haber podido colaborar todo este tiempo contigo. Un abrazo.
9: Va de vuelta, gracias. 9:36, gracias Alberto Zamora, gracias a toda esta plantilla de reporteros, de corresponsales, a todo este gran equipo de MBS Noticias por tantos años. 9:36, aquí está también Laura Coronado, doctora Laura Coronado, ¿cómo estás? Muchas
13: feliz
9: gracias,
13: feliz de estar en este viernes, la verdad es que la gratitud es la memoria del corazón, y dije que no iba a llorar, pero mira, ya no, empecé con la emoción, triste, pero muy contenta, muy agradecida, la verdad es que me abriste los micrófonos y el espacio para hablar de estos temas, antes me decían que ya no hubiera Matrix y que ya no me fumara de esa, y la verdad es que nunca fumé de esa y no me gustaba Matrix.
9: Cierto.
13: Entonces, la verdad es que estoy feliz de haber podido compartir contigo y con la audiencia pues prácticamente 8 años de wow. Cultura digital, llegado el boom de inteligencia artificial, hablamos muchas veces de libertad de expresión, de alfabetización, la verdad es que crecí muchísimo contigo y te lo agradezco, y con todo el equipo, con Analí, con Coco, con Diana, con Luigi, con Ley, con todos, la verdad es que son parte para mí de mis amigos, de mi familia, celebramos aquí cumpleaños.
9: Sí, muchas veces.
13: Sí, la verdad es que ha sido un gustazo, me abriste muchas puertas de otros medios, de el tema académico, entonces bueno, estoy feliz, y la ventaja de cultura digital es que era transversal, entonces hablábamos de política, de economía, sí, claro, de finanzas, pero hablábamos de Bad Bunny, de entretenimiento, y creo que no nos aburrimos y que visibilizamos mucho estos temas.
9: Laura, gracias. Gracias por tantos años. Gracias por aceptar una propuesta de, pues, de una persona desquiciada como tu servidor, en donde te decía, platiquemos de cultura digital, hagamos una sección de cultura digital. Nos decían que estábamos muy mal, que eso qué, que eso qué quiere decir, es como que de paga, de millennials, de qué.
13: Que era frívolo,
9: ¿no? Que era frívolo, y hoy pues está moviendo al mundo, literalmente los dueños del planeta, pues son los dueños de las empresas tecnológicas, y hemos aprendido muchísimo, muchísimo de ti. Yo no tengo más que palabras de gratitud para contigo. Gracias,
13: al contrario, Lau. A ti, Luis. Y bueno, pues que sigamos peleando por este derecho irrestricto, absoluto, de ser tan tontos como queramos.
9: Claro.
13: Que creo que aquí lo vivimos, lo vimos, a veces lo personifiqué, pero...
9: No, hombre.
13: Creo que parte de aprender es divertirse haciendo lo que uno ama, y te lo agradezco muchísimo, y estoy segura de que es un hasta luego.
9: Gracias. Muchas gracias. Gracias. Es Laura Coronado. Gracias. Te seguimos en tu red, Lau.
13: Me pueden seguir en @soylaucoronado, en Opinión 51, en el Excelsior y bueno, en todas las redes. Mil gracias.
9: Gracias. Es la doctora Laura Coronado. Me enlazo con Nora Bucio. David Kersenovich dice que no se preocupen, que no ha llegado la cicloespora. Bueno, sí, ya llegó la cicloespora, pero no es mortal, no es algo grave, no hay una pandemia o algo por el estilo. Cuéntanos, querida Nora, ¿cómo estás? Buen día.
14: Luis, te saludo con muchísimo gusto y de la misma forma a la audiencia. Como lo comentas, el secretario de Salud, David Kersenovich, llamó a la población a mantener la calma y descartó que en México exista un brote de ciclosporiasis, conocida comúnmente como diarrea explosiva, y aseguró que los casos detectados en el país no representan una situación de alarma sanitaria. El funcionario precisó a través de un mensaje en sus redes sociales que la ciclospora cayetanensis es un parásito presente en distintas regiones del mundo y que cada año se registran algunos casos en México. Si me lo permites, escuchamos al secretario de Salud, David Kersenovich.
15: Es importante mantener la calma. Ciclospora cayetanensis es un parásito que está presente en todo el mundo y que ocurre de manera recurrente. Cada año se registran algunos casos en nuestro país sin que ello constituya un brote o una señal de alarma. Del 25 de mayo hasta el 31 de julio se han identificado 33 casos en nacionales en 13 estados. Esta frecuencia equivale al 0.00002% de la población. Es decir, no tenemos un brote activo en México.
14: Explicó que tras los casos reportados en Estados Unidos y en viajeros del Reino Unido que visitaron México, la Secretaría de Salud activó de inmediato los protocolos de investigación, vigilancia sanitaria y vigilancia epidemiológica en coordinación con la COFEPRIS y el SENACICA para identificar posibles riesgos y proteger a la población. Finalmente, aseguró que la transmisión de este parásito de persona a persona es poco frecuente y que el principal riesgo está asociado al consumo de frutas, verduras o agua contaminada, y por ello recomendó lavar y desinfectar los alimentos, pelarlos o cocinarlos, ya que el calor elimina el parásito. Luis, la información.
9: Gracias, Nora. Y como lo hemos dicho con todos, gracias. ¿Qué te digo? Gracias, Nora Bucio. Muchísimas gracias por tantos años.
14: Y Luis, yo nada más quiero decirte que eres un caballero en toda la extensión de la palabra, que ha sido un lujo de verdad trabajar contigo, y que, como te lo han dicho mucha gente, ya no lo voy a repetir, eres un gran maestro a la distancia, y para la gente grande como tú y para la gente grande como tu equipo, pues las puertas siempre van a estar abiertas. Así que te vas a tomar unas vacaciones que son muy merecidas, disfrútalas de verdad, y créeme que aquí dejas en este corazoncito un legado y mucho aprecio por ti. Muchísimas gracias, Luis.
9: Nora, gracias a ti, siempre, a ti y a todos los compañeros aquí en MBS Noticias. Te mando un abrazote. Muchas gracias, Nora.
14: Gracias, igualmente.
9: Gracias. 9:41. Gracias. Ay, ya. Ahorita le cuento. Gracias, Nora. Nora Bucio, gracias. Ay, ¿qué le digo? Arturo Barba, te mando un abrazo, querido Arturo. La ciencia. Hicimos todo lo posible. Quizá hemos fallado, Arturo, lo sé, pero hemos tratado de hacer todo lo posible por llevar la ciencia y por tratar de hablar más de ciencia en esta era donde tenemos toda la información, pero donde sigue habiendo pues un crecimiento de personas que siguen considerando que la Tierra es plana. Qué honor haber aprendido tanto de ti, haber crecido tanto contigo, Arturo, y no me queda más que agradecerte. Gracias por regalarme estos minutos. ¿Cómo estás?
16: Gracias, Luis. Gracias a ti, Luis. Tantos años, 12 años, Luis, desde la segunda emisión.
9: Sí.
16: Y por supuesto, este cambio a primera emisión, fuiste un oasis realmente para la información, para nuestro país, para la sociedad mexicana, que tanto necesita de informadores críticos, objetivos, ¿no? Realistas. Como tú, Luis, yo también he aprendido mucho, te agradezco todos estos años. La verdad es que pocos medios, Luis, y pocos espacios informativos le abren y le han abierto tanto espacio a la ciencia, a la tecnología, al conocimiento como tú, y eso te lo agradezco. Y no solo yo, seguramente todos quienes nos escuchan están conscientes de que esta apertura que tú has tenido y la piel gruesa que tienes, como deben tenerlos todos los comunicadores, es realmente un oasis informativo que tanto necesitamos. En tiempos de pandemia, Luis, fuimos de los pocos espacios críticos, analíticos, con información científica, veraz, comprobable, que le brindamos a la sociedad en un momento tan crítico que tanto se necesitaba. Y la verdad es que, Luis, estoy realmente agradecido. No son muchos los conductores, los periodistas sensibles a estos temas. Se necesita una gran cultura, que la ciencia sea parte de la cultura, no solo parte del consumismo. Uh-huh. Estoy consciente de que los cambios en los medios es parte de la norma, y tú vas a estar presente para todos nosotros en donde quiera que vayas, Luis. Estoy seguro que tienes una gran cantidad de seguidores, críticos y no críticos, y la verdad es que tú eres un ejemplo para muchos conductores, muchos que llevan muchos años antes, pero tú la verdad es que marcas diferencias. Y te lo agradezco, Luis, esta apertura al conocimiento no es común. En indicadores internacionales en todo el mundo se señala que la sociedad desea conocer de temas de ciencia, de salud, de medio ambiente, y les damos siempre la misma porquería de política,
9: cierto,
16: de deportes, de espectáculos, y tú no, tú diste cosas diferentes.
9: Gracias, Arturo, gracias por dejarme aprender y bueno, pues por creer en este espacio durante tantos años. Te mando un abrazo y estoy seguro que nuestros caminos se van a seguir encontrando. Gracias, Arturo. Te seguimos en tus redes siempre. ¿Cuáles son?
16: Sí, en @abanav, en mi página web sapiensideas.com. Y como sabe ya el auditorio y tú, pues ya desapareció también en Hombros de Gigantes.
9: Sí.
16: No importa, Luis, los medios se dirigen en función de la ignorancia de sus dueños y de quien los dirigen. Pero tú eres diferente, Luis.
9: Gracias, Arturo. Muchísimas gracias. Es Arturo Barba. Te mando un gran, gran abrazo, Arturo.
16: Igualmente, Luis.
9: Gracias. 9:45. Hatsiri Magallanes, muy buenos días.
17: ¿Qué tal, Luis? Muy buenos días. Pues fíjate que ya va concluyendo la conferencia mañanera de la presidenta Claudia Sheinbaum. El día de hoy se abordó el tema, por supuesto, de este tema de la producción de aguacate, de las exportaciones de los productores de aguacate hacia Estados Unidos. La presidenta pues ha anunciado ya un plan de acción para restablecer lo antes posible estas exportaciones de aguacate de los productores de Michoacán hacia el país vecino del norte, así como el reforzamiento de la seguridad con el envío de la Guardia Nacional. Y justamente el día de hoy la mandataria pues anunciaba que va a haber una reunión entre autoridades mexicanas y también pues autoridades de la embajada estadounidense para ya, digamos, afinar los detalles de que se puedan pues realizar estas exportaciones, por supuesto en beneficio de los productores mexicanos. Vamos a escuchar algo de lo que dijo hace unos momentos.
18: Hoy hay una reunión con la embajada de Estados Unidos, se está trabajando con toda la asociación de productores para fortalecer la seguridad. Ayer lo comenté, una zona de Uruapan, desde que definimos el plan Michoacán, ha disminuido la inseguridad. Hay mucha presencia y reconocida incluso por los productores de aguacate. Pero en otra zona ahora de otros municipios, ellos manifiestan temas de inseguridad. Entonces, me reuní con ellos, con la asociación, vinieron varios productores, nos pidieron apoyo en diferentes temas y los estamos apoyando.
17: Pues así las cosas, Luis. Ya en breve pues dice que va a haber un arreglo para que puedan realizarse estas exportaciones hacia los Estados Unidos, Luis.
9: Hatsiri, muchas gracias por tanto. ¿Desde cuándo nos conocemos, Hatsiri? Estaba haciendo ahorita memoria. Llevamos años y años aquí. Y hoy que concluye esta etapa, no tengo más que agradecimiento para ti y para todos los compañeros, pero quería hacerlo personalmente contigo, parte de este gran equipo de reporteros de MBC Noticias. Gracias, Hatsiri.
17: Luis, ¿qué puedo decirte? Pues muchas coberturas compartidas en todos estos años, como tú lo comentabas, infinidad de anécdotas, cambios de gobierno nos ha tocado ver, de posturas políticas. Y en un espacio donde, cabe decirlo, siempre hubo libertad de expresión aquí, justamente en la casa de MBC Noticias. Agradecida también por haber colaborado contigo, Luis, con tu equipo, con un estilo muy propio que marcó, sin duda alguna, la diferencia. Por supuesto, pues también gracias a la producción que hizo posible que durante todos estos años, pues este equipo de reporteros pudiéramos transmitir a nuestro principal objetivo, sin duda alguna, la audiencia. Y bueno, pues no me queda más que agradecerte, Luis, por todos estos años de colaboración y compañerismo y, por supuesto, de tu amistad. Mis mejores deseos para los nuevos proyectos que tengas en puerta y seguro estoy que serán pues muy exitosos como hasta ahora y nos vamos a seguir encontrando, Luis, mi amistad, mi admiración y por supuesto mi respeto para ti.
9: Lo mejor siempre, Hatsiri. Gracias, muchísimas gracias.
17: Gracias, un abrazo.
9: Un abrazo. Son las 9:48, regresamos.

0: Adrián Díaz es nuestro experto en finanzas personales. Querido Adrián, me siento como tú cuando es inicio de clases, caray. Así bien triste, todo raro con todos los días. ¿Cómo estás, Adrián? Te mando un abrazo.
1: Ay, mi querido Luis, yo estoy consternado todavía con la noticia, pero estoy muy contento porque ya vi tu video, porque la verdad es que tú eres de los pocos periodistas que no se va a callar y que no se va a dejar intimidar por ninguna cosa, y me encanta que respetes la empresa, me encanta que empreses, que apoyes la libertad de expresión, pero me encanta más que hayas apoyado durante tu espacio, durante tantos años, la educación financiera. Me encanta que hayas creado un monstruo que se llama el Grinch de las finanzas, y no tienes idea, no tienes idea la ayuda que a este señor que se dedica, y que un día le dijeron que se iba a morir de hambre por hablar de finanzas personales, y el día que me invitaron a tu noticiero, yo llegué con la idea de hablar de finanzas y salí con amigo, con familia, con un periodista entregado y con muchos proyectos que hicimos juntos. Y eso es lo más importante, mi querido Luis, y creo que tu trabajo siempre va a funcionar, porque me consta que gracias al espacio que abriste a las finanzas personales, a los consejos que logramos dar, a la conciencia y a todas esas personas que hicimos pensar en gastar y ahorrar e invertir más, lo logramos, mi querido Luis, lo logramos, porque muchas personas nos escribían y nos decían gracias, gracias por dejar hablar a Adrián, porque nos regaña, porque nos dice y porque Luis lo deja tener un espacio tan importante, en un espacio tan importante. Te deseo toda la suerte del mundo. Y no tienes idea, mi querido Luis, de verdad, no sabes todo el cariño que te tengo.
0: Yo a ti.
1: Y todo el agradecimiento que te tengo a ti, mi querido Luis, porque Finanzas Personales a la Carta, gracias a ti, creció exponencialmente para aquellas personas que no tienen idea del rating que tú tienes, mi querido amigo. Gracias de verdad, de corazón, con el corazón en la mano.
0: Neta de corazón, Adrián, gracias siempre. Y sobre todo, por todo lo que nos orientaste, lo que nos ayudaste, la importancia de saber ahorrar, de poder, pues como bien nos lo señalas, invertir tu dinero, de entender que sí se puede hacer un presupuesto, aunque parezca que es difícil, pues sí, es muy difícil, pero sí se puede. Gracias por tanto, Adrián. Y estaremos juntos muy pronto, estoy seguro. Te mando un abrazo. ¿Y cómo te seguimos al Grinch de las finanzas?
1: El eterno Grinch de las finanzas que creó Luis Cárdenas está en Finanzas Personales a la Carta, en todas las redes. Luis, que Dios te bendiga, y por supuesto que nada lo tiene que seguir. Bendiciones que Dios, para ti, para que, todo tu equipo también.
0: Que Dios te bendiga también, Adrián. Gracias, muchísimas gracias. Gracias. Sheila Amador, nuestra directora de información aquí en MBC Noticias, está con nosotros. ¿Cómo estás, Shey? Qué gusto verte. Muchas gracias por tanto.
2: Te dije que no podía entrar porque iba.
0: No, hombre.
2: Oye,
0: te
2: gracias.
0: Queremos mucho.
2: Te quiero, lo sabes, te lo he dicho fuera del aire. Hemos compartido un montón de cosas.
0: Sí.
2: En estos años. Yo ya estaba por acá cuando te vi llegar, y como ayer lo publicaba en redes, llegaste como un chico con ganas de comerse al mundo, se lo comió y ahora te vas con todo el mundo por delante. Me siento muy orgullosa de ti porque te vi crecer, porque te vi todos los días superarte a ti mismo y demostrar quién eras. Y te agradezco mucho también porque pues mucho tiempo te cubrí en las mañanas cuando tomabas vacaciones, pocas veces, hay que decirlo. Y pues era un privilegio estar aquí. Compartimos muchas coberturas especiales en tiempo real, en Breaking News, que es cuando realmente se demuestra quién es quién. Y creo que lo hiciste siempre muy bien, y te vas con la frente muy en alto y con muchas satisfacciones de dejar muchos amigos. Yo soy una de ellas y tú sabes que te quiero.
0: Eres una gran amiga, eres una gran persona, una gran mujer, Shay. Y una gran maestra y una gran guía. Recuerdo cuando pues empezaba yo aquí en este espacio haciendo de pronto cortes informativos.
2: ¿Te acuerdas?
0: Me metieron unas regañizas. ¿Qué eso? No, qué nave. Bueno, está bien. No por censura, sino porque yo redactaba de otra manera. No existía el ChatGPT, ¿no? Con Gilberto Molina, obviamente. Gil, Ontes, salud y un cigarrito. Y bueno, pues, arrieros somos, Shay.
2: Sí. Nos seguiremos viendo, mucho. Yo también. Y pues vamos a seguir. ¿Sí? Y yo los espero al ratito a las 6. También les tengo noticias.
0: Te escuchamos a las 6 de la tarde aquí con Noticias MBC con Sheila Amador. Gracias, Sheila.
2: Gracias, Luis.
0: Muchas gracias.
2: Gracias por todo.
0: Gracias. 9:57. La última y nos vamos. Coco García, nuestra productora. ¿Cómo estás,
3: a las
0: Coco?
3: 9.99, como todos los resúmenes. Pero yo vine a hacer el oso. Yo vine a hacer el oso porque el oso. Sí había un resumen, pero ya no hay mucho tiempo y tengo muchas ganas de llorar porque cuando uno pierde lo que quiere, llora. Entonces, duele mucho no ser el final, no sea como empezamos, tú sabes.
0: Sí.
3: Recuerdas bien.
0: Sí, claro.
3: Y siempre te lo he dicho mucho riendo. Uh-huh. Te quiero.
0: Te quiero yo también, Coco.
3: Te quiero mucho.
0: Te quiero mucho.
3: Muchas gracias.
0: Gracias a ti.
3: Gracias por todo, por las veces que cantamos aquí, por la confianza, por todo.
0: Muchas gracias por tu frescura, gracias por la creatividad, gracias por ser la conciencia en mi oído. Es algo muy raro que uno va evolucionando con el tiempo, porque aquí tengo un chícharo y en este chícharo se escucha frecuentemente la voz de Coco García, dando ideas, dando datos de pronto. No crea que yo me sé todo de memoria tampoco. O sea, gracias, Coco.
3: Gracias a ti,
0: Luis.
3: Muchas
0: gracias.
3: Gracias. Ha sido un gusto ser tu productora, ser la voz que te habla a través del chícharo, que ha sido muy chistoso. A veces es muy chistoso decirte algo y que te saques de onda, o las veces que te hablaba y tenías muy alto el volumen y te espantabas.
0: Ah, sí, sí, sí. Sí, entraba tu voz, así, cerebro,
3: sí, muchas veces. Gracias por esos buenos momentos. Son 10 años. Hace un mes más o menos, justamente.
0: Cumpliste 10 años, acabas de cumplir 10 años, sí, también.
3: 5 años en la producción. Gracias por la confianza, siempre te lo he dicho. Estoy segura que lo que sea que hagas, lo vas a hacer bien. Porque
0: gracias,
3: así eres,
0: Coco.
3: Porque dependes de ti, tú lo dijiste. Y pues ni modo. Sea que lo que sea que hagas, a donde vayas, éxito, siempre.
0: Gracias, Coco.
3: Y aquí cuentas conmigo, con dos manos, con una voz.
0: Tú también.
3: A través del chícharo y a darle.
0: Vamos
3: a darle.
0: A seguir. Y gracias a todo este gran equipo. Gracias de verdad, Luigi Durán, que trabaja de esposo tuyo también.
3: Exactamente.
0: Gracias, Luigi, por tanta síncopa. Entra en síncopa, por cierto, síncopa.com, ¿verdad, Luigi?
3: Síncopas.com.
0: Síncopas con ese, síncopas.com. Gracias, Luigi, por tanto. Analí Uribe, nuestra coordinadora de invitados. Gracias, Analí. Gabo, nos hubiera gustado trabajar mucho más contigo. Es que tú hace poquito, Gabo.
3: Tiene seis meses,
0: Gabo. Apostó todo para venir aquí.
3: Sí, sí,
0: ¿no?
3: Sí, sí.
0: No, Gabo, gracias, Gabo. Gracias. Diana Alcaraz, te quiero muchísimo. Gracias a nuestra jefa de información. Gracias, Dian. Gracias, Leire Batalla. Gracias, Mayito. Gracias, Mario Tibero. Gracias. ¡Ay, don Pepe! Lo queremos mucho, don Pepe. Don Pepe es la persona que está aquí con nosotros, que nos ayuda con el tema de la limpieza, que siempre nos trae unos dulces, pero no solamente los dulces que nos alegran el sabor, sino también con la sonrisa de don Pepe, que nos alegra el alma todos los días. Don Pepe, gracias por tanto. Gracias a todo este equipo de MBC Noticias. Gracias a esta maravillosa empresa. Nos vamos con la frente en alto. Nos vamos con mucha valentía también. Y nos vamos esperando haber dejado un poquito aquí en este espacio. Agradecidísimos
3: eso,
0: siempre. Eso. Cuídense mucho. El próximo lunes aquí en MBC Noticias está nuestra compañera Ana Francisca Vega, a quien le deseo lo mejor. Y bueno, pues cuídense mucho. Bye bye.
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2: Hello, ¿qué onda? ¿Qué rollo con el pollo? Buenos días, ¿cómo están? Qué gusto saludarlos en esta mañanita ya sabrosísima.

0: Jorge, ¿cómo amaneciste? Buenos días.
1: Hola, ¿qué tal, Mafer? ¿Cómo estás? Muy buen día. Estamos muy contentos, justamente como bien lo dices, estamos aquí en Interceramic de Plaza Patio, listos para recibir a toda la gente que quiera venir a pasársela bien, que quiera venir a echar relajito con nosotros en este viernesito que está el calor, pero creo que hasta ahorita te puedo decir, no está tan bochornoso como hace 15 días que nos tocó por allá, pero igual y me estoy adelantando y al ratito vamos a estar bañados aquí en sudor.
0: Pues sí, pero la verdad que sí tienes razón, yo creo que no se siente tantísimo calor como otros días, así que cáigale con nosotros hasta las 11 de la mañana, Jorge Go y Mafer Ortiz aquí en los controles, no, Levi en los controles y nosotros en el micrófono. Es viernes, ya tengo sueño. Cáigale aquí con nosotros, por favor, y nos va a dar muchísimo gusto saludarte. Pues bueno, mi Jorge, ¿cómo ves si ya iniciamos con música o algo más que quieras agregar?
1: Velate el chocolate, vámonos con música. Y yo siempre ansioso de decir, ¡qué rollo con el pollo!
0: ¡Súbale!

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2: Ya regresamos con más a través de la frecuencia naranja. 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
5: Échale, oye, ¿cómo dicen? ¿Venden piñas?
3: ¿Tú no vendes piñas? ¡Venden piñas! Bueno, pues vamos con más música.
5: Sí, vámonos con música y ahorita regresamos aquí desde Interceramic, ¿vale?

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2: Y ya estamos de vuelta aquí en A Toda Mafer y tenemos aquí a Mafer Ortiz, que se encuentra sobre todo muy muy atenta de todo lo que tenemos aquí en Interceramic, y vamos a platicar con Diana, que es la estrella aquí de Interceramic justamente, que nos va a platicar un poquito acerca de todo lo que tenemos aquí, Mafer.
3: 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Y aprovechamos, Jorge, que la tienes de un ladito para que le preguntes todo lo que nos trae el día de hoy.
2: Aquí está Diana, que no es estrella, pero es la estrella porque es Diana. Diana, ¿cómo estás? Muy buenos días.
4: 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Muy bien, muy buenos días a todos los que nos están escuchando.
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3: La verdad que a mí me encanta y vamos a estar hasta las 11 de la mañana para que lleguen con nosotros. Muchas gracias, Diana, por toda esta información. Un ratito más regresamos.
4: Gracias a ustedes, es un placer hacer que nos permitan este espacio.
3: Al contrario, gracias. Vamos con música, Jorge.
2: Vamos con música en este momento porque seguimos pasándole increíble con cafecito, con panecito aquí en Interceramic y pues nada, nosotros lo seguimos esperando, Mafer.
3: Sí, que le caigan, aquí los esperamos en Plaza Patio, recuerden, Interceramic. Vámonos con música y ya regresamos. ¡Súbale!

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1: Regresamos, mi estimadísimo Jorge Go. Estamos aquí desde Interceramic. Oye, y yo también sigo aquí con buenas noticias, Jorge.
2: A ver, cuéntamelo todo, mi queridísima Mafer.
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2: Me encanta.
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2: Por supuesto que sí.
1: Y obviamente una vista espectacular.
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2: Y yo te voy a decir una cosa, Mafer, sin temor a equivocarme, es la mejor vista que tienen al arco.
1: Sí,
2: es el mejor lugar para tener una cita, para cerrar un negocio, para tener un muy buen momento.
1: ¿Hasta eso?
2: Sí, sí, un muy buen momento, así sí. Con amigos, amigas, etcétera. 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
1: Wow.
2: No, hombre, ¿qué te digo?
1: Ahí los esperamos. Y también, ¿qué te parece si nos hacemos esperar y mejor nos vamos con música?
2: Vámonos con música, regresamos en un momento más porque estamos desde carretera transpeninsular. Aquí encuentran la Examóvil, aquí encuentran a Mafer, aquí me encuentran a mí. Está Cari también por acá de este lado y vamos a estar con cafecito y muy buen rollo. Así es que láncense porque esto se va a poner muy bueno.

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3: Ya estamos de vuelta, iniciando esta segunda hora de programa aquí en A Toda Maffer. Ya iba a decir en mente de mente.
4: ¡Ay, qué! O sea, no nomás porque me agarró el estornudo, ya te vas a robar el programa, Jorge Go.
3: Tenemos como invitada a Maffer Ortiz en esta mañana. ¿Cómo estás, mi queridísima
4: Maffer? Mira, muy bien. Feliz de la vida de estar aquí desde Interceramic en Plaza Patio. Felices, contentos, esperando que llegues aquí con nosotros porque tenemos el Cafexa. ¿Sí? Para que lo disfrutes, para que te alivianes, porque si andas así todavía así medio dormidón, modorrón, así como Jorge Go, pues cáile por tu café para que te alivianes y empieces a disfrutar de este delicioso viernes.
3: Por fin una palabra que entiendo, una palabra con la cual coincidimos. Mucha gente no entiende lo que es modorro. Tú sí ya sabes lo que es un modorro. ¿Cómo describirías la palabra modorro?
4: Jorge Go, todos los
3: 100%.
4: Días.
3: 100%. O sea, alguien guapo, galán, simpático.
4: Claro.
3: Buena actitud.
4: No, modorro es alguien así que anda, o sea, que hace ya anda de pie. Ajá. Pero está así como dormido. O sea, ya se paró el muñeco, pero dice, anda así dormido, como que tal, no le, como que no se bañó.
3: Está medio sonso.
4: Sí, ándale. O sea, por sí, anda modorro.
3: Sí, soy.
4: Sí, soy, ama. Sí, soy. Oye, no, pero sí para que se vengan, Jorge, que se alivianen, que se despierten, ya es viernes.
3: ¿Qué hace falta para despertarte? Un buen café. Lo tenemos aquí. ¿Qué hace falta para despertarte? Buena música, la tenemos aquí. ¿Qué hace falta para despertarte en viernes? Buena actitud, la tenemos aquí. ¿Qué más quieren?
4: Sí, la bendición de Dios, eso, la tenemos.
3: La tenemos
4: ya,
3: aquí también.
4: Está, mira,
3: ay, papantla, ya, tus hijos vuelan.
4: Oye, no es quincena, no es quincena. No, pero es, bueno, sí, mucha gente aquí le pagan semanal.
3: Sí, sí.
4: Qué envidia.
3: Ya recibieron la raya.
4: Ya recibieron la raya. Bien volado. Oye, este fin de semana no hay eventos deportivos o algo.
3: Eventos deportivos, fíjate que inicia la NFL, tenemos también la Leagues Cup, hay varios eventos, la Leagues Cup, que vaya que es un evento chapísima, es un torneo que tiene la MLS con la Liga MX, y que la MLS nos está partiendo, pero si el queso, Maffer, qué malos son los equipos mexicanos en frente de los equipos de Estados Unidos en la Leagues Cup. Y hay mucha gente que defiende que no, que los equipos mexicanos, que no sé qué. La verdad es que nos están poniendo unas tranquisas. Y hace 8 días en el torneo de tenis, que también estuvo buenísimo.
4: Ah, sí.
3: Anduvo por aquí Mikel Arreola, que es el presidente de la Federación Mexicana de Fútbol. Mucha gente lo encaró y le dijo, oye, ascenso y descenso, compa, nos hace falta el ascenso y descenso. Está muy mal cómo se está manejando ese tipo de cosas.
4: Ay, ¿y tú qué harías?
3: ¿Y yo qué haría?
4: ¿Y tú qué harías?
3: Yo como sí dice la canción, el ascenso y el descenso.
4: Oye, porque... pero ya viste las chicas, las mujeres de la selección.
3: Ayer permiso, ganaron en la sub-21, ganaron en los centroamericanos y del Caribe. Y qué forma de ganar, un golazo con el cual se coronaron las campeonas, el equipo mexicano, las jugadoras. Y también México se está clasificando para los Juegos Olímpicos de Los Ángeles 2028.
4: No, nos va a ir súper bien, sí, qué sí, padre, sí. Qué emoción, ahí va la cosa, ahí va la cosa.
3: Ahí vamos, ahí vamos.
4: Tú, por ejemplo, hablas mucho de deporte y haces algún deporte.
3: Por supuesto, lanzamiento de tarro, lanzamiento de jaibolina, 100 litros libres, te vengo manejando varios tipos de no, cierto. Andamos en el pádel ahí echando polilla.
4: Ah, también. Ah, sí,
3: estamos
4: cierto,
3: tirando polilla.
4: Oye, pero muy bien, la verdad, esto es importante, activarnos, hacer algo.
3: Pero, estimados amigos, ustedes han de ver la cara con la cual me pregunta Maffer, ¿y tú haces deporte de arriba abajo así?
4: Yo te quería,
3: no se te nota,
4: se llama, exponer.
3: Sí, sí, sí.
4: Exponer, dije, ay, sí, ay, sí.
3: Y yo me pregunto también, ¿neta?
4: Es como, oye, no va a
3: decir. Lo dilo. Ya lo dijo.
4: Oye, como el que habla de comida, ajá, o sea, de que no, es que le... Y yo digo, ¿y cocinas? Ajá. No. Ah, mira. Camínele. Porque yo tengo una persona, un familiar, no voy a decir su nombre.
3: Sí, sí, sí.
4: A mí me gusta cocinar.
3: Okay.
4: Y entonces yo, antes era, oye, mira acá y le voy a hacer esto, voy acá y esto. Y es, oh, no, ¿sabes qué? A la otra quítale y ponle. Y también dije, a mí que se me quite la gana de estar, ajá, invitándolo. Y le dije, mira. Y porque yo decía, mira, pero tú sí haces ejercicio.
3: Pues ahí intentamos, tiramos polilla. Pero les he de confesar que Maffer Ortiz dice que...

0: cocina, nunca nos ha invitado. No, o sea, dice, jura ella.
1: Ni
0: que
1: los invita.
0: Bebé, no es cierto. Gracias a Mafer conocimos las chilindrinas.
1: Ah, sí, es cierto.
0: Qué ricas.
1: Y el guacamolito.
0: Y el guacamole.
1: Con guacamolito
0: los
1: y salsa.
0: Quique, ¿verdad? Pero fue en su casa.
1: La idea era mía.
0: Ella puso.
1: Yo compré el queso.
0: Oye, ¿y queso de puerco hay aquí en Los Cabos? ¿Hay buen queso
1: sí,
0: de
1: claro,
0: puerco? ¿Dónde
1: sí.
0: conseguimos buen queso
1: en
0: de puerco?
1: En el súper.
0: Neta.
1: Tú nomás le dices. De hecho, yo ni sé de marcas. Yo nomás le digo, okay. Me da tantas rebanaditas.
0: Me ha pasado que luego llego y yo, oye, unas patitas de pollo, así. No me las venden. Aquí no quieren vender patas de pollo, hombre. Que porque no, que porque esas se las dan de comer a los perros. Yo, no, hombre, las haces en caldo de pollo y con limoncito, cebolla. Ay, es una ricura.
1: No,
0: de plano no. ¿No se te antoja? ¿No has probado las patas de pollo?
1: No, en el caldito, ¿sabes qué me gusta? El corazoncito.
0: Ah, bueno, el
1: cuando
0: corazón.
1: Cuando le ponen los dentro.
0: Voy a decir algo que mucha gente va a decir. Échale mollejita
1: al
0: caldito con las patitas de pollo. Son una delicia. Y para las rodillas. Me lo van a agradecer, muchachos.
1: Oye, y luego a 37 grados, ¿por qué no?
0: No, pues sí, claro. Científicamente, no, lo caliente hace que sudes y que se te baje el calor.
1: Mm.
0: Sí, por supuesto.
1: Como los abuelitos, ¿no? Que tomaban café. Yo decía, ¿por qué la gente con calor toma café? ¿Y qué creen que estoy tomando ahorita?
0: Cafecito.
1: Café,
0: ¿Y qué tal? ¿Cómo andas?
1: Deli.
0: No.
1: Feliz y contenta.
0: Hay podcasts que hablan de los abuelitos últimamente. Más allá en Puebla. ¿No? Que ya huelen a baúl, dicen.
1: Ay, mira,
0: y ya
1: mira.
0: Las andan punando, pero bueno. No.
1: Ay,
0: los abuelitos son a todo dar.
1: Sí, claro, mira. Oye, pues para allá vamos todos.
0: Ay,
1: bueno, si Dios quiere, sería una bendición llegar para allá.
0: Sí,
1: pero
0: no.
1: Bueno, oye, ¿qué te parece si arrancamos, mi estimado Jorge?
0: Me parece perfecto. Vámonos con más música. Nosotros lo seguimos esperando aquí en Carretera Transpeninsular, justamente en donde se encuentra aquí la plaza que tiene un patio grande. Estamos por donde venden refacciones, aquí en una tienda en donde venden azulejos Interceramica. Aquí nos pueden encontrar. Regresamos inmediatamente. Esto es A Toda Mafer.

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1: Ya regresamos con más, son las 10:24 de la mañana. Felices de la vida de estar recibiendo también por aquí sus mensajitos. Recuerden nada más que hoy tenemos Cafexa para que le caigan con nosotros a Plaza Patio, aquí afuera de Interceramic. Oye, nos dicen por acá, Jorge. Hola, buenos días, ¿qué rollo con el pollo? Quería preguntarte si te has dado cuenta que hay muchas libélulas. No sé si te acuerdas cómo se veían las mariposas en la carretera. Así se ve aquí, no sé si es la temporada, pero no había visto muchas. Mi esposo dice que están en todo San Lucas, ya que él anda por todos lados. Saluditos al buen George. ¿A ti te ha tocado?
2: A mí me ha tocado, de hecho, ahorita acabo de ver un par, neta, en serio, acabo de ver un par de libélulas que andan por acá. Y sabes, dicen muchas personas que están involucradas con este tipo de energías y eso, que las libélulas significan cambio. Entonces, ¿qué es un buen presagio cuando ves libélulas? Entonces, si tenemos aquí libélulas, quiere decir que algo bueno viene.
1: Ay, qué bueno, algo bueno va a pasar. Sí, sí. Oye, y es que también hay tantas sorpresas que encontramos aquí en Baja California Sur. Ahorita que decían de las mariposas, libélulas, tantas especies, tantas cosas que podemos disfrutar, ya sea en la mañana, en la tarde, un bonito atardecer. Ayer yo tuve un atardecer espectacular, hoy también muy bonito amanecer, y es que hay muchas cosas que hacer aquí.
2: Hay muchísimas cosas, mi queridísima Mafer, y fíjate que a pocas horas te esperan experiencias inolvidables, porque hay viajes que no se miden en kilómetros, sino en momentos que regalan. En Baja California Sur, la mejor forma de descubrir el destino es salir a carretera y dejar que cada parada cuente una historia. 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Este verano, prepara tu playlist favorita, llena el tanque y atrévete a descubrir que los mejores recuerdos no siempre están en el destino. Muchas veces comienzan en la carretera. Visit Baja California Sur. Síguenos en redes sociales. ¡Saludos! ¡Saludos! ¡Vénganse por un cafecito! ¡Vengan por un café!
1: Oye, mi estimado, es que la verdad aquí en Baja California Sur, eso que dices, desde que te subes al carro, a la camioneta, agarras por la carretera y te la pasas súper padre, que te compras un burrito y luego que ves el atardecer. Tenemos lugares bien padres que visitar. A mí me tocó hace poquito ir a un viñedo y me encantó. Hace unos días unas amigas se hicieron un recorrido de 2-3 días, no recuerdo exactamente cuánto, y se ve que se la pasaron increíble. Y es que la verdad, así hay que hacerle, hay que aprovechar, y ahorita que estamos en vacaciones, pues qué más.
2: A darle con todo. Oye, tenemos más mensajes.
1: A ver.
2: Por acá, hablando de libélulas e insectos, tenemos mensaje de Freddy. Entonces le mandamos un saludo al buen Freddy, que dice que se armen las chilindrinas.
1: Ay, mi Freddy, a ti sí te quiero y te extraño, amigo.
2: No, bueno, con su agua.
1: Oye, sí, que se armen las chilindrinas. Lo queremos mucho y lo extrañamos bastante. Le mando un beso.
2: Ándale. Por acá, ¿qué más tenemos? Dice, a ver, Bao Romano también manda mensaje. Está por acá acusando a la banda.
1: ¿Qué?
2: Dice,
1: ¿Por qué?
2: Pues no sé.
1: A ver, yo lo voy a leer. Dice, justo así andaba yo hoy cuando mi señor marido me pregunta, ¿dónde está tu termo del café? Y yo, modorra. Saludos a los dos. Oye, es que te digo, modorra, ¿se aplica?
2: Sí, se aplica, cómo no. Eli dice por acá, a Mafer le falta barrio, que se junte más con el George.
1: ¿Por qué?
2: Pues no sé, dice que soy muñero.
1: No, mira, si yo me siento acá 4x4.
2: Ándale. Dice por acá, hola, buenos días, mujer de aura excelente. Mafer, hasta hoy agarré wifi y usted me dijo, consiéntete y ya a trabajar, dice por acá Alberto. Dice, desde el miércoles que me consentí y a ir tras la chuleta.
1: Ay, qué rico, pues qué bueno que se fue a consentir porque cumplió años Alberto. Entonces le dije, festéjate como tú mereces, cómete lo que tú quieras. Es que una vez fue, ay no, en mi festejo, y no me gusta cumplir. Ay
2: sí,
1: eso te voy a decir, yo me caí gorda la gente que dice eso.
2: No, yo no celebro nada, en mi cumpleaños no, a mí ni me hagan nada, es más, ni me pelen. Ay.
1: Digo, cada quien, aquí no juzgamos.
2: ¿A quién?
1: Pero la verdad yo digo, ay no, pues bendito Dios, no está estás en el hospital, no estamos bajo tierra, no estamos ahí en el mar flotando, o sea, sí, la verdad, entonces estamos vivos. Yo, por ejemplo, por eso digo, bendito Dios, un año, ¿no? A mí sí me gusta festejar, aunque sea chiquito, pero pastelito, ahí,
2: así. Ah, y luego que tú te agarras festejos desde el año nuevo hasta la Candelaria, o sea, no manches.
1: Pero sí, qué bueno.
2: Todo enero de pastel, enero de pastel.
1: Está malito.
2: Dice por acá, hola Mafer, buenos días, dile al viejito de 87 años que las Chivas es el mejor equipo de México y que el elixir de los dioses lo puede encontrar en un lugar, las patitas, mollejas, guacales y toda esa comida exótica en el área de rollo con el pollo, saludos.
1: Oye, ya ves, ya te dijeron hasta dónde.
2: ¿Es comida exótica las patitas de pollo?
1: Pues no creo.
2: No, sí.
1: Oye, que el otro día vi, no me acuerdo, un amigo mío se fue de viaje, ajá, X, no me acuerdo dónde. Y él subía así como que, no, esto es lo que se comen acá, guácala, o así. Y yo, pues acá en México no andamos así como que, o sea, también nos comemos las patitas, los chapulí, sí. O sea, tenemos comida exótica.
2: Los escamoles, hormigas, no hombre, ¿qué es lo más raro que has comido, Mafer? A ver, cuéntame.
1: Una cosa que me dio mucha ansia, ajá, una vez, un alacrán.
2: Un alacrán, ¿le diste la mordida al alacrán?
1: No, me lo comí.
2: No hombre, todito, sí, así sí, como los que luego estaban en las botellas estas de mezcal. De esos chonchitos.
1: Porque cuando me muera, ¿cómo te agradecería que pusieras en
2: mi... Y si la ponemos
1: dos
2: mejor.
1: Dos botellas de mezcal.
2: ¿La tienes por ahí, Levi? ¿Quién la canta?
1: Pues no, ya es muy viejita. ¿Es viejita? O sea, sí, tiene muchos artistas.
2: Ok, pues deja que canten ellos.
1: Oye, pero sí, ¿tú qué es lo más raro que te has comido?
2: Mira, yo lo más raro que he comido es avestruz. Y porque no sabía que era avestruz.
1: Ah.
2: Y no sabe mal, sabe a bistec, que es carne roja al final. Mm. El pato también cuando lo comí fue de, ay, sabe medio rarito, ya vi que era pato, y de haber sabido no lo como. Yo soy bien naco. O sea, yo soy...
1: Bisonte, yo una vez comí bisonte, algo así. Bisonte. Sí.
2: ¿Y a qué sabe? Carne,
1: pero rico en una hamburguesa.
2: Fíjate, carne, hamburguesa de bisonte.
1: Sí.
2: ¿Has comido iguana?
1: No, eso sí no, eso no los puedo ni ver.
2: No,
1: me da una ansia.
2: Yo también. ¡Ay! ¿Sabes? En uno de estos eventos que nos ha tocado cubrir, me tocó comer un taco de cocodrilo.
1: Ah.
2: Sí, con el chef David, al cual le mando un abrazo. Así nos dio taco de caimán. Taco de caimán.
1: Evento.
2: Sí. Y fue, ay, no, sí, traíamos un hambre canija. O sea, el hambre es perra y quien se la aguanta más. Y entonces, no, pues que un taco, órale, va. Y ya lo probé. Y dije, ay, como que está medio rancia la carne, ¿no? Es de caimán, está buenísimo, amigo. Yo sé.
1: Es que no estamos tan acostumbrados. Pero es lo que te digo, a veces nos sorprendemos de otros lugares que decimos, ay, no, cada cosa que comen. No. Y nosotros también, mira.
2: Te digo que yo soy el típico naco que va a la playa a pedir milanesas con papas.
1: Ay, no.
2: Te lo juro.
1: No.
2: Hasta que llegué aquí a Los Cabos fue que empecé medio como a picotearle de aquí, de allá. ¿Sí? Y soy muy fan del sashimi.
1: Qué
2: jamás en la vida hubiera yo comido sashimi y aquí, no hombre, soy muy fan.
1: Sí, yo también, qué rico. Hay muchas cosas que aquí, unos manjares. Pero bueno, ya nos antojamos, Jorge. Vámonos con música o qué rollo.
2: Con música, ¿qué dice?
1: Espérate, creo que contestó. Jabalí, iguana, dice Freddy.
2: Ah, mira. No, bueno, es que Freddy sí. O sea, raro lo que no se coma ese brother. O sea, ¿cuántos tacos? ¿Te acuerdas cuántos tacos se comió?
1: 23, ¿no? Por ahí 24.
2: Creo que fueron 21 los que se comió Freddy.
1: Wow.
2: Y aparte fue nuestro campeón en las enmoladas.
1: Ay,
2: o sea,
1: sí,
2: fue nuestro representante de EXA. Y y todavía trae, creo que mole en las manos y en los cachetes.
1: Canijo. Mendigo. Oye, mendigo, vámonos con música, Jorge.
2: Vámonos con música. Regresamos en un momento más. Esto es A Toda Mafer.
1: Fueron 18. ¡Súbale!

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2: Oye, Mafer, y yo tengo una pregunta para ti y para toda la gente que nos está escuchando esta mañana, porque queremos saber si les gusta el café caliente, si les gusta el café con hielo, o les gustan los bolis o las congeladas. Yo las conozco como congeladas.
1: No, yo bolis.
2: ¿Bolis?
1: Bolis, claro.
2: Desde que...
1: Así. A ver, ¿ustedes congeladas o bolis?
2: Bolis, ¿sabes? O sea, yo soy el raro aquí.
1: Sí, Jorge.
2: Congeladas.
1: Me duele decírtelo. Y la verdad, en la empresa no te lo queríamos decir.
2: No, ya me lo han dicho. Pero en otros lados las conocen como gelatinas también. No, y para mí la gelatina, no, es que la gelatina es la que tiembla, pero en Monterrey les dicen gelatinas a las congeladas, te lo juro. De veras que, hombre, por supuesto, yo me acabo de echar una. Es más, a los chicharrones preparados les ponen crema. Frijoles.
1: Ay, sí,
2: les ponen ajá, pero las congeladas o los bolis son riquísimas. ¿Y qué prefiere la gente? Sí, vamos a ver,
1: que nos
2: manden mensajito.
1: Sí.
2: Para ver qué es lo que más les gusta, porque nuestros amigos de Interceramic los quieren consentir.
1: Sí, que nos digan bien qué es lo que desean para la próxima intervención, venir con eso que les guste.
2: Unas bolis, café con hielo o frappé.
1: Frappé, ¿cómo dijeron ahorita? En las rocas.
2: En las rocas, o sea, como iguanas, vamos a poner unas rocas aquí que se coman. Para solearse. O el café caliente.
1: O el café calientito. Sí, ¿qué prefieren? Sí. Y con gusto vamos aquí platicando para hacerlo.
2: Me late el cafecito.
1: Oye, Jorge, pues ya nos tenemos que despedir. ¡Hombre! Agradecerle. Ya se nos fue el tiempo. Agradecerle a la gente que se comunicó con nosotros, que estuvo en contacto. Hoy y mañana te escuchamos a ti también. Eso es bien importante.
2: Sí. A las 6 de la tarde, recuerden, en Mente de Mentes. Ahí estamos el día de hoy, que tenemos a Levi, nuestro experto en cine y series, el baquetón que se la pasa nada más viendo películas ahí en su casa, echado en el sillón o viéndose al cine. No tiene nada que hacer ese muchacho.
1: Mi Levi,
2: te digo que se subió una tortilla y se mareó.
1: No, Levi, no le hagas caso.
2: Ay, sí.
1: No, Levi, es muy bueno.
2: Cuando lo presento hasta
1: mañana, ¿qué hora?
2: A las 11 de la mañana en Rock en Exa. Para toda la banda rockera, ahí estamos. 11 de la mañana, Rock en Exa, ahí los esperamos.
1: Perfecto. 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
1: Así es. Pues nos despedimos, mi estimado Jorge. Muchas gracias.
2: Nos despedimos. Gracias, Mafer, por permitirme estar en estos enlaces. Recuerden, yo soy Jorge Go y afortunadamente tú no lo eres.
1: Yo soy Mafer Ortiz. Recuerden que el lunes los espero a las 9 de la mañana. Les deseo que tengan un increíble viernes, excelente fin de semana. Que Dios me lo bendiga. Gracias, Levi, quien estuvo en los controles técnicos. Gracias a las chicas de Interceramic. Que Dios los bendiga. Adiós. We'll be right back.

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0: 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Ya son las 11.
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3: Hola, hola, mi querida familia EXA, ¿cómo están todos ustedes? Qué gusto poder estarlos saludando. Ya es viernes, el clima está delicioso, está playero, está para ir a disfrutar con la familia y todo. Y bueno, pues claro, disfrutando aquí con Oscar Torres de Viajamos Tours and Travel, porque ya saben que los viernes platicamos ahora sí que con el rockstar de los viajes aquí en Baja California Sur, que aparte acaba de ganar un super premio hace la semana pasada y aquí estuvimos platicando. Oigan, pero hoy Oscar nos trae lo que es un temazo y es sobre las plataformas de la inteligencia artificial para viajar, para poder arreglar nuestros itinerarios y todo. ¿Realmente la inteligencia artificial puede planear un viaje perfecto? O vamos a platicar qué es lo que sucede y les voy a compartir el teléfono en cabina 624-192-1039. Este es un tema que está muy, muy en tendencia. Y bueno, pues vamos a darle la bienvenida a Oscar Torres. ¿Cómo estás, mi querido Oscar?
4: Hola, Dana, muy buenos días. Un gusto, como cada viernes, estar aquí en EXA, en Cabo Life, el mejor programa de EXA, con la sección Pasaporte al Mundo. Y hoy vamos a entrar a un tema sin miedo al éxito. Vamos a hablar de inteligencia artificial y hoy les quiero hacer una pregunta muy sencilla, mis viajeros. ¿Ustedes les confiarían sus vacaciones a una inteligencia artificial?
3: Eso es una muy buena pregunta. Fíjate que yo, en lo personal, que soy fan de la inteligencia artificial, que pues la uso mucho, yo creo que es un complemento, pero yo, en lo personal, no lo pondría, porque no podemos cambiar lo que es el factor humano.
4: Sí, y hoy vamos a hablar de esto, hoy vamos a hablar de la inteligencia artificial aplicada a los viajes, de sus ventajas, de sus riesgos y de cómo aprovecharla sin que nos arruine las vacaciones.
3: Porque digo, hay muchas historias, a veces uno está viendo los TikToks y todo, y hay mucha gente que hace contenido sin tener realmente contenido, que lo busca por el like y te dice, no, haz esto, haz el otro, pero no siempre es la realidad. Entonces tenemos que tener también mucho cuidado a quién seguimos, qué consejos hacemos, o sea, sobre todo cuando vamos a hacer una inversión tan grande. Entonces vamos a estar platicando. Me encanta cuando nos mandan sus mensajes. Les voy a repetir aquí el teléfono en cabina 624-192-1039. Aquí para que nos hagan todas sus preguntas está Oscar con nosotros aquí en Pasaporte al Mundo. Digo, Oscar ya tiene 20 años, más de 20 años de experiencia en todo lo que son viajes. Perfecto. Vamos a música y ahorita iniciamos.

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1: Mi querida familia Exa, estamos aquí de regreso con Oscar Torres y estamos platicando de inteligencia artificial. Oscar, ¿qué nos puedes comentar para organizar unas vacaciones?
2: Muy importante, mis viajeros. ¿Qué pasa cuando utilizamos inteligencia artificial? Y este tema está súper interesante porque hoy basta escribirle a la IA: planéame un viaje a Japón, 7 días, hoteles, restaurantes, lugares para visitar, y en segundos aparece un itinerario completito. Esa es la verdad. Hay cosas que la IA sí nos puede ayudar y hoy vamos a hablar de ello. La verdad es que armar itinerarios completos, nos recomienda hoteles, esto es muy importante, nos busca restaurantes, nos traduce idiomas, nos explica costumbres locales, nos dice cuánto equipaje llevar, que sí, que no. La verdad es que nosotros lo utilizamos y hace apenas 3 años, Dana, esto parecía como ciencia ficción. Alguna aplicación o una inteligencia que nos ayudara a resolverlo casi todo. Pero aquí viene el problema. Y esto nos pasa mucho cuando estamos viendo tantos TikTok. Tanta información se convierte en desinformación.
1: Espérame, ahorita que vas a decir eso, cuando termines voy a leer un comentario que nos acaba de llegar aquí al chat.
2: Sí, la verdad es que Dana anda enfermita de la garganta, mis viajeros, y de toda la familia de Cabo Live. Es que los cambios de temperatura han estado fuertísimos.
1: El aire acondicionado, sí. Porque entras de dos temperaturas, pero aquí seguimos porque amamos estar aquí.
2: Al pie del cañón, Mirana, claro que sí. Aquí viene el problema, viajeros. La inteligencia artificial no conoce tu historia. No sabes si viajas con un niño pequeño, no sabes si viajas con tu mamá que necesita una silla de ruedas, si tu esposa o tu esposo odia hacer escalas. Si eres de los que prefiere caminar por una ciudad en lugar de tomar tours, y aquí es donde entramos nosotros como agentes de viajes.
1: Perfecto, les voy a compartir este texto, este mensaje que nos acaba de entrar de parte de Diana. Dice: hola Dana y Oscar, les cuento algo que me pasó hace poquito a una amiga y a mí. Estábamos organizando un viaje por Europa, usamos ChatGPT para armar todo el itinerario. Según eso, ya teníamos los horarios súper claros, reservamos hotel y empezamos a planear el recorrido. Días después nos dio por revisar los boletos otra vez y resulta que ChatGPT había interpretado mal la hora de uno de los vuelos. Tuvimos que cambiar reservas y volver a organizar todo. Desde ahí sí uso la inteligencia artificial, pero ya aprendí que siempre hay que revisar los datos importantes directamente con la aerolínea o hotel, porque a veces la inteligencia artificial se emociona y le pone un poquito más de la cosecha. Y sí es cierto, fíjate, sí. A veces estamos, qué importante, gracias Dianita, fíjate, sí. Qué importante, porque a veces nosotros estamos poniéndole algo y de repente dices, ¿de dónde sacaste eso?
2: Aquí es donde entramos nosotros, viajero, porque cuando algo sale mal, ¿a quién le reclamas? O sea, la IA no te va a cambiar el vuelo cuando la aerolínea lo cancela.

0: La IA no te va a ayudar si pierdes una conexión. La IA no va a negociar con un hotel. Y como le pasó a Diana, la IA te va a decir, yo interpreté de esta manera y el horario tal vez te lo puse mal. Aquí es donde entramos nosotros como agentes de viajes. Y ahí es donde nosotros nos damos cuenta que la IA no nos va a poder reemplazar.
1: Ay, porque déjame platicarles, chismecito viajero. Yo vi un TikTok de un hotel precioso enfrente de una plaza que tenía todo. Y ya ven esos TikToks que primero sale así la música bien bonita y después así como la musiquita de ni, ni, ni, así como de, ay, no sé cómo explicarla. Pero ya ustedes ya lo están escuchando en su mente, ya me entienden a cuál me refiero. Porque se veía divino en los TikToks y cuando llegué, eso no era mármol, era como un plástico claro. Con una luz atrás que sí le daba el efecto.
0: Claro.
1: Pero...
0: el hotel cerca de Plaza Novona.
1: Sí, pero súper maquillado y todo sí, claro. Eso. No nos hospedamos ahí porque aparte carísimo de París,
0: sí,
1: ¿no?
0: Sí, claro, porque obviamente estaba el post, estaba demasiado sobrevalorado ese hotel, sí lo recuerdo, cerca de Plaza Novona ahí en Roma. Esto es lo que pasa. Resolver un problema con equipaje tampoco la IA te lo va a resolver. Conseguir una habitación cuando el hotel está sobrevendido tampoco lo va a hacer. Y tranquilizarte cuando estás del otro lado del mundo.
1: Imagínate del otro lado, porque pues la IA lo que usa es el SEO.
0: Sí.
1: Entonces, pero el agente de viajes experimentado, eso tiene las experiencias.
0: Claro okay. Que sí.
1: Vamos a música, regresamos. Mi querida familia, mándenos sus mensajes.
0: Regresamos.

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1: Mi querida familia Exa, estamos de regreso, son las 11:15 de la mañana y bueno, los viernes les platicamos aquí todo lo de los viajes, chismecito viajero, de todo. Bueno, pues aquí en Pasaporte el Mundo con Oscar Torres de Viajamos Tours and Travel, el rockstar de los viajes. Oye, pero recuérdanos, ¿cómo te podemos localizar? Muy importante.
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1: Ok. Oigan, les tenemos otro mensaje aquí que nos llegó. Está un poquito largo. Dice, oigan, les quiero compartir algo que nos pasó. Me emocioné muchísimo porque encontré un destino espectacular usando inteligencia artificial y hasta me ofreció organizar el viaje para todo el grupo. El itinerario se veía perfecto y todo. Y bueno, pues estando ahí nos dimos cuenta de varias recomendaciones. No eran como pintaban. Todos se enojaron conmigo, me dejaron de hablar, perdí algunas de mis amistades. Y fue todo un dolor de cabeza. No lo vuelvo a
2: sí. Pobrecita, fíjate, pasa mucho y les tengo un chismecito viajero, viajeros. Alguna vez me tocó un cliente que me dijo, ¿sabes qué? Reservé a través de la IA y me entendió que necesitaba ir a Lituania y él iba a Letonia.
1: Virgen Santísima.
2: Imagínate, tenía los hoteles para una ciudad que está a 220 kilómetros de distancia. Me dice, Oscar, resuélveme, ayúdame. Tengo aquí todo mi grupo con primos, familia.
1: O sea, que era un grupo.
2: Era un grupo de 12 personas.
1: O sea, eso ya es una inversión económica bastante grandecita. Bastante.
2: Nos tocó negociar con el hotel. Obviamente, pues sí hubo una penalización de la primera noche y hubo un reembolso. Bendito Dios, sí hubo un reembolso, pero no completo.
1: Y miren, familia, ustedes saben que yo soy fan número uno de la inteligencia artificial. Es una herramienta espectacular, pero no, nunca va a cambiar esa experiencia del humano. Es, por ejemplo, si alguien que estuviera atrás de los controles de un micrófono o inteligencia artificial, pues sería todo muy tendría estos errorcitos que claro. Hago y la tosecita que me sale
2: y la garraspera,
1: y la garraspera, esta voz sexy que traigo el día de hoy. O sea,
2: sí, claro.
1: el factor humano
2: claro.
1: Es bien importante.
2: Sí, y obviamente conectas. Y esto hay que dejarlo muy en claro. Yo no estoy en contra de utilizar la inteligencia artificial, pero sí hay que utilizarla, por ejemplo, para investigar destinos, encontrar información actualizada, organizar algunas ideas, comparar opciones, por ejemplo, de algún proveedor, si te quieres subir a la Torre Eiffel y ¿sabes qué? Mándame la página oficial de la Torre Eiffel y tal vez la Torre Eiffel no tenga en su página oficial entradas, pero hay proveedores certificados, por ejemplo, en París, hablando de este ejemplo, que compran entradas en volumen. Y a lo mejor la diferencia son 2 euros, que es su comisión, y vale la pena comprárselo. Para esos casos en específico, es muy bueno utilizar inteligencia artificial.
1: Pero tú, como estabas diciendo ahorita, Oscar, para negociar con un hotel, o sea, tú tienes las tablas, la experiencia, tantos años que te respaldan, sabes qué decir, cómo decirlo, porque estás en el medio.
2: Sí.
1: Y cuando estás hablando de ya cantidades tan importantes económicas, pues...
2: Sí, decía mi abuelo una frase muy bonita, se aventaba un dicho que decía, hay personas que cuidan los centavos, pero tiran los pesos.
1: Perfecto. Oigan, pues vamos a escuchar música, regresamos con más tema. Por favor, les comparto el WhatsApp en cabina 624-192-1039. Mándenos sus experiencias, sus chismecitos viajeros.

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8: Querida familia ex, estamos aquí en vivo 11:26 de la mañana. Oscar Torres de Viajamos Tours and Travel, ahora sí que el super rockstar de los viajes. ¿Y quién no conoce a Oscar aquí con una trayectoria de más de 20 años? A mí me da tanto gusto de que cuando me encuentro a alguien, ¡ay, tienes a Oscar! Oscar es parte de Cabo Life en Exa, ¡qué gusto! Me ayudó con un viaje o algo. Y yo creo que estas son las relaciones que la inteligencia artificial nunca va a alcanzar.
9: Sí, la verdad, nosotros bien agradecidos, Dana, porque yo creo que la mejor publicidad que hemos tenido en estos ya casi 20 años con los negocios es la de boca en boca. Es la mejor publicidad. A lo que te dediques, ponle corazón, ponle todo tu empeño y te van a recomendar.
8: Así es.
9: Sí. Y estábamos hablando de este tema tan buenísimo que es la inteligencia artificial para programar tus viajes. Y yo les comentaba, viajeros, que no hay que estar peleados con la IA, hay que utilizarla, pero saberla utilizar. Y es lo que pasa ahora con los influencers, con las redes sociales, que hay tanta información que a veces se convierte en desinformación. Y hay que utilizarla de la mejor manera. Yo siempre les digo que la inteligencia artificial nunca va a sustituir al humano, a lo contrario, es una herramienta que nos va a ayudar para armar ese itinerario soñado.
8: Así es, y siempre tener mucho cuidado porque hay influencers que te muestran los recibos, que están pagando, que realmente ellos están haciendo contenido real, porque también hay otras personas que, ay, todo bien bonito, ay, sí, y llegan y pues las experiencias,
9: sí, claro,
8: pues no son las mismas, pero es una diferencia cuando tú eres un agente de viajes.
9: Sí, claro.
8: Porque tú tienes a tu cliente enfrente.
9: Claro.
8: Y entonces tú haces como esa exploración, ¿no?
9: Sí, y hablamos desde la experiencia y obviamente conocer muchos destinos te ayuda a esa parte también, el conectar y saber qué es lo que el viajero necesita en ese momento. Pasa mucho, por ejemplo, un chismecito viajero, ¿no? Alguna vez nos llegó una cliente y nos dice, ¿sabes qué? Yo busqué un hotel con parque temático de caricaturas en la Riviera Maya y le pedí a la IA que me diera una página donde hubiera descuento. La manda a una página de Facebook, paga 6 noches de hotel y era una estafa.
8: Virgen.
9: Ay, entonces no, llega no, conmigo no. Y me dice, ¿sabes qué? Oscar, tengo esta confirmación, pero me dice el hotel que no existe. Le digo, ¿sabes qué? Este hotel no inician las confirmaciones con esa letra. Y ahí nos dimos cuenta, ya no había manera de reclamar. Le ayudamos obviamente a reservar otro hotel, ya no en el mismo, porque obviamente el presupuesto se subía muchísimo ya de última hora, porque ya salía en 2 días, digamos. Y se quedó en otro hotel muy bueno también, con un parque, digamos un aquapark, que estuvo buenísimo también. Y le ayudamos a conseguir un day pass para el hotel que ella quería.
8: Okay, pero ahí ya tú le metiste de tu creatividad y
9: claro, porque obviamente este hotel que tiene caricaturas ahí en la Riviera Maya tiene Day Pass y nos da descuento a los mexicanos y muchos viajeros no lo saben.
8: Y me llamó mucho la atención que dijiste que tú te fijaste automáticamente porque dijiste la reservación no empieza con esa letra.
9: No empieza con esa letra.
8: Ay, eso es muy profesional. Eso estoy bien, esto me apantalló, déjame decirte.
9: Sí, es que a veces conocemos los vuelos o los números de vuelo. Para mí es bien fácil o a lo mejor porque lo hago todos los días. Es decir, el vuelo de nuestra aerolínea bandera, el 383, sale a las 6 de la mañana. O sea, para mí es muy común. Y eso a veces es lo que hace que la inteligencia artificial. Y hay gente que me dice, oye, te inventa información, te dice hoteles que ya ni siquiera están, están cerrados. O me mandó una conexión que ese vuelo ya ni siquiera opera. Digo, no sabes que este vuelo que nosotros tenemos, por ejemplo, de Los Cabos a Frankfurt con la aerolínea Cóndor, que es parte de Lufthansa, no opera en tal meses. Oye, pero la IA me dice que sí. No. Ahorita está suspendido y regresa en noviembre, por ejemplo.
8: Ándale, que fue lo que le pasó a nuestra querida amiga que nos mandó el mensaje diciendo que ella bien organizadora, bien, yo levanto la mano, imagínate el grupo, imagínate viajar con amigos y que de repente no existe lugar al que vas a ir.
9: Sí, imagínense, tú le puedes decir a la IA, quiero visitar Tokio, Kioto y Osaka, por ejemplo, perfecto, y te va a dar una organización, pero aquí viene lo importante. La IA nunca te va a decir, no cambies de hotel todos los días, que para mí es muy importante. Trata de permanecer en un hotel para que la logística del viaje no pierdas mucho tiempo en estarte cambiando de hoteles. Quédate en un hotel mínimo 2-3 días. La IA no simplemente te va a decir, cámbiate de hotel porque este te va a quedar más cerca de esta ciudad y luego mueve, pero ahí pierdes mucho tiempo.
8: Perfecto. Vámonos a música, regresamos. Mándenos sus mensajes 624-192-1039. Aquí tengo uno. Ahorita cuando regresemos lo vamos a leer.
9: Regresamos.
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1: Mi querida familia Exa, bueno, pues qué buena plática estamos teniendo aquí con Oscar Torres de Viajamos Tours and Travel, pero antes de continuar, vamos a, recuérdanos cómo te podemos localizar.
2: Claro que sí, mis viajeros, un gusto para mí atenderlos. Estamos aquí en Plaza San Lucas y tenemos otra sucursal en Aguajitos. Mándenos un WhatsApp al 624-171-5580 y en nuestras redes Viajamos Tours.
1: Porque nos mandan durante la semana varios mensajes, que siempre es un gusto que nuestra familia nos escriba y nos preguntan Oscar, pásanos su teléfono.
2: Sí, me llegan los mensajes, la verdad, yo estoy feliz de atenderlos. Me dicen, ¿tú estás en la radio los viernes con Dana? Sí, claro, es un gusto.
1: Sí, oye, Oscar, pues este tema de la inteligencia artificial para organizar los viajes.
2: Sí, y justo estamos hablando de este ejemplo, por ejemplo, ahorita que vamos nosotros a Japón, ya en unos días, en 26 días, llevamos a nuestro grupo aquí de Los Cabos, y por ejemplo, yo utilicé la IA ChatGPT para pedirle el itinerario, y ChatGPT me dijo que podía ir a Disney Tokio el sábado. Yo jamás iría a Disney Tokio el sábado porque está completamente lleno y saturado. Estos son los tips que un agente de viajes sí te lo va a decir, y la IA de manera cuadrada te lo va a dar el itinerario porque tú se lo pides así. No te va a sugerir desde la experiencia, simplemente te va a dar las opciones de 7 días en Japón y tú le dices a dónde quieres ir y obviamente te lo va a armar, pero de manera cuadrada sin el factor humano. Por ejemplo, la IA no te va a decir, compra esta tarjeta de viajero antes de salir. No te va a decir, este restaurante parece famoso en redes, pero hay uno mejor a 2 calles. Mucho más económico, más rico, a lo mejor no es tan instagrameable, pero súper top. Eso no viene en los algoritmos, viajeros. Eso viene desde la experiencia. Y recuerden, yo siempre les comento, viajar no es caro. Lo caro es no saber viajar.
1: Así es. Oye, Oscar, pero fíjate que lo que sí está bien interesante es que ahora hay algunas aplicaciones que ya estando dentro de las ciudades nos pueden ayudar. Y Google sacó lo que se llama Ask Maps.
2: Sí.
1: Y lo estaba checando y a mí me late mucho, por ejemplo, porque yo a veces voy a una ciudad y quiero caminarla, explorarla. A mí me gusta subirme a los trenes o a veces en el transporte, por ejemplo, en el subway.
2: Sí.
1: Si estás en Nueva York, porque pues está tan bien planeado de punto A a punto B.
2: Claro, más en el área de Manhattan, por ejemplo, las líneas del subway están tan marcadas para que llegues a, por ejemplo, al ferry, ya para irte a Liberty Island, donde está la Estatua de la Libertad. Ese es un muy buen ejemplo. Y utilizar estas aplicaciones. Yo siempre les digo, hay aplicaciones muy buenas. Hay una aplicación muy buena que se llama Flush, que te dice dónde hay baños cerca de ti.
1: Oye, esa vale oro.
2: Sí, Flush se llama, imagínate. Hay otra que se llama Toilet Finder. Te dice dónde hay sanitarios y cómo puedes utilizarlo. Por ejemplo, entra a tal restaurancito, compra tal café y tienes derecho al baño.
1: Oye, esa está buenísima.
2: Está buenísimo. Hay unas aplicaciones que son muy buenas. Siempre me han preguntado, y hay personas que llegan a mis, o entre plática de amigos, me dicen, oye, ¿tú crees que la IA les va a quitar el trabajo a muchos humanos, a ti como agente de viajes? Yo creo que no. Creo que va a desaparecer los agentes que no se adapten. Aquellos que no sepan utilizarla como una herramienta, esos tal vez ahí es donde pueda perjudicarles un poco. Los que sí aprendemos a utilizar estas herramientas, independientemente de la profesión a la que te dediques, te va a ayudar a ofrecer un servicio más rápido, personalizado y eficiente. Y mucho más si ya pones tu experiencia.
1: Oye, la verdad que sí te pueden ayudar muchísimo, pero hay que saber cómo utilizarla. Y fíjate, algo que yo le he aprendido muchísimo a Mauricio Carreño aquí todos los miércoles que hacemos.
2: Un abrazo, buen Mauricio.
1: Sí, y me tenemos una otra pregunta de precisamente de él. Ay, se me fue el tren, perdón.
2: El reemplazar al humano de manera profesional, que yo siempre les digo, va a potencializar a los profesionales.
1: No, ya me acordé. Perdón, mi querida familia, esta tosecita me trae un poquito frita el día de hoy. Pero, ay, otra vez me pasó.
2: Es viernes, se vale.
1: No, lo que pasa es que también hay que saber preguntar a la inteligencia artificial el prompting. Cómo se lo pedimos también. Por eso no se pierdan los miércoles de inteligencia artificial.
2: Claro, mándenos sus mensajes, mándenos sus preguntas. ¿Quién ya ha utilizado la inteligencia artificial para planear un viaje?
1: Perfecto. Vamos a música y ahorita regresamos.

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10: Mi querida familia EXA, gracias por estar con nosotros. Estamos platicando con Oscar Torres, como todos los viernes, aquí en el programa, en su programa Cabo Live, en la sección Pasaporte al Mundo. Que fíjate, de una sección, pues ya ahorita, ya es que es tanto el contenido que tenemos, Oscar.
11: Sí, hay que hacer nuestro programa, hay que hacer un podcast.
10: No, y el podcast, eso viene, claro que sí.
11: Claro que sí.
10: Tenemos este mensaje de nuestro querido Jorge Go, se los voy a poner.
12: Hola Dana, ¿cómo estás? Muy buenas tardes, extraordinario programa. Fíjate que ahorita que hablan de aplicaciones y de la inteligencia artificial, el metro de Nueva York, aunque es muy eficiente, pero si no estás familiarizado con él, es complicado. Y el guiarte con aplicaciones para poder utilizar el subway es increíble. La aplicación de MTA es buenísima para poder moverte ahí en Nueva York y en otras ciudades, por ejemplo, también en Houston, ayuda muchísimo. Saludos.
10: Muchas gracias, mi querido Jorge Go, aquí de parte de nuestro equipo EXA. No se pierdan su programa en todas las tardes. Y bueno, ¿qué nos comentas?
11: Sí, Jorge, un abrazo a mi amigo. Fíjate, es verdad, Jorge tiene mucha razón. El metro en Nueva York, por ejemplo, y en algunas ciudades así muy cosmopolitan, está muy fácil de utilizar, pero cuando vas llegando como que te... es demasiada, ves tantas líneas de colores. Sí, bajen esta aplicación MTA, la pueden bajar, es la aplicación oficial del metro de Nueva York. También Google Maps también puede servir, Google Maps también, pero la de MTA, buenísima, es un top.
10: Y bien, fíjate hecho, que esa no me la sabía, y a mí me pasa que voy y de repente veo que es como una maraña de, sí, de una telaraña y todo, y me sucedió que yo estaba en Manhattan, estaba por Broadway, y de repente me entró una llamada y me tuve que ir a Jamaica en Queens.
11: Wow.
10: Y dije, ¿y por dónde? No, al pobre señor, no, sí.
11: Aquí
10: sí,
11: no hay suburcabos, dijiste.
10: Aquí no hay suburcabos, extraño suburcabo.
11: Sí, claro, y eso le pasa a muchos viajeros.
10: Oye, tenemos otra mensaje de Laurita, dice, ¿cómo es? Digo, no es de inteligencia artificial, pero la pregunta es, ¿hasta qué semana puede viajar embarazada?
11: Ay, mira, Laurita, a lo mejor ya no le quiero preguntar a ChatGPT porque demasiada desinformación y mucha información también. Laura, hasta las 35 semanas puedes viajar en vuelos nacionales e internacionales con una carta del médico, muy importante. Tienes que ir a tu ginecólogo o tu ginecóloga que te dé la autorización para viajes aéreos no mayores a 3 horas, que es lo máximo que puedes viajar hasta las 35 semanas.
10: Oye, Sam, muy buena pregunta, ¿eh? Sí, también. Buenísima. Sí, dijo Laura, ¿qué dijiste, Laura? No, mejor le pregunto a Oscar. Sí. Directamente. Tenemos otra pregunta, es de Mauricio, dice, me gustaría preguntarle a Oscar si una inteligencia artificial puede reemplazar y hacer bien el trabajo de un agente de viajes.
11: Ah, el buen Mauricio, un abrazo a mi amigo Mauricio Carreño. Mira, este es súper interesante esta pregunta. Para mí la inteligencia artificial es una excelente herramienta para buscar información y generar opciones, pero como agente de viajes aportamos algo que la tecnología no te va a aportar, que es la experiencia, el criterio y el respaldo humano. Ahí es donde entramos nosotros como agentes de viajes. Un agente de viajes, te vamos a personalizar el viaje, te vamos a optimizar el presupuesto, porque hay clientes que llegan y me dicen, este es mi presupuesto para ir a Perú, este es mi presupuesto para ir a Colombia. Genial, lo podemos resolver. Nosotros como agentes te vamos a prevenir errores, te vamos a recomendar en base a nuestra experiencia y vamos a estar contigo si surge cualquier imprevisto.
10: Es que todo va de la mano, o sea, son herramientas que podemos usar, pero sí me gusta, ahora sí que el conocimiento, la experiencia, el contacto humano, eso es bien importante. Y fíjate, Oscar, y querida familia, a mí me pasó con unos clientes que, pues, platicando con ellos, estaba vendiendo una casa y platicando con ellos, le digo, ¿y por qué Cabo? Siempre mi pregunta es, ¿why Cabo, no? Yes. Y fíjate que me comentaron, es que nosotros subimos nuestras personalidades a la inteligencia artificial.
11: Wow.
10: Y las cosas que nos gusta hacer como familia. Y uno de los destinos que nos sugirió la inteligencia artificial fue Los Cabos o Baja California Sur, por las actividades que le gusta hacer, que el hijo que le gusta el surf, el esposo que le gusta el golf, que, o sea, a la esposa le gusta la playa, digo, varias cosas, ¿no? Y sobre todo el contacto con la naturaleza. Pero, digo, no, Los Cabos no fue el único, o Baja California Sur, no, digo, no fue el único lugar que a ellos les sugirió la inteligencia artificial, pero sí es el que tiene el vuelo más cerca sin escalas de donde ellos viven.
11: Wow.
10: Por eso el día de hoy están aquí y las estamos vendiendo casa.
11: Eso.
10: ¡Ole!
11: Punto para ChatGPT. Por eso les digo, es muy bueno. La verdad, hay que utilizarlo como una herramienta a favor.
10: Perfecto. Ahorita regresamos, mi querida. Vamos, familia, vamos para música.
11: Regresamos.

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2: Querida familia Exa, estamos aquí de regreso. Oigan, qué buen programa. Inteligencia artificial en los viajes. ¿Lo debes de usar? ¿No lo debes de usar? ¿O cómo usarlo? Y pues Oscar Torres, experto de 20 años en todo lo que es agencias de viajes, aeropuertos, todo. Pues ahora sí que nos ha compartido un sinfín de conocimientos. Pues como siempre, Oscar, encantados que nos compartas tanto, tanto conocimiento.
3: Y para mí es un placer ayudarlos a todos los viajeros. Y sabes que me da una satisfacción, muy grande cuando los viajeros me hablan o van a la agencia y me dicen, te escuché en la radio y ahora siento que viajar es bien fácil. Y me voy a animar.
2: Sí, eso nos ha encantado.
3: Sí, nos dicen bastante eso. ¿Sabes qué? Es que estaba con la idea de ir a Brasil, pero se me hacía tan complicado, pero te escucho y me voy a aventar. Ya saqué mi pasaporte.
2: Sí, porque ya hemos platicado de Egipto, de Turquía, de tierras que a veces uno dice, wow, o sea, qué padre ir allá. Y también el otro factor que dices, y lo puedo pagar.
3: Claro.
2: Pero también tú tienes formas de paquetes, de todo, por ejemplo, para las niñas que si se quieren ir a Corea, que claro, el de quinceañeras.
3: De K-pop, de las quinceañeras que se van ahora, que están allá en agosto ahorita. otro grupo que tenemos de quinceañeras ahorita que están en Europa, que se van 28 días. Tenemos muchas opciones, trabajamos con los operadores más grandes y recuerden, acabamos de ganar el premio nacional representando a la Baja Sur como la agencia top en la Baja.
2: No, eso es increíble. Oye, tenemos otro mensaje, se los vamos a poner por acá. Un segundito.
4: Mi estimada Dana, fíjate qué importante lo que dice Oscar, y en mi experiencia yo les puedo decir que jamás la inteligencia artificial pudiera reemplazar a un agente de viajes, porque, por ejemplo, yo compré los vuelos y después quise comprar los tours en Europa y el agente de viajes fue el que me asesoró y me dijo, no, es que primero consigue el tour y luego con base al tour es que compras tus vuelos, porque ahorita tenemos que adaptar un tour hacia lo que ya compraste. Entonces, con toda su asesoría fue que logré tener un viaje extraordinario, cosa que la inteligencia artificial pues no ha logrado tener esa sensibilidad. Saludos a Oscar y saludos a ti, extraordinario programa.
2: Muchísimas gracias, mi querido Jorge Go.
3: Muchas gracias, amigo Jorge. Un abrazo.
2: Oye, pues qué bueno y qué atinado su comentario y pues la verdad, qué honesto.
3: Sí, la verdad es que sí. Pasa mucho, yo siempre les digo, la IA te puede decir a dónde ir, es verdad, pero un agente de viajes te dice por qué ir ahí, cuándo ir y la mejor manera de ir a ese destino.
2: Ahí estaba viendo un TikTok tan chistoso que decía una señora hablando de la inteligencia artificial. ¿Y cuándo te ha acompañado la inteligencia artificial a caminar la muralla en China?
3: O sea, es buenísimo.
2: Te puede poner toda la historia y todo. Claro. Porque eso sí está padre, que si estás en el lugar y puedas poner, que me haga bolas, porque a veces les quiero platicar tantas cosas que yo solita me hago bolas, pero ustedes me quieren y yo los quiero mucho. Bueno, por ejemplo, estás en algún lugar y no sabes qué es lo que estás viendo, le tomas una foto y le dices, a ver, ¿y esta iglesia de qué es? Uh-huh. Y la inteligencia artificial te pone, mira que en el año de no sé qué, y entonces dices, ay, qué padre, porque padrísimo. Es una buena herramienta, ahí usa la inteligencia artificial.
3: Claro, y ahí viene el otro factor humano. Que un guía local, por ejemplo, nos pasó ahora que fuimos a este grupo hace meses a Europa y entramos a Vaticano, y la guía, que era una señora peruana, esta Mayra, que le mandamos un saludo, nos platica ese chismecito que la IA no te va a decir. Ese chismecito que ocurre entre pasillos, entre la Capilla Sixtina, el Vaticano, entre la arquidiócesis y todo ese chismecito padre, obviamente no en mal sentido, sino que te dice las costumbres que tiene algún papa, cómo se levantaban temprano y pedían un huevo crudo, ¿me explico? O sea, esos detalles no lo humaniza la inteligencia artificial.
2: Cuando decimos chismecitos, porque la palabra que se nos hace muy cute, que nos gusta, pero es como este acontecimiento, este anécdota de historia o claro, de que algo que le sucedió a alguien. Pues qué bonito programa, mi querido Oscar, se nos va rapidísimo sí. La hora aquí en Pasaporte al Mundo, en Cabo Live por Exa, pero pues muchas gracias y de ahora sí de todo corazón, un año juntos.
3: Un año, viajeros, ya un año acompañándolos aquí cada viernes, la verdad estamos súper felices de la invitación, algo que siempre le vamos a agradecer a nuestra amiga Dana, que nos ha que nos invitó a este excelente programa, y yo feliz de poderlos ayudar y acompañarlos a que cumplan sus sueños de viajar.
2: Bueno, y a todo el equipo de EXA de producción, y también aquí a Dani Arellano, que está en controles. Rapidísimo, antes de irnos, estamos un minuto. Teléfonos, ¿cómo te contactamos?
3: Claro que sí, viajeros, 624-171-5580, y en nuestras redes Viajamos Tours.
2: Mi querida familia EXA, que tengan un extraordinario fin de semana. Ya saben que se les quiere mucho aquí. Nos vemos el lunes.
3: Nos escuchamos.
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4: Hola, hola, muy buenas tardes. Me da mucho gusto darles la bienvenida a MBS Noticias Los Cabos. Yo soy Ligia Romero Gutiérrez, su mensajera del aire, y estaré con ustedes a lo largo de esta hora para llevarles la información generada en Baja California Sur. Recuerde que está en el 103.9 de su FM, en Exa Los Cabos, y en el doble impacto de la mejor en el 102.3 en Cabo San Lucas y en el 89.9 en San José del Cabo. También nos puede encontrar en la aplicación digital desde su teléfono celular, ya sea también vía internet o en el Facebook. Ahí en el Facebook se va a MBS Noticias, a MVS Noticias Los Cabos, y ahí nos puede encontrar para que siga el noticiero en vivo, le dé like, pueda compartirlo, nos deje sus mensajes. De igual manera pueda ver la información que se genera ahí. En cuanto o a lo que tiene que ver al tandeo de agua potable, las banderas disponibles, la situación del clima y la información que generan nuestros colaboradores y compañeros que están muy atentos a llevarles la información que se genera en Baja California Sur. Las vías de WhatsApp 624-192-1039 en Exa y en la mejor 624-192-0899, donde le mandamos un saludo a nuestro compañero Regio, que estamos esperando su sección deportiva porque hoy toca deportes, si mal no recuerdo, porque luego ya regresa la otra semana nuestro compañero Chilapa, pero el lunes y viernes sabemos que nos toca lo deportivo con nuestro compañero Regio, en este viernes 7 de agosto del 2026, ya siendo la 1:02 p.m, y las actividades marítimas están operando con normalidad, pero están invitando a toda la comunidad marítima a estar bien informados para evitar cualquier situación que desde luego vulnere la embarcación y la de la tripulación. Así es que hay que estar muy bien informados de lo que indica Capitanía de Puerto. Hay desprendimiento de bandas nubosas, recuerde que estamos en época ciclónica y la inestabilidad en el mar puede presentarse de repente. La Comisión Nacional del Agua, mediante el Servicio Meteorológico Nacional, da a conocer que las temperaturas para hoy serán calurosas, no como días atrás que lloviznó, llovió y se disminuyó la temperatura, se dejó sentir ese ambiente húmedo. No, ya no. Ya estamos otra vez regresando a los 40 grados centígrados. Esto en San Antonio, que es la comunidad más cálida de la entidad, y las mínimas serán 18 grados en Gustavo Díaz Ordaz, la zona de Mulegé. La capital tendrá máximas de 38, mínimas de 26. San José del Cabo tendrá máximas de 39 y mínimas de 26, mientras que Cabo San Lucas tendrá máximas de 36 y mínimas de 27 grados centígrados. 27 grados centígrados. Se nota que es viernes, disculpe usted. Santiago tendrá máximas de 37 y mínimas de 25 grados centígrados. Miraflores tendrá máximas de 34 y mínimas de 24 grados centígrados. La Ribera, porque ya también me dijeron, oye, La Ribera, no me la estás incluyendo, ¿qué te pasa? No, ahí está, La Ribera. 34 como máxima y mínimas de 26 grados centígrados, que por cierto, estaba viendo por aquella zona, se ve nublado, hay desprendimiento de bandas nubosas, no representan lluvias, pero sí va a haber un ambiente húmedo, así es que La Ribera tiene registros de bandas nubosas. En el tandeo de agua potable, otra información que damos de manera puntual, fíjese que dimos un reporte hace días nosotros de agua potable y que tiene que ver con un servicio muy sentido que es el abasto, desde luego, ¿no? De este vital recurso. Nos hacen llegar este comentario, dice, buenos días, señora Ligia, esto fue ayer, quisiera hacer un comentario. Esto es en agradecimiento a lo que pasó de un reporte que nos dio, lo estoy buscando, como no estoy en cabina, ando en una misión super mega especial, ando fuera de cabina, lo voy a buscar, déjeme regreso de lo que continúa, porque voy a seguir mientras con lo normal, que es la vía de WhatsApp 624-192-1039 en EXA y en la mejor 624-192-0899, y en lo que busco ese mensajito, Dani. Ahora sí, vámonos como liebres de galgódromo con las voces de la expresión.
5: Baja California Sur fortalece supervisión laboral para evitar sanciones comerciales de Estados Unidos, ya que está relacionado con

0: Con mucho respeto, la solución no es que se frene, la solución es que se revise que todo proyecto que de inversión esté dentro del margen de la ley, dentro de los reglamentos existentes. No es posible que de repente venga un desarrollador.
1: Van por un sistema permanente de monitoreo tecnológico para reforzar la protección del estero de San José de Cabo. Enrique Turcot.
2: Todavía hace falta dar un paso más allá, y creo que ese paso más allá tiene que ver con monitorear correctamente, y estamos trabajando junto con el municipio, junto con la...
3: Y ahora sí, vámonos de lleno con la información y me voy a ir con el mensajito porque no me voy a quedar con las ganas de darle lectura. Hace días nos llegó este reporte que le hicimos llegar a UNZAPA. Dice, buenas tardes, señora Ligia, respecto al reparto de agua de pipa emergente en Colonia Palmas Omex, han estado las pipas desde la semana pasada, a la cual mi pregunta es por qué no se da parejo esta ayuda, ya que a unas casas sí dan el apoyo y a otras no. Esto lo dimos a conocer la semana pasada o días anteriores aquí en la cabina de EXA y de La Mejor, en esta edición informativa. Y días posterior nos vuelven a mandar el mensaje, pero en agradecimiento, porque las autoridades de UNZAPA le dieron puntual seguimiento a esta inquietud ciudadana. Es por ello que nosotros pedimos a veces que nos proporcionen su número telefónico o sus datos personales para que la dependencia municipal pueda comunicarse con ustedes y darle esa atención y respuesta inmediata. Y efectivamente así fue. El día de ayer nos mandaron este mensaje para darnos las gracias por el apoyo, porque sí fueron escuchados por UNZAPA y se pusieron en contacto con la persona para proporcionar el agua, agradeciendo el apoyo. Ahí está la información que nos hacen llegar y que nosotros tratamos de darle respuesta. El tandeo. Me quedé en el tandeo de agua potable. Las zonas beneficiadas el día de hoy está la zona de Cangrejos. Es una zona muy amplia que se está viendo beneficiada y que es importante a que extremen el cuidado del vital recurso, porque luego se desperdicia y hay zonas que están sufriendo por el vital recurso que tienen semanas y semanas. Cangrejos en su tercera etapa. Las Palmas en su parte alta, Ampliación Obrera, Altos de Miramar, Privada Perla, Miramar en su parte baja, Duara, Privanzas, Punta Arena, Las Misiones, Fraccionamiento del Mar, Paraíso del Sol, Villas La Joya, Esperanza, Lagunitas, Lagunitas 1 y 2, Lagunitas Premier, Bugambilias, Arcoíris 1, Palmar de Bugambilias, Colinas de Cabo Baja, Arcoíris 2 y Coral Baja. Las playas disponibles en San José, Palmilla y la zona de la playa. En la zona norte todas están disponibles, pero con bandera amarilla, significado de que hay que nadar con extrema precaución. Lo mismo en San José del Cabo y en Cabo San Lucas, en la zona de El Médano, en la Empacadora y en la playa Chileno. Ahí están las recomendaciones que deben de seguir para evitar cualquier situación que pueda vulnerar su integridad o la de terceros. Y ahora sí nos vamos a ir de lleno con toda la información como hilo de media. Hace días el gobernador del estado dijo de esa pausa legal y jurídica que levantó polvadera con el sector empresarial allá en la ciudad de La Paz. El único objetivo que tiene el Ejecutivo Estatal con esta propuesta de hacer pausa legal y jurídica es para atender el tema de las inversiones que se están adquiriendo o de los inversionistas que están comprando las casas habitacionales para convertirlas en edificios condominales o en departamentos para hacerlos Airbnb o sacar algún negocio de él. Destacando que no se va a permitir esta fórmula y menos que se repliquen en los demás municipios, porque en La Paz se ha estado viendo de manera remarcada este fenómeno. Así es que van a buscar la manera de blindar a Baja California Sur en materia de

0: desarrollo urbano. Así lo dijo el Ejecutivo Estatal. Vayamos a recordar las palabras que dijo y que levantó la polvadera y que ha estado en la mesa de los empresarios toda la semana.
1: Que comprometí con el Congreso, el Ayuntamiento y nosotros, los compañeros de Obras Públicas, para revisar y hacer una pausa legal, jurídica. Vamos a tener a la parte legal, amparos y todo lo que quieran, pero no vamos a permitir más que se sigan haciendo estos departamentos y demás en el centro de la ciudad, ¿no? Vamos a tener que hacer un trabajo jurídico, legislativo y de decisión política para poder evitar que nos sigan construyendo. Compran una casa y hacen 10 departamentos. Una fórmula que encontraron, que la están haciendo en todo el estado. Entonces vamos a tener que tomar medidas jurídicas.
0: Ante estas declaraciones, el Consejo Coordinador de la Paz dio un comunicado de dos hojas, dos cuartillas, explicando de que sí estaban de acuerdo, que debía de normarse y tener un equilibrio y armonización, y que tenían que cumplirse con las demandas de agua potable, de servicios básicos que debe de contar una comunidad, pero no era la manera de frenar el desarrollo, el decir una pausa jurídica y legal deteniendo la inversión. Así lo canalizaron o lo entendieron los empresarios y dieron a entender que sí estaban de acuerdo en que se aplicara la ley, que ahí estaba, que esa era la forma y la manera, además de buscar otras soluciones para atender la alta demanda en el tema de agua potable o de energía eléctrica. También quien se sumó a este pronunciamiento o a las declaraciones del sector empresarial fue Agustín Olachea, representante de las empresas turísticas de La Paz, que la información nos la trajo nuestra compañera Rocío Casas, señalando que los comentarios del gobernador generaban incertidumbre para quienes buscaban invertir, y dijo que la solución era regular el crecimiento y crear un plan hídrico efectivo. Palabras similares a las de los representantes del Consejo Coordinador de La Paz. Vayamos a escuchar después lo que dijo Amor Fenech, pero vayamos primero con Agustín Olachea.
2: Sí, me parecieron muy desafortunadas. Creo que es de manera como para lo inicial sería es que lo que menciona el gobernador no es competencia del gobierno del estado. Y aquí creo yo que sería, hubiera sido mucho más alentador tener un mensaje de que hay un planteamiento serio y profesional de un plan hídrico donde quieren que nos sumemos y empezar a sumar a los expertos y que hablen de la materia, pero no se puede cortar el desarrollo por la falta de suministro de agua. Creo que es al revés.
0: Como lo decía, Amor Fenech también dio declaraciones al respecto. Había indicado que sí se iban a reunir con las autoridades estatales, ya que lo que pretendían no era frenar el desarrollo, sino organizarlo y que el desarrollo urbano fuera sostenible, así como ordenado, además de darle un seguimiento y orden a los trámites y permisos que se emiten entre estado y municipio, ya que no había una coordinación institucional. Recordará esas palabras que dio Amor Fenech en una pieza informativa días atrás, pero vayamos a retomar lo que dijo.
3: Los temas sobre la mesa, ¿no? Esto con el objetivo no de frenar el desarrollo. Yo estoy segura que el gobernador nunca tendría esa intención de frenar la economía o el desarrollo, más bien hacerlo de manera organizada, de manera sostenible, para que los servicios, no solo en el tema del agua, en el tema de iluminación, de recolección de basura y eso, se puedan seguir cumpliendo sin perjudicar a quienes ya habitan aquí en la ciudad, ¿no? Entonces, hacerlo de una manera ordenada. Si hay que actualizar instrumentos, pues proceder a esa actualización. No, eso no es un proceso de un día para otro. Normalmente toma meses, requiere un presupuesto, requiere una colaboración interinstitucional. Entonces, en ese sentido es donde nosotros creemos que van a ir estas mesas de trabajo, ¿no? Coordinarnos para que lo podamos hacer de una manera más organizada.
0: Pues ahí están las declaraciones de Amor Fenech, que lo más delicado es eso, que no hay una coordinación entre las instituciones. Como decía ella, Es que no sabemos quién da permiso de aquí, ni quién da el permiso de allá, ni qué hizo el Estado, ni qué seguimiento le dimos nosotros. Eso es a lo que se refería Amor Fenech. Incluso en la rueda de prensa del pasado lunes lo mencionó y fue muy enfática de poner atención en ese tema, que desafortunadamente ahí se ve donde hay un vacío jurídico y está acogiendo la autoridad en ese tema. Nuestra compañera Leticia Hernández tiene las reacciones en lo local, aquí en el municipio de Los Cabos. Y en este caso, Carlos Tinoco refiere que el problema no son las inversiones, sino que se estén violentando los reglamentos y las leyes de desarrollo urbano. Vayamos a la pieza informativa.
4: La respuesta al crecimiento desordenado del destino no debe ser frenar la actividad turística inmobiliaria, sino revisar que todos los proyectos de inversión cumplan estrictamente con los planes de desarrollo urbano y la normatividad vigente, afirmó Carlos Tinoco, presidente de la Asociación de Empresarios de Los Cabos, luego del llamado del gobernador de Baja California Sur para poner un alto a los llamados inversionistas voraces, postura que a juicio del dirigente empresarial genera incertidumbre entre quienes buscan invertir en el Estado. Tinoco sostuvo que el problema no radica en la llegada de nuevos desarrollos, sino en la falta de aplicación de la ley y en la responsabilidad de quienes autorizan proyectos que rebasan los límites establecidos en el plan de desarrollo urbano.
5: Yo creo que, con mucho respeto, la solución no es que se frene, la solución es que se revise que todo proyecto de inversión esté dentro del margen de la ley, dentro de los reglamentos existentes. No es posible que de repente venga un desarrollador a ofrecer alguna remuneración para que se vote a favor de un proyecto que sobrepasa el plan de desarrollo urbano. No es posible que venga inversionistas con toda esa disposición de enriquecerse, dejarnos la problemática tanto de la escasez de agua, que es evidente en todo el destino, de la producción de basura, del uso de la red de drenaje, y de todo es le apoyan a la vialidad también, ¿no? De manera negativa.
4: Consideró acertado que se haga una evaluación de lo que ha estado pasando en Los Cabos y en los otros destinos del estado, pero en base a una evaluación planeada, porque de la forma como se planteó, definitivamente puso nervioso a los inversionistas.
5: Definitivamente pone nervioso a todo desarrollador, a todo inversionista, porque no es la solución frenarlo. Yo creo que más bien las mesas de trabajo tienen que ser para tomar decisiones y, si la ley lo permite, aplicar sanciones, ¿sí? Ajustarse a los reglamentos ya existentes del plan de desarrollo urbano, de todo el trabajo que hace el INPLAN respecto de un crecimiento medido. No creo que la solución deba ser tan tajante, porque también eso frena la inversión inmobiliaria, que genera un ingreso importante en materia de licencias y todo esto, responsabilidades que tiene todo desarrollador. Entonces, yo creo que esta decisión fue muy tajante. Espero que sea de manera temporal en un muy corto tiempo, y que se analice cómo poder seguir incentivando la inversión, pero de manera responsable.
4: Informó para MBS Noticias Los Cabos, Leticia Hernández.
0: Y efectivamente tiene mucha razón Carlos Tinoco. Posiblemente estarán los reglamentos establecidos, muy bien establecidos, pero ¿de qué sirve si los inversionistas o los desarrolladores hacen proyectos y a la hora de presentarlos a los cabildos los modifican? ¿Qué quiere decir? Que si yo voy y quiero poner una tienda o unos locales comerciales y de repente digo, ay, no quiero locales comerciales, mejor quiero hacer unos condominios o unos departamentos y los voy a hacer Airbnb. Voy a ir al municipio y voy a pedir que me cambien el proyecto. Y los del cabildo son los que hacen esos cambios. Y recordarán que un regidor de Los Cabos dijo, no podemos hacer cambios de uso de suelos, pero sí podemos hacer modificaciones a los proyectos de construcción. Es ahí donde estoy poniendo el ejemplo. Igual pasa con los niveles. ¿De qué sirve poner vamos a dejar que se construyan hasta tres niveles, cuatro niveles, y suficiente. Y de repente llega el desarrollador y dice, ¿sabes qué? Quiero que el cabildo me eche la mano y en lugar de los tres sean los seis o los siete, como los casos que se han llegado a presentar en el TESAL en administraciones pasadas. Un ejemplo. Ahí es donde está el meollo del asunto. ¿O usted qué cree? Ya es la 1:22 p.m. aquí en MBS Noticias Los Cabos y yo tengo más información. Están alertando por invasiones en arroyos de Los Cabos y están pidiendo que amplíen la vigilancia del INPLAN en zonas de riesgo para proteger a quienes van y se asientan ahí. Estaban hablando específicamente del vado de Santa Rosa. Esta pieza informativa es de nuestra compañera Leticia Hernández.
4: Ante el pronóstico de una temporada de ciclones tropicales de alta intensidad, el empresario e integrante del grupo Madrugadores de Los Cabos, Jesús Aragón, exhortó al Instituto Municipal de Planeación, INPLAN, a ampliar su área de vigilancia y protección sobre los arroyos y zonas consideradas de alto riesgo, con el propósito de frenar la expansión de asentamientos irregulares y prevenir una tragedia. Aragón advirtió que año con año cientos de familias llegan a instalarse en el vado de Santa Rosa, al final del arroyo, sin dimensionar el peligro que representa habitar en cauces naturales expuestos a inundaciones durante la temporada de lluvias.
6: Vuelvo a solicitar al INPLAN que no descuide estas zonas de riesgo, que las ponga para tener mayor argumentos y mayor protección para estos ciudadanos que son engañados y son utilizados muchas veces por cuestiones de cuestiones personales de ciertos individuos, pero no se dejen engañar, el arroyo no es de los ciudadanos, el arroyo es de la naturaleza. Entonces, no se confíen y no invadan terrenos que están asignados como de alto riesgo.
4: Señaló que dependencias como Servicios Públicos, Obras Públicas, Ecología y la Secretaría General Municipal mantienen operativos permanentes para retirar a quienes invaden esas áreas. Sin embargo, el problema persiste debido a que tras los desalojos, nuevos ocupantes vuelven a establecerse en los mismos sitios.
6: Sé que son cientos de personas. Yo, el que tengo cerca, que es el vado de Santa Rosa, al final del arroyo, cada año se marcan los terrenos y se vuelven a levantar las casas. Y yo he visto hasta parques hicieron en esa zona, en el arroyo. Entonces, sí hacen su colonia y su comunidad, pero se les olvida que es una zona de alto riesgo y que el arroyo va a reconocer esos terrenos. Entonces, no es uno por hacer maldad, es por protección. A veces no entendemos que nos regañan por educarnos, pero es en serio. No se dejen engañar y no se asienten en zonas de alto riesgo.
4: Informó para MBS Noticias Los Cabos, Leticia Hernández.
0: Ya es la 1:24 p.m. aquí en MBS Noticias Los Cabos. No se vaya porque yo regreso con más información. Incluso ya están los invitados ahí en la estación para que nos platiquen de lo que está ocurriendo en la playa del Médano y sobre todo con la actividad de comercio ambulante. No se vaya, porque regreso con más.
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0: Y ya estamos de vuelta aquí en MBS Noticias Los Cabos, siendo la 1:28 p.m. y nos vamos a ir a una pieza informativa y después con nuestros entrevistados, porque nuestra compañera Leticia Hernández tiene información del secretario del Trabajo, porque están fortaleciendo la supervisión laboral en la entidad para evitar las sanciones comerciales de los Estados Unidos con el famoso TECMEC, ya que está la entidad siendo relacionada con trabajos forzados junto con Baja California Norte, y ya sabe que los Estados Unidos ahorita todo lo que tiene que ver con el TECMEC lo están viendo con lupa. Pues así están ahorita las autoridades estatales trabajando muy, muy detenidamente en las políticas públicas que están aplicando y que están llevando a cabo. Vamos a la información.
4: La Secretaría del Trabajo, Bienestar y Desarrollo Social de Baja California Sur reforzó las acciones de inspección y vigilancia en los campos agrícolas del estado para prevenir el trabajo forzoso y erradicar la presencia de menores de edad en labores del campo, con el objetivo de proteger los derechos de los trabajadores y mantener los estándares exigidos por los mercados internacionales. El titular de la dependencia, Omar Antonio Zavala Gúndez, explicó que estas acciones también buscan evitar que las exportaciones de productos agrícolas y pesqueros hacia Estados Unidos enfrenten sanciones o restricciones derivadas del incumplimiento de las disposiciones laborales contempladas en el tratado entre México, Estados Unidos y Canadá, el TEMEC. Indicó que, aunque las autoridades estadounidenses han puesto especial atención en casos relacionados con trabajo forzoso en entidades como Baja California Sur mantiene una vigilancia permanente debido a la importancia de sus exportaciones de productos orgánicos, principalmente hortalizas, y de productos pesqueros.
18: La ley federal del trabajo en esa cuestión es muy clara. Lo importante de esto es nosotros hemos hecho los llamados, hemos tenido reuniones recurrentes con las personas que tienen a su cargo los ranchos agrícolas. Por ejemplo, hay ranchos que están certificados para poder exportar su hortaliza. Y una de las circunstancias que enumera y marcan los contratos o convenios que tengan con las empresas extranjeras es precisamente eso, los derechos laborales para poder certificar un rancho. También acuden esos patrones, por decirlo, extranjeros, para verificar que todo lo que el rancho está llevando a cabo certificadamente, pero que también cumplan con los derechos de los trabajadores. Porque si un trabajador no reúne los requisitos que enumera ese convenio o esa circunstancia de la exportación, se puede caer la venta de esa hortaliza y se puede perder la certificación.
4: Explicó que muchos de los campos agrícolas cuentan con certificaciones que les permiten exportar sus productos y que una de las principales condiciones para conservar esos permisos son garantizar condiciones laborales adecuadas para sus trabajadores.
18: Sin duda, pero también quiero dejarlo en claro que cualquier persona, lo hago públicamente, cualquier persona que tenga conocimiento que hay jóvenes trabajando, nos informen en virtud de llevar a cabo la inspección necesaria legal y para hacer la circunstancia que tenemos que llevar a cabo. No vamos a solapar a nadie.
4: El funcionario reiteró finalmente que el gobierno del estado mantendrá las inspecciones en los ranchos agrícolas con el propósito de garantizar el cumplimiento de la legislación laboral, proteger a los trabajadores y preservar la competitividad de los productos subcalifornianos en los mercados internacionales. Informó para MBS Noticias Los Cabos, Leticia Hernández.
0: Pues ahí está la información del secretario del Trabajo en relación al tema de los campos agrícolas y la exportación o la relación del Tec-Mec y cómo también afecta de manera directa e indirecta a quienes dependen de este tratado. Nos vamos a ir a más información, ya están los entrevistados ahí en cabina, y para ello está Adrián Mendoza, quien es secretario general de la CORC en Baja California Sur, y también es representante de los vendedores ambulantes, y va acompañado de Daniel Méndez de la agrupación 26 de noviembre de vendedores de playa. Les pedí que me acompañaran en la entrevista del día de hoy para que nos platiquen de sus impresiones de lo que está pasando en la zona emblemática del Médano, que es una de las más controvertidas por parte de ellos, porque todo mundo quiere trabajar ahí ejerciendo alguna actividad de comercio cuando para ello debe de contar con un permiso, deben de estar empadronados, pero no falta la persona que quiere sacar raja de eso y empezar a trabajar ahí con toda impunidad. Y la autoridad ya señala que en una semana han retirado a 60, incluso por ahí dijeron que se les hacía una cifra muy poquita, ¿no? A lo que referían. Y el Consejo Coordinador también trabaja en este tema, llevan mesas de trabajo con las autoridades y con diversas agrupaciones, cámaras de comercio, diversas agrupaciones de hoteles, desarrolladores de tiempo compartido para abordar el tema, entre otros más. Por ello le pedí a Adrián Mendoza y a Daniel Méndez que nos acompañen. Muy buenas tardes, qué gusto saludarles. Platíquenos, ¿qué impresiones tienen de la actividad de comercio y de la competencia desleal?
14: Buenas tardes a ti, a tu auditorio. Sí, pues sí, de cierta manera han estado las autoridades dando sus rondines o tratando de regular el comercio informal que no tiene permiso. Pero sí, ha faltado ahí un poco más de constancia en lo que se hace, porque sí han ido, pero nada más en el tiempo que van o hacen un operativo es cuando se ve el resultado, pero pues como no están todo el tiempo ahí, pues nada más están como media, una hora, dos máximo, y es cuando ya se van los que no tienen permiso, pero al retirarse la autoridad pues vuelven a regresar. Entonces a lo mejor sí se han retirado, pero pues nomás temporalmente.
0: Correcto. ¿Cuánto es más o menos lo que ustedes, que son los que están ahí en el campo y que tienen que recorrer, sobre todo el Médano, que es el lugar que más se pelea la gente que quiere estar fuera de la normalidad, podría decirse, o de la regularidad, y que se meten ahí en el Médano, cuánto se pueden encontrar ahí que sea pues la competencia desleal para ustedes?
16: Buenas tardes.
0: Buenas tardes.
16: En la playa, en lo que es el Médano, todo lo que nos afecta más a nosotros es el comercio de los vendedores que no tienen permiso. El número ha aumentado año con año, pero vendedores así con licencia en sí para poder trabajar ahí, la capacidad del Médano son 400 y tantos vendedores. que se esparcen en lo que es todas las playas del municipio. Hay algunos compañeros que trabajan en las áreas de San José o en Cabo del Sol, en diferentes áreas, pero en sí donde se satura mucho es en el Médano, y la mayoría de los vendedores que no tienen permiso son los que pues en sí, por así decirlo, hacen más bulto, obstruyen más, no respetan los lineamientos. Ahorita comentaba el compañero Adrián en las operativos que ha hecho la autoridad. Sí, efectivamente han hecho algunos operativos. El día de hoy hicieron uno también. Yo estoy trabajando directamente ahí en la playa del Médano. Tengo también, estoy empadronado dentro de los 698. Y entraron, yo creo que una hora, y en esa hora todos los vendedores de informales, si se puede decir, se salen a la orilla de la playa, entran a los mini super o encuentran un área donde esconderse nada más por un rato, pero ahí siguen, o sea, realmente no se van del área de la playa, ahí siguen, nada más no están ofreciendo las actividades o los artículos. Entonces, es obvio que están cuidando ellos a la autoridad. En cuanto ellos se suben a los coches, entran todos de nuevo. Entonces, hace un mes se hizo un operativo y se dejó seguridad en la playa por una semana, y sí se vio el cambio, pero nada más fue esa semana. Estuvieron resguardando las entradas de la playa, estuvieron todo el día allí algunos inspectores, y sí se vio un poquito el cambio, pero lo dejaron de hacer. O sea, volvió lo mismo de años. No se ha normalizado bien el trabajo, pero sí, pues sí se ha intentado por parte de las autoridades, no como uno desea de repente, pero sí estamos todavía nosotros latentes y pendientes sobre ese tema.
0: ¿Qué cree que haga falta para poder abatir, desalentar o erradicar la problemática de la competencia desleal, que pareciera que en vez de irse aminorando, va aumentando de manera acelerada, obviamente con el crecimiento poblacional, pero no hay un incentivo o otra alternativa? ¿O qué cree que hace falta, o qué propondrían ustedes?
14: Pues mira, así como dices de que ha estado el crecimiento muy, muy rápido en lo que es el municipio, creo que también aquí la autoridad lo que tiene que hacer es contratar más personal. ¿Para qué? Para que poder reforzar. Si ya se sabe cuál es la problemática y se sabe que la playa El Médano es la cara del destino, entonces tiene uno que cuidar eso para que pues el turista siga viniendo y que no afecte lo que es las visitas de que nos está viniendo turista extranjero de todas partes del mundo. Entonces yo creo que ahí es donde se debe de estar. En nuestra parte, lo que nosotros hacemos es pedir a los compañeros que se uniformen, que traigan el gafet, que no se metan a las áreas concesionadas. Entonces nosotros también estamos tratando de poner lo que nos corresponde. ¿Para qué? Para que cuidar el destino, que es lo que creo que tenemos que hacer todos. Y hemos estado haciendo conciencia a los compañeros para que hagan eso y no se salgan de los lineamientos que nos marca la autoridad. Pero también aquí pasa algo de que de repente la autoridad a veces se enfoca más en regularnos a nosotros y a los que no tienen permiso, pues ahí andan.
0: Los descuidan.
16: No los cuidan.
0: Por estar detrás de ustedes.
14: Así es.
0: ¿Algo más que quieran agregar para cerrar con la entrevista, Daniel?
16: Fíjese, comentaba el detalle que pasó hace un mes, que sí tiene un mes que pasó eso, dejaron todo el día dejaron personal de inspección fiscal en las entradas y en el área más concurrida, que es Sandbar, donde está el restaurante Shark, el Hungry Shark. hasta ahí estaba todo controlado porque es el área más retacada de vendedores irregulares. Y se vio le repito, se vio el cambio inmediato cuando no dejaron y estuvieron todo el día por una semana nada más. Lo dejaron de hacer, no sé por qué, pero para mí ese es el trabajo que se debe de hacer. Tener constante personal que sí quiera trabajar. Yo soy de la idea que si aunque fueran dos o tres los que sean, pero que trabajen, que estén atentos al llamado y la verdad sí se puede hacer ese trabajo.
0: Pues ahí está el llamado que hace Daniel para que redoblen la vigilancia. ¿Algo que quieras agregar, Adrián?
14: No, pues muchas gracias por el espacio que nos das y pues estamos comprometidos con el destino y seguir haciendo lo que nos corresponde. Igual un llamado a la autoridad que hay que reforzar más la vigilancia en todas las áreas, ¿no? Yo creo que sí vale la pena seguir invirtiendo a donde vivimos y pues en lo que nos toca y también la autoridad también yo creo que en lo que les toca. Muchas gracias.
0: Correcto. Pues agradezco mucho los minutos que nos regalaron y las puertas de MBS Noticias están abiertas para ustedes. Les voy a pedir que me aguanten tantito ahí sentado en lo que yo paso a la siguiente pieza informativa. Fíjese que hay un decreto gubernamental que data de hace 7 años y finalmente se está llevando a cabo ante el Congreso del Estado y se reúnen legisladores y alcaldes. ¿A qué me refiero? A Fabricio del Castillo, diputado local de Baja California Sur por el Revolucionario Institucional, dijo ante medios de comunicación previo a este evento que legisladores locales y federales de la mano con alcaldes se reunieron o se están reuniendo en este momento con el fin de buscar la manera de coordinar los esfuerzos y canalizar las políticas públicas hacia una misma dirección y que denominaron conferencia a desarrollarse, una conferencia magisterial y que tiene el afán de dar a conocer las acciones que van a llevar y cómo van a desarrollarlas. Vayamos a escuchar lo que dijo Fabricio del Castillo.
19: El día viernes estamos convocando a la conferencia de legisladores subcalifornianos, senadores de la República, diputados federales, diputados locales y los 5 alcaldes para tener una agenda de trabajo en la cual podamos desarrollar puntos coincidentes para beneficio de Baja California Sur. Es un decreto que data del 2019 y que nos toca ahora en esta gran oportunidad que tenemos de presidir el Congreso del Estado de Baja California Sur, de poder desarrollar estos trabajos, instalarlos por primera vez aquí en Baja California Sur. La realidad es que es una herramienta más para Baja California Sur, es una herramienta más para poder colaborar con los ayuntamientos, que los legisladores federales puedan llevarse propuestas y también ideas de cómo poder contribuir al desarrollo de Baja California Sur y que nosotros aquí, el Congreso, los 21 diputados locales, podamos tener una agenda coincidente y alinear estos trabajos de agenda con los diputados y senadores de la República.
0: Pues ahí está la información que proporcionó Fabricio del Castillo previo a esta conferencia de legisladores sudcalifornianos, que por cierto, todavía está llevándose a cabo, ya tiene más de una hora y cacho realizándose esta conferencia en el que, como lo dicen, están participando alcaldes, diputados federales y también están los locales. Estaban señalando de reunirse cada cierto tiempo, es decir, cada 6 meses, y por ahí Amor Fenech decía que no, que debían de ser más seguidos porque hay muchos temas que abordar y darse seguimiento para ir todos de manera coordinada, jalando la carreta hacia el mismo lado. En otro contexto, referían también de retomar temas muy importantes como la reducción de la tarifa de energía eléctrica, que ha sido un sueño por los ciudadanos, expresa a los legisladores federales en turno. Esta ocasión van a hacer la propuesta de nueva cuenta, refiriendo que van a hacer que las mediciones que hacen las autoridades federales para llevar a cabo esa mentada reducción no sea la Sierra de la Laguna, porque allá las temperaturas no son tan altas como, supongamos, San Antonio, que ya ve que registra las temperaturas más altas de la entidad. ¿Por qué no ponen esos medidores ahí o en Santiago? para que pueda ser válida y la justificación de esa reducción en la tarifa de energía eléctrica. Bueno, eso es lo que están buscando los legisladores y que abordaron en esta conferencia de legisladores sudcalifornianos. También hablaba Karina Olivas, legisladora local de inversión a las áreas naturales protegidas. Imagínense, se están aportando 15 pesos por hectárea en recurso federal, cuando años antes eran los 90 pesos. Ya vamos como cangrejos para atrás. Esos temas se estaban abordando ahorita en la conferencia de legisladores sudcalifornianos. Todo eso se lo vamos a tener bien desglosado el lunes, pero nos vamos a ir a más información que tiene que ver con el monitoreo permanente. Van por un sistema permanente de monitoreo tecnológico para reforzar la protección del estero de San José del Cabo, otra área natural. Vayamos a la información que nos tiene nuestra compañera Leticia Hernández.
4: Autoridades de los tres niveles de gobierno, el cuerpo de bomberos y la iniciativa privada a través del grupo Cuestro trabajan en el desarrollo de un sistema permanente de monitoreo con apoyo tecnológico para fortalecer la protección del estero de San José del Cabo, uno de los ecosistemas más importantes del municipio. El director de relaciones institucionales del grupo Cuestro, Enrique Turcot, informó que la empresa mantiene una participación permanente en las labores preventivas para evitar incendios dentro del humedal mediante la aportación de recursos materiales, unidades de apoyo, pipas y personal capacitado de Puerto Los Cabos para responder de manera inmediata ante cualquier contingencia.
20: Todavía hace falta hacer más, ir más allá, dar un paso más allá, y creo que ese paso más allá tiene que ver con monitorear correctamente, y estamos trabajando junto con el municipio, junto con la federación y junto lógicamente con bomberos y la iniciativa privada para buscar un proyecto que podamos lograr tener este monitoreo constante y ahí sí llevar a otro nivel la seguridad del estero. Hay que aprovecharlo, por supuesto, hay que aprovecharlo, y esta parte del monitoreo, que no te doy detalles ahorita, lo estamos armando, pero vendrá algo importante que tiene que ver con tecnología.
4: Durante la entrevista también rechazó los señalamientos que históricamente han vinculado al grupo Cuestro con presuntas afectaciones al estero josefino, calificándolos como absurdos.
20: Es una locura lo que se ha dicho, es temas verdaderamente absurdos. Nuestro vecino más importante es el estero, es decir, si al estero le va mal, a nosotros nos va a ir mal y a la comunidad le va a ir mal. Es una locura pensar que no estamos preocupados con el estero. Ahora, no es que lo diga, es que lo demostramos siempre, todos los días, constantemente, qué es lo que estamos haciendo nosotros a favor del estero. Ahí hay todos los equipos que se han dado, todas las capacitaciones, todos los espacios para eventos, convenciones, para capacitaciones. Ahí estamos y ahí vamos a estar siempre.
4: Informó para MBS Noticias Los Cabos, Leticia Hernández.
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22: Muy buenas y deportivas tardes tenga todo el amable auditorio de MBS Noticias Los Cabos. Muy buenas tardes, yo soy Ángel El Regio y estoy aquí con ustedes para compartir las noticias de los deportes. Hoy viernes, fin de semana, déjenme les digo que el Instituto del Deporte del municipio de Los Cabos, Baja California Sur, el INDEM, informa a la comunidad deportiva y al público en general que el campo de fútbol ubicado en la Unidad Deportiva Rodrigo Aragón Ceseña permanecerá cerrado a partir de hoy, viernes 7 de agosto, desde las 7. Esto fue desde las 7 de la mañana. Las instalaciones reanudarán sus actividades el próximo lunes en su horario habitual. Así es que tomen sus precauciones a toda la comunidad deportiva allá en San José del Cabo. Y también en San José del Cabo se está realizando en estos momentos la semifinal de la Liga de Béisbol Segunda Fuerza Abel Delgado González. en su temporada, Francisco Kiko Castillo. Ya tenemos el primer finalista, se trata de los Black Bulls, en una auténtica pelea de perros. La noche de anoche se convirtieron en el primer finalista ante unos Ranger B, unos Rangercitos, como le dice de cariño a la gente, que vendieron cara a la derrota, con una pizarra en extra innings de 7-6 a favor de Black Bulls, así, y con polémica incluida, con un ampalleo bastante cuestionable por parte del principal del umpire Ábalos, bastante cuestionable y polémico el ampalleo. Se despiden de esta temporada los Rangercitos de la segunda fuerza, y el día de hoy el segundo de la serie entre los Toros y Ranger A en el estadio Ostioneros de la Playa, para que no se lo pierda, en punto de las 8:00 p.m. apoye con todo a su equipo favorito. Este fin de semana se realiza, por supuesto, la jornada número 2 de la Leagues Cup, con duelos entre equipos de la Liga MX y la MLS. El día de hoy, Charlotte FC contra Atlas de Guadalajara, el Columbus Crew contra el Pachuca, el Cincinnati Football Club contra Pumas, Tigres contra Minnesota, Vancouver Whitecaps contra el FC Juárez para mañana, Orlando City contra el León, el Inter Miami, este duelo que se torna interesante, contra el glorioso Club de Fútbol Monterrey, las Chivas Rayadas del Guadalajara contra el Dallas FC. Esos son los partidos que destacan para este fin de semana en la Leagues Cup. Hasta aquí las noticias de los deportes. Vamos a ir a un corte y ahorita regresamos con más noticias aquí en MBS Noticias Los Cabos.

0: breve regresamos con más de MBS Noticias con Ligia Romero.
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14: Buenas tardes, esta es la información.
15: La columna de humo de color gris se alcanzaba a presenciar desde diversas zonas de Cabo San Lucas, mientras que elementos del cuerpo de bomberos a bordo de 7 unidades de rescate se trasladaron a la colonia Loma del Sol, donde se quemaba una casa. Cerca de las 6 de la mañana de hoy viernes, los vulcanos atendieron la llamada de emergencia por el siniestro en una vivienda. Respondieron al llamado de auxilio elementos del batallón de operaciones con 7 unidades de rescate con personal de las estaciones de la zona centro y de Loma del Sol, así como el batallón de investigación de incendios. Desconocen las causas del siniestro. Más información, se quema un dompe. Los de Cabo San Lucas atendieron el reporte de incendio en lote baldío en la colonia Lagunitas. Al llegar al lugar se percataron que se estaba quemando un camión de carga tipo dompe. Movilizadas unidades del batallón de operaciones de la estación de la zona centro y de la colonia Loma del Sol. Este incendio no se reportaron personas lesionadas. Orden de ideas, volcadura a la entrada de San José del Cabo deja una persona lesionada. 7 de la mañana de este viernes, personal departamento bombero de San José del Cabo de la estación número 1 centro atendió el reporte de un accidente automovilístico tipo volcadura con lesionados sobre la carretera transpeninsular con sentido de Cabo San Lucas a San José del Cabo a la altura de la plaza península. Al llegar se percataron que un vehículo tipo sedán estaba con severos daños en su estructura. Reventaron las bolsas de aire y se le desprendió una llanta del lado derecho. Elemento del departamento de bomberos de San José del Cabo. En esta volcadura se contó con el apoyo de los elementos de seguridad pública, Guardia Nacional y de paramédicos de ambulancias privadas. Como resultado de la volcadura, se realizó el traslado del ocupante del vehículo para que recibiera la atención médica correspondiente, el cual se encontraba fuera del vehículo al momento que las unidades del departamento de bomberos llegaron al lugar. Forma el flujo vehicular únicamente fue interrumpido por un lapso en uno de los carriles del lado derecho para permitir a los sistemas de emergencia realizar labores correspondientes. Corrientes. Y finalmente, se quema casa y un taller en San José del Cabo. Ayer, personal departamento de bomberos de San José, el cargo de la estación número 3 de San José Viejo y la estación número 1 de la zona centro, atendieron el reporte del incendio de casa habitación y un taller mecánico en la colonia Buenos Aires. Para acudieron las unidades B55, M15, P81, A616 y B02 del departamento de bomberos de San José del Cabo. Asimismo, se contó con el apoyo de los elementos de seguridad pública, Guardia Nacional, Cruz Roja Mexicana y de ambulancias privadas. Por otra parte, una persona detenida murió a bordo de una patrulla de la Policía Municipal en La Paz. La Procuraduría General de Justicia del Estado informa que inició una carpeta de investigación por la localización de una persona del sexo masculino sin vida registrada en la colonia Península Sur en la ciudad de La Paz. La institución tuvo conocimiento a través del Centro de Control, Comando, Comunicación y Cómputo de un reporte relacionado con una persona sin vida en la calle Isla de Pascuas entre Islas de Flores en la citada colonia. Al lugar acudieron agentes estatales de investigación criminal y peritos de la Dirección de Servicios Periciales, quienes realizaron el procesamiento de la escena, fijación y levantamiento de indicios, así como las diligencias correspondientes para la integración de la carpeta de investigación. El cuerpo fue trasladado al Servicio Médico Forense, donde se practicó la autopsia de ley, la cual determinó como causa de muerte insuficiencia respiratoria aguda secundaria a neumotora. Atención, la persona que falleció fue identificada y contaba con 35 años de edad. La persona del sexo masculino había sido detenida momento antes por policías municipales, quienes lo subieron a la patrulla, pero lamentablemente falleció. El Ministerio Público, adscrito a la unidad especializada en la investigación del delito de homicidio, continúa con las investigaciones para el esclarecimiento de los hechos. Para MBS Noticias Los Cabos, informa Ignacio Martínez de Jesús.
9: Muchísimas gracias a nuestro compañero Ignacio Martínez de Jesús. Ya son las 2:00 p.m. Que pase usted una muy buena tarde y muy buen provecho.
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2: La hora exacta es 4 de la tarde.
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4: Buenas tardes. Muy buenas tardes, corazones bellos y hermosos. ¿Cómo estamos? Yo muy contenta. ¿Saben por qué? ¿Sabes por qué? ¡Porque ya es viernes! ¡Sí! ¡Exacto, bebé! Ya es viernes, el cuerpo lo sabe. Ay, no, yo estaba esperando de verdad llegar el día de hoy porque tengo mucho que platicar con ustedes. Mucho, mucho, mucho. Así que te invito a que te quedes con nosotros durante esta hora de Vibra Naranja de 4 a 5 de la tarde. Por supuesto, a través de EXA 103.9. Yo soy Carolina Moreno, tu pelirroja favorita. Y acá en los controles está tu operador favorito, él es Dani. Ay, ¿cuánto? Ay, no. Tráiganme a Levi, por favor, tráiganme al de la melena de oro. Gracias. ¿Estás viendo que su melena? O sea, te voy a cambiar, bebé, y voy a empeñar la melena de Levi. Y no te va a gustar. Oye, Dani, ¿estás contento de que ya es viernes? Pues X, va, porque trabajamos hasta el domingo. Oigan, ay no, a ver, no sé por dónde empezar el día de hoy. Primero que nada, qué fuerte está el calorcito hoy. Qué bárbaro, he sentido mucho calor más de los otros días. Yo no sé cómo ustedes están viviendo este viernes, pero también por otro lado, digo, ay bueno, pues ya es finecito de semana, ya vamos a poder irnos a la playita, a gusto, a compartir con la familia, a comer algo rico. Entonces eso es lo que me pone como un poquito de buenas. Pero... ay, ya, vámonos. Vámonos ahora sí. ¿Qué te parece, mi buen Dani, si nos adentramos con el tema del día de hoy, que estoy que me carcome? Vámonos con esto que se llama Polémica sin filtro.
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4: Hoy no te voy a dar una polémica sin filtro normal. Hoy vamos a hablar de algo polémico, sí, pero que me tiene muy emocionada. ¿Qué te parece, mi querido Dani, que el día de ayer lanzó Karol G su nuevo álbum? Hoy vamos a estar platicando sobre este nuevo álbum que, como saben, pues obviamente este programa es de género urbano, entonces siempre estamos muy al pendiente de todos los artistas del género y que amamos a Karol G, por eso es nuestra canción de fondo. Entonces, pues bueno, hay mucho que platicar sobre el tema porque te platico nuevamente, como les comenté hace un momento, está Karol G de estreno, ¿no? Y viene con este álbum que la verdad yo siento que muestra una cara bastante diferente de la bichota. Como que veníamos del álbum Trópico Queta, donde todo era fiesta, alegría, humor, bailecito, sensualidad. Y nos sorprende con este álbum que se llama No Me Arrepiento de Sentir Tanto. Ay, mira, se me pone la piel chinita por las canciones que tiene. Este ya es su sexto álbum de estudio, entonces claramente Karol G lo ha sabido hacer súper bien. Y desde el título de este álbum, siento que ya nos está dando bastante pista, ¿no? Como que dices, no, ya no me arrepiento de sentir tanto. Pues seguramente va a estar con canciones melancólicas, desamor, extrañar a alguien, amor, no lo sé, corazón, pero a ver, aquí viene el chisme potente. Ay, yo dije chisme potente. Obviamente todos sabemos que la ruptura de Karol G con Feid, pues fue algo que se ha hablado y especulado muchísimo, tanto en redes sociales como en los medios, etcétera. Y trae varias canciones que hacen alusión justamente a esta ruptura amorosa. Yo me moría, Dani, porque Karol G respondiera de una u otra manera, ya que Feid había sacado canciones donde obviamente entendíamos que eran dirigidas para ella, pero ella no había dicho nada. Entonces sale con estas canciones donde hace alusión como a la canción que dice Alguien que te amaba, donde habla de cómo ese verano rosa ahora se convirtió en invierno. Y recordamos que Verano Rosa, bueno, pues es una colaboración que tienen Karol G y Faith, que justamente sacaron cuando estaban en relación, muy enamorados, todo que ver. Entonces, pues bueno, ¿no? Bastante impactados nos ha tenido en todas las canciones. De hecho, si prestas atención, porque obviamente yo ya me aventé todo el álbum, en cada una de las rolas hace alusión a algo. Hoy en la que te voy a presentar ahorita en un ratito más, dice al principio como de que no sé qué, se perdió la fe, y sabemos que Faith significa fe. Entonces, todo tiene una razón, un porqué. Quiero que por favor me cuenten si alguien de ustedes ya escuchó el álbum y que me dé su punto de vista. Yo sé que Abril ya se lo aventó junto conmigo en la noche, porque somos fieles fans, pero quiero saber si alguien más de ustedes también ya se lo aventó. Pero a ver, ya por otro lado, dejando el chismecito de lado como nos encanta, musicalmente considero también que Karol G se arriesgó muchísimo con este álbum. Chécate el dato, tiene colaboraciones con Drake, con Bruno Mars, con Greg González, también con, ay, no me acuerdo con qué otros artistas hizo colaboración dentro del álbum, pero con varios artistas que nadie especulaba o pensaba que fuera a sacar rolitas, ¿no? También primer canción que saca completamente cantada en inglés. Nunca se había visto a Karol G hacer algo así, entonces siento que de verdad se arriesgó bastante. Ay, no, y algo que está gustando mucho entre los críticos es precisamente lo que les comentaba al principio, ¿no? Que Karol G no intentó hacer otro tropicoqueta o hice por esa línea, que sabemos que le fue súper bien con este álbum, que realmente si hubiera querido hubiera replicado algo similar o si hubiera ido por esta línea ahora sí que más latino, etcétera, y dijo, ¿sabes qué? No, voy a cantar algo desde mi corazón. Entonces yo siento o considero que en esta ocasión con este álbum no estamos escuchando a Karol G. Siento que estamos escuchando a Carolina Giraldo. O sea, como que ya es de su corazón, de su ronco pecho. Canciones escritas por Carolina, ¿ok? No por la artista Karol. ¿Me doy a entender? Ay, pues bueno, yo quiero que disfruten junto conmigo. Ahorita vamos a regresar para platicarte más datos curiosos respecto a esto, pero me encantaría ponerte la canción del día de hoy. Nos vamos a ir con una rolita de este nuevo álbum que yo considero que es una de mis favoritas. Préstale mucha atención, está muy buena, está muy llegadora al corazón y a su vez también tiene como un ritmito muy padre. Y aparte es la canción número uno del álbum, está hasta ribota. Vámonos con esto de Karol G que se llama Te Llevas Todo.

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2: Ya regresamos por acá, son las 4:17 de la tarde. ¿Qué te pareció la canción, Dani? ¿Te gusta? Te estoy preguntando en serio, Daniel. Ay, yo no te voy a compartir nada. ¿Cómo extraño a Levi a esta hora? Levi, si me estás escuchando, por favor regresa a mí, bebé. Regresa a mí, vuelve. O Abril, vente tú, por favor, hermosa, porque Dani nomás no se acopla conmigo. Nada más quiere puro chismecito fuera del aire, el canijillo. Oigan, a ver, bueno, pues ya, vamos a regresar con el tema del día de hoy. Estamos hablando sobre el nuevo álbum de Karol G. Hoy nos vamos a enfocar en esto. Hoy este es el tema principal. Compárteme qué te pareció la primera rolita que te puse. Y también quiero que nos cuentes por acá, si fue muy de tu agrado, si no fue muy de tu agrado. Y sobre todo, ahí va la pregunta ahora sí central: ¿qué artista te gustaría que sacara un nuevo álbum? Considero que hay muchos artistas muy famosos que a mucha gente le encantan y como que se quedan nada más con las canciones que hacen y que se hicieron famosos y ya está, y no se animan a volver a sacar álbums. Entonces, ¿de quién te gustaría escuchar un nuevo álbum? Compártenos obviamente aquí a través de nuestra línea de WhatsApp 624-192-1039. Ok, acá te vamos a estar leyendo, corazón. Oye, pero a ver, respecto también a este nuevo álbum de Karol G, fíjate que hay mucha gente que está diciendo, opinando, especulando, que decían: yo quería reggaetón, yo quería perreo. Y otros que sienten que el disco también está demasiado clavado en el tema de Fate, ¿no? A mí me pareció excelente, me pareció perfecto, porque el disco anterior fue demasiado ritmo, ya. Ya párale de bailar, mucho color, mucho todo. Ay, pero ¿sabes qué está pasando ahorita en redes? Dicen que toda la idea se la copió a Britney Spears, porque se parece mucho a un álbum que hizo Britney Spears hace unos años, donde también la fotografía era en tonos azules. Hay varias canciones que van como a lo mejor un poquito al estilo de ese álbum de Britney Spears. Pero a ver, Karol G nunca ha dicho que no se inspira en cada uno de los artistas. Ella menciona que lo hace, pero a mucha gente no le gusta. Dicen que, ¿cómo le pusieron el otro día? Ayer que leí, le pusieron la tropicopiona, algo así. Y yo, ¡ay no! No le digan eso, porque ella sí reconoce de verdad de muchas maneras que es fiel admiradora de estos artistas y que por eso los toma como una inspiración. Aparte, es un álbum demasiado viejo que hizo Britney Spears. Entiendo que la gente quiera como cosas nuevas. Sí le copió la portada, sí es muy similar, estoy de acuerdo con ello, pero bueno, ella lo mencionó que es una inspiración. Pues bueno, ahora sí que me gustaría también, ¿qué opinan acerca de que los artistas saquen como su situación actual en sus canciones? ¿Está bien o está mal? Porque mucha gente también dice, es que no está bien que expongan todo ahí, eso se lo tienen que reservar, pero considero que como artistas, pues precisamente es como su herramienta en la cual ellos como que pueden sacar su fuá, ¿no? Es como los escritores, obviamente, pues en sus libros se proyectan. Es como alguien que se dedica a cada rama, pues tiene que meterle ese sellito propio. Ay, pero pues bueno, nos vamos a ir con más música y ahorita regresamos porque adivina qué viene, corazón. Nada más y nada menos que el Perreometrix, y esta semana hay unas canciones que ni sabes. Te dejo con esta rola de Héctor Nasa, Amo, aquí.

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Me debes un chocolate, Dani, por este pequeño error, corazón bello. Oigan, ya estamos de regreso por aquí, como ya escucharon bien el Perreometrics. Pero antes quiero leer algunos de los mensajes porque nos están dando su punto de vista respecto al nuevo álbum y respecto a... Van a escuchar primero el mensaje. Dice por acá mi querido Oscar. Mira, yo te voy a decir algo. Buenas tardes, antes que nada, preciosa hermosa. De Karol G se ha especulado desde siempre que copia a otros artistas. Entonces, al final del día, creo que está en todo su derecho. Así como cualquiera se inspira en looks, marcas y todo lo que quieras en su marketing de otros artistas. Porque al final del día los estilos no están patentados. Ah, eso tienes mucha razón, corazón. Por una sola persona, otra que el álbum este de Karol G está... Bueno, creo que quería decir, por otro lado, este álbum de Karol G está muy enfocado en Fate. Bueno, ¿y qué les importa? O sea, al final del día, en el mundo artístico, las artistas, los artistas en general, siempre que están con una careta de que me siento bien, estoy bien y no pasa nada, no me afecta nada en mi vida. Eso es cierto, siento que muchas veces como que pintan su vida como para que parezca perfecta y está chido también cuando se muestran humanos, ¿no? Porque conectas más con los artistas, la neta. A ver, dice por acá, ¿cuándo sin embargo la única manera en que ellos pueden vivir un duelo, el dolor de una ruptura, pues es desahogándose en sus canciones? Entonces, ¿qué más da si ese disco está enfocado en Fade o no? Que la dejen ser. Además, qué privilegio estar decepcionados y estar facturando por eso. Se tenía que decir y se dijo. ¡Uy! Muchas gracias por tu comentario, corazón. Me encanta. Y por el otro lado, tenemos una opinión totalmente distinta. Dice por acá el paisano José Luis. Hola, paisana hermosa. En mi punto de vista particular, está muy mal que los artistas proyecten su situación personal como lo hizo Shakira, pero curiosamente a la mayoría de la gente le encantó lo que hizo. Mira, yo siento que depende mucho en qué situación te encuentres. Yo considero que está bien. A ver, obviamente una canción dolida, pues que querías escribirle y la sacas, está bien, pero ya como que a lo mejor si darle demasiado foco, también es como, oye, espérame, ¿no? O sea, sí, también entiendo esa parte. Y también depende mucho en qué punto de tu vida estés. Por ejemplo, siento que Karol G, al ser una persona que es soltera, que no tiene hijos a los que pueda mejor repercutir o dañarles, está cool. Pero en este caso, obviamente, para los hijos de Shakira, siento que fue bastante complicado ver cómo sus papás se peleaban todo el tiempo a través de canciones, a través de entrevistas, situaciones así donde ya hay hijos de por medio. Siento que sí hay que cuidarse un poquito más la integridad, tanto de los hijos, como de la familia, como de uno mismo, ¿no? Por eso digo, siento que depende mucho el caso, la situación o el momento. Pero bueno, ahora sí, vámonos con el Perreometrics. Vámonos a ir con esta posición número 5. ¿Qué te parece, mi querido Dani? Porque fíjate que esta apuesta es bastante fuerte para mantener el conteo, ya que está actualmente incluida en la selección urbano y reggaetón en México y también combina dos artistas muy ligados al sonido de Puerto Rico. Puerto Rico, esto es Mi Bebé con Lunay y Omar Kurtz.

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1: Vámonos con la posición número 4 de este Perreometrix, y es que en esta canción se juntan reggaetón con dos generaciones, y la verdad es que hay bastante potencia para esta rolita, ¿eh? Está dentro de la selección actual de urbano reggaetón en México, así que te dejo con esta canción, Patolas, ¿cómo se pronuncia? Giales. Ah, mira, eres un perreador, qué bárbaro, quien te viera. Vámonos con esta canción de Psycho y Chencho Corleone.

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1: Vámonos con la posición número 3 del Perrometrics de esta semana. Y es que es una combinación internacional. Vámonos, o sea, andamos con todos los poderes. Y obviamente que trae el sonido urbano y también el afro, como este afrobeat, me encanta, que está fusionando de verdad muchísimo. Y le encanta a la gente. Yo soy una de ellas, me encanta este género. Y pues sobre todo porque en veranito, ¿qué tal te queda este tipo de música? Me encanta, excelente servicio, 10 estrellas. Y bueno, pues esta canción aparece actualmente dentro de la sección Top Urbano y Reggaetón 2026 en México. Te dejo con Pongo Remix.

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2: Vámonos con la posición número 2. Ya estamos llegando a los primeros lugares. ¡Qué emoción! Y es que, bueno, la canción que te traigo el día de hoy en la posición número 2 es un perreo de verano total. Para que te vayas a la playita, perrees hasta el subsuelo. Que, ¡ay, no! Está muy padre, muy perreadora. Así como para que, por ejemplo, las parejitas se el fin de semana perreen. Bien padre. Me encantó. Saludos a todos, los quiero mucho. Entonces, bueno, pues esta canción, fíjate que acaba de salir y junto a una figura consolidada como Ozuna, con uno de los nombres que más está creciendo dentro del reggaetón, Boricua. Esto es Sisi con Ozuna y Omar Courtz. Nuevamente, mira, dos canciones.

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1: Finalmente nos vamos con la posición número uno del Perrometrix de esta semana, viernes 7 de agosto. El primer Perrometrix del mes, qué bárbaro. Este estreno, ay, a ver, espérenme, es que aquí va mi choque. Aquí va mi choque porque es la nueva canción de Faith con Ryan Castro. ¡Ay, qué escándalo! Y bueno, pues no crean que yo la puse en primer lugar, así está en la lista de canciones. Y bueno, pues es que este estreno, de verdad, más que ponerlo en el número uno, es la tercera colaboración de ambos. Entonces eso está bien interesante porque ya descubrieron que esta dupla de verdad crea bastante rating, porque muy pocas veces se ha visto dos artistas que saquen juntos canciones tantas veces. O sea, ya la tercera, ya es mucho que decir. Y bueno, este lanzamiento ya tuvo un momento viral con una presentación sorpresa que tuvieron en Medellín. Y pues bueno, por esta razón y porque la gente la está viralizando muchísimo a través de las redes sociales, te dejo escuchando la posición número uno de esta semana. Esto es Mentira con Ryan Castro y Faith.

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7: Mis corazones bellos, que tengan un excelentísimo fin de semana. Ya saben que nuevamente nos escuchamos por acá al día lunes a partir de las 4 de la tarde. Pásenla de lo mejor, coman rico, disfruten, que todos sus planes ahora sí que los reconforte, que les dé mucha felicidad, por supuesto. Ya saben que los quiero mucho a todos y cada uno de nuestros bellos radioescucha. Yo soy Carolina Moreno, así me encuentran en todas las redes sociales. Estuvo por acá en los controles nuestro querido Dani. Ni tan querido. No, no te creas, sí te queremos, mi Dani, es una bromita. Muchísimas gracias, que tengan excelente viernes. No tomen mucho, corazones bellos. Hasta lunes, chao, chao. ¡Muah!

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3: ¿Cómo están? Hoy es viernes, 7 de agosto del año 2026. Llegamos al quinto día del octavo mes del año, el último día laboral de esta semana, para muchos, ya mañana es fin de semana. Estamos iniciando este que es el programa 2485 y lo estamos arrancando con la mejor actitud posible. Oye, para cerrar la semana tendremos una entrevista muy buena. Vamos a hablar de inteligencia artificial con uno de los maestros de la inteligencia artificial en México, que es Juan Lombana. Está bien interesante la plática, quédense con nosotros, que hoy está Juan Lombana en este programa de radio. Gil Barrera con lo más relevante del mundo del espectáculo. Alfonso Arturo Belaprendes, conocido como Jürgen el Goyo. Ale Rey, que nos trae lo mejor del cine o del contenido en pantalla para este fin de semana. Yo me llamo Jesse, seguro te la vas a pasar muy bien con nosotros. La frase del día de hoy es: el futuro pertenece a aquellos que creen en la belleza de sus sueños. Esto fue de Eleanor Roosevelt, y nosotros empezamos este programa. Arrancamos.
0: Jesse Cervantes.